0: Bienvenidos, bienvenidos, buenas noches, ¿cómo están? Bienvenidos a un nuevo programa aquí de Cultura Deportiva. Hasta las 23 horas te acompañamos aquí en vivo por Radio Quilmes 106.5, como siempre por el dial de la radio, por la página www.radioquilmes.com.ar y hoy por Twitch, porque un temita ahí con YouTube de la radio nos está censurando. ¿Quién es el dueño de YouTube? ¿Zuckerberg? ¿Quién es? Bueno, acá nuestro operador que añade algún comentario
1: a
0: todo el árbol genealógico. Así lo están censurando, no, mentira. Así que estamos por Twitch en el día de hoy. Igualmente el video va a estar subido al canal de YouTube. Así que hoy tenemos un programa completísimo con invitado. Tenemos a Fran Lafuente, vamos a estar hablando con él ahora en breve, que ya lo tuvimos en el programa antes de su travesía por África, que ya terminó, así que nos va a contar acerca de su viaje. Y aprovecho para saludar aquí a la mesa, hoy equipo completo como debe ser. Juli, Marian, ¿cómo están? Buenas noches.
2: Bueno, buenas noches para todos, estamos en un nuevo programa aquí de Cultura Deportiva. Así, hoy con Fran, la verdad que invitado ya se podría decir de la casa, ¿no? Segunda vez que está. Sí. Estuvo, bueno, por cámara cuando estaba en África, en medio de la travesía, así que aquí nos va a contar ya las conclusiones finales.
0: Y además, creo que fue, hoy estuve viendo, estuve repasando, si no me equivoco, fue el día de la semifinal de Argentina-Inglaterra.
2: Sí, fue ese mismo día y día muy muy agitado ese.
0: Sí, sí, sí.
2: Pero feliz, por suerte.
0: No, sí, obviamente. Por lo menos que no fue por la final, ¿no?
2: Agradecemos que lo tenemos vivo acá, Fran, porque nos dijo todo lo que hizo y lo que iba a hacer y dijimos, bueno, vamos a ver si llega.
0: Y hubo cierto temor ahí. Marian, ahí subiendo la historia, ¿no? Como
1: sí,
0: siempre.
1: Sí, estoy ahí a full subiendo la historia y quería, ya los etiqueté, así que si
0: quieres. Muy bien, muy bien.
1: Me falta etiquetar a Fran, que ahora lo busco y lo etiqueto también. Y bueno, otro miércoles acá con ustedes y aparte con un invitado que tiene muchas cosas para contarnos.
0: Sí, es un miércoles lluvioso acá en la noche quilmeña.
2: Se la va a llover igual ahora.
0: Se la va a llover hace un ratito, no sé si usted se une una siesta o qué, pues ya hace un ratito que está lloviendo.
2: No, yo cuando me entré a bañar no estaba lloviendo. A las 8 no estaba lloviendo.
0: Si usted se entró a bañar estaba lloviendo, pues la ducha
2: me bañé,
0: la
2: ¿no?
0: lluvia, ¿no?
2: Claro.
0: O sea,
2: no. Aclaramos que no, que me baño constantemente, gente, para los del otro lado.
0: Estamos todos bañados.
2: Los invitados aquí. Pero no, yo me tenía a las 8 y no estaba lloviendo. Salí a bañarme y estaba lloviendo.
0: Está bien. Entonces, ¿cuál es la conclusión? No hay que bañarse para que no llueva.
2: No, que justamente vos estás diciendo, se lo va a llover hace un rato, entonces dormí una siesta, no dormí siesta.
0: Ah, está. Bueno, no tiene nada de malo, sino tampoco,
2: nada. Soy un tipo con responsabilidad, estuve estudiando, por favor.
0: Ah, bueno.
1: ¿Qué?
0: Bueno.
1: Ya se fue de tema.
0: Ya empezamos con los chistes de hoy, ¿no? A ver, ¿qué otro chiste tenés para contarnos?
2: No.
0: A ver si te
2: chiste,
0: al público, así
2: chistes... No, no tengo.
0: No, está
2: si mi vida es un chiste, bueno, es otra cosa.
0: Ah, bueno.
2: Está. Quizás. Vamos a preguntarle ahí al operador cómo está.
0: Sí, hoy está medio ofuscado nuestro señor operador Manuel Cabrera. Así que le voy a preguntar, como cada miércoles, a ver si pone el sonito, pero me parece que me va a poner un perro ladrando, así que... ¿Cómo se siente el señor Manuel Cabrera el día de hoy?
2: Está enojado.
1: ¿Qué pasó con los efectos del amor? ¿No?
0: Claro,
1: ¿no?
0: ¿Qué pasa? Ahora viene la primavera, usted está enamorado, está en pareja, primavera, amor, y se me bajó. ¿Qué pasa?
1: Nuestro producto. Bueno, claro, pero que poco duró el efecto.
2: Tiene que tener un día de bajón.
0: Perdón, porque a mí me preguntaron antes de venir que te pregunte si cómo está la pareja, sigue ahí. Ahí está una fecha más, igual los entrenadores, ¿viste? En fútbol, que ganan y un...
2: Medio mal que el que te pregunté era alguien copado, porque alguien quería hacer mal y te decía, no, corté ahora. ¿Cómo la remabas?
1: Manu,
2: vos, ante la duda, vos decís, sí. Porque, claro, un día va a terminar diciendo que no y...
1: Mirá la canción que nos puso de fondo.
0: Ah, bueno. Amor entre consolas está más vivo que nunca, porque bueno, le contamos acá a Frank, ahora lo vamos a hacer participar. Nuestro operador está en una relación con otra operadora aquí de nuestra radio, así que es el amor entre consolas, lo bautizamos. Así que bueno, aprovecho para saludar a Fran Lafuente, que lo tenemos aquí en vivo. Bueno, Fran, buenas noches. ¿Cómo estás? Gracias por venir, antes que nada.
3: Un placer, Lucas. La verdad que gracias a ustedes, me siento de la casa, fueron los primeros que me llamaron y bueno, así que acá, firme.
0: Sí, vi que subiste que te hicieron una nota de Clarín y yo dije, acá estoy, bien. Me pagan...
2: Primero estuvo acá.
1: ¿Cómo?
3: No, te juro que me llamaron así, también me vio por Instagram, le pareció copado y bueno, así como surgió esto, surgió eso.
0: Bueno, le contamos a la gente que por ahí no estuvo el día de la entrevista o que no está enterada. Fran hizo... ¿Querés contarlo vos, Fran, lo que hiciste?
3: Dale.
0: Porque vos lo sabés más que nadie.
3: Perfecto. Bueno, la verdad me fui 50 años... 50 años.
1: 50 años me parece que no lo dan los números.
3: No, me fui 50 días a África. Un poco lo que quise hacer es recorrer todos los contrastes de África. Ya sea... estuve buceando en los Kelp Forests. No sé si vieron en Netflix un documental que se llama My Teacher Octopus, mi maestro del pulpo, que es un tipo que se mete a bucear con un pulpo todos los días, se termina siendo amigo. Y lo más loco es que el pulpo lo termina reconociendo. Y la empatía que se genera en un animal, un ser totalmente distinto a nosotros, que de repente tiene como amigo a un humano, ¿no? Muy loco. Y bueno, es un lugar que parece Avatar. Es re flashero y dije, bueno, quiero ir ahí. Así que arranqué ahí, me contacté con una persona que estuvo involucrada ahí en ese documental. Y él es uno de los mejores freedivers. Freedivers es los que hacen buceo en apnea del mundo, él me enseñó, James Lowe. La verdad que estuve ahí 10 días entrenando con él. Me vino bárbaro porque después me fui a hacer la Sardine Run, que es el evento de predación más grande del mundo. Son cardúmenes gigantes de sardinas que emigran desde el Atlántico hasta el Índico y las atacan los ballenas, los tiburones, los delfines, todo al mismo tiempo. No, la verdad es una locura. Y bueno, nos tirábamos a bucear ahí en el medio de todo ese frenesí alimenticio que fue espectacular. La verdad que una experiencia increíble, muy adrenalínica, peligrosa, aparecieron tiburones blancos, tigres, toros, o sea, la verdad que ahí fue bastante, viste, te repreguntaste.
2: Pasa que iban todos a comer, ¿o no?
3: Iban todos a comer, vos tenías que tratar de no estar en el menú, ¿no?
0: Claro.
2: ¿Fue complicado eso? ¿Cómo fue eso?
3: Sí, o sea, si bien ellos están como enfocados en comer sardinas, lo que tienen es que las sardinas, y hay otro tipo de peces, son todos muy similares. Cuando ven algo grande, un bote, una persona, te tratan de usar como escudo, entonces van y nadan hacia vos. Claro, vos tenés que...
0: Como el tiburón y te como...
3: Claro, exacto, ese es el problema. Cuando ves que te vienen, tenés que salir, porque si no, atrás vienen los depredadores. Y no, la verdad que eso fue... no sé, indescriptible. Tenés que vivirlo para sentir esa adrenalina.
2: Claro, eso, tío. Si sentís mucha adrenalina, o estabas por ahí en un momento más tranquilo. Imagino que no es igual.
3: Sentís mucha adrenalina, y lo que... Sí, uno tiene miedo, pero el miedo es lo que te mantiene vivo en algún punto, ¿no? O sea, es como que lo que te recuerda, che, puede pasar algo.
2: Claro.
3: Y lo bueno es que ahí tenía a mis instructores, la verdad que súper buenos, con mucha experiencia, que te enseñaban y decían, cuando las cosas te ponen picantes, vos, al contrario, tenés que estar tranquilo, bajar dos cambios y hacer las cosas lento, o sea, bien, pensado. Y eso es como que es un gran aprendizaje, porque al contrario, si te pones nervioso, empezás a rápido, es donde cometés los errores. Así que nada, eso fue también una experiencia espectacular. La súper recomiendo.
1: Me da un poco de miedo.
3: La verdad que sí, da miedo. Pero bueno, es como es... Si me preguntás qué fue lo más adrenalínico que hice en mi vida, que fue eso, sin duda. Y después, bueno, yo soy un fanático de los caballos, típico de Argentina, crecí, tuve la posibilidad de andar a caballo desde muy chico, y es como mi lugar en el mundo donde siempre pienso cuando me pasan cosas, y bueno, por ahí estaba en un momento en mi vida que necesitaba pensar algunas cosas de qué quería yo para mí, para el futuro, integrar un poco lo que me venía pasando, y todo esto surge de una búsqueda en ChatGPT, que agarré y le dije, ¿cuál es el mejor lugar?

0: elefantes, jirafas, pero es muy lindo el paisaje, ¿no? Muy, muy, muy, algo que es, y estar con un caballo ahí, que te metes a nadar, de repente, nada.
1: Todo terreno.
0: Todo terreno, y aparecen los animales. Por ahí estás muy tranquilo y de repente ves que, no sé, tuve la posibilidad de ver unos perros salvajes que son... Son, bueno, unos perros,
2: claro,
0: salvajes, como literal, que, bueno,
1: qué descripción.
0: Que cada vez quedan menos porque, bueno, por el humano y porque muchas, por ejemplo, se contagian muy fácil de enfermedades de perros domésticos, entonces la población decayó mucho, entonces es difícil verlos, pero bueno, tuve la posibilidad de verlos cazar, y eso es increíble, o sea, para que des una idea, había solo 6 perros en 50 kilómetros cuadrados, nos los cruzamos. Y a su vez vivo cuando están cazando.
2: Claro,
0: eso fue como justo, y la verdad que muy linda experiencia eso, ¿no? Y como vos por ahí estás tranquilo, andando a caballo, medio, viste, en una, y de repente te aparece esto, ¿no? Pum, pum, pum.
1: Bueno, la verdad que ahora vas a seguir contándonos todas las aventuras, pero ya evidentemente hay que tener cierto coraje para hacerlo, ¿no? Así que vamos a ir a una pausa, ¿eh? ¿Les parece? La primera pausa del día de hoy. 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Vamos a una pausa, Manu, ¿te parece? Pausa y ya venimos a la vuelta. Seguimos aquí con Fran Lafuente en vivo en Cultura Deportiva. Pausa y ya venimos.
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0: Volvemos después de la pausa, seguimos aquí en Cultura Deportiva, aquí con Fran Lafuente. Hasta las 23 horas te acompañamos hoy en el Twitch de Radio Quilmes 106.5. Lo pueden mirar, o sea, como está baja,
1: no,
0: sube.
1: No sube.
0: Sube, baja,
2: está
0: sube.
2: Inquieto, no, Julián.
0: Ah, quedaste bajito.
1: ¿Qué era?
0: Uy. Bueno, la silla tampoco puede ser milagro.
1: Hay que aceptar la realidad acá.
0: Ahora te cago en la silla. Así, bueno, seguimos aquí en vivo en Radio Quilmes con Cultura Deportiva con nuestro invitado de hoy, Fran Lafuente. Estamos hablando de sus aventuras por África. Y te quería preguntar, Fran, lo hablamos un poquito off the record, pero se viralizó en TikTok que le querés poner a un gorila de Ruanda el nombre de Messi. Contanos un poquito esa historia porque es bastante extraña.
3: Sí, o sea, en realidad fue una idea un poco... Venía justo del Mundial, bueno, Argentina pierde la final, etcétera, pero sí, como que está toda la valoración de Messi, sí. De, bueno, ahora que se retira de la selección y todo, había como, se estaba hablando mucho de él, inclusive, lo primero que te dicen en África, en cualquier lado, Argentina, Messi, es increíble, los fanáticos son del fútbol, ¿no? Y... Inclusive, estuve en Sudáfrica en un lugar en el medio de la nada donde no hablaban inglés, no, hablaban solo un dialecto local y los chicos conocían Messi.
0: Mirá.
3: Yo le regalé una camiseta de fútbol a un par y cuando vieron la camiseta de Messi no lo podían creer. Y yo decía, no hablan inglés, no hablan nada. Me acuerdo que les quise decir, tipo, che, saquémonos una foto. No entendían la palabra foto de cámara de foto. Eso era una locura, pero sí sabían de Messi. Y bueno, estábamos ahí en Ruanda y también la gente ahí súper fanática de él y ellos siempre están buscando nuevas formas de promocionar Ruanda y bueno, un poco la idea es, che, les dije, ustedes tienen un montón de gorilas, ¿por qué no nombran uno Messi? Que si se llega a hacer viral, a ustedes les es propaganda gratis para ustedes en algún punto. Y yo lo pensé de la manera, esta es la forma de que ellos me digan que sí.
0: Claro.
3: Y después yo dije, bueno, vamos a argentinizarles un poco Ruanda, ¿no? Los gorilas. Y justo había, a mí me tocó la suerte de ir a una familia llamada Mutobo, que es como, hubo la primera conservacionista de la historia, una mujer de Irán Fossi, que se fue a vivir ahí al medio del Congo, después se tuvo que ir a Ruanda y fue la primera que empezó a estudiar los gorilas. Y este Mutobo es el bisnieto, digamos, de ese primer gorila que, o sea, estudiaron. Ellos tienen, para que se den una idea, todos los gorilas en Ruanda tienen nombre y saben de, o sea, digamos, de a qué familia pertenece, como nosotros, básicamente.
2: Están todos identificados.
3: Todos identificados.
0: Son DNI.
3: Un DNI, exacto. Y chequean y lo siguen desde que nacen hasta que mueren. Y bueno, dije, bueno, le vamos a argentinizar a ellos este linaje, que es su principal linaje, imagínate, se llama Messi. Y nada, ojalá que eso suceda. Tuve muy buenas recepción por parte de la gente de Ruanda. Ojalá que sea como un homenaje para Messi, porque siento que es una persona que se lo merece, tanto por lo que hizo futbolísticamente adentro de la cancha como por fuera. Siempre fue un señor en su comportamiento. Entonces es una persona que de por sí estaría buenísimo que sea un pequeño homenaje hacia él. Y nada, imagínense si les argentinizamos un poquito Ruanda, ¿no?
0: Estaría bueno.
3: Estaría bueno.
0: ¿Por qué no un vuelo directo a Ruanda? No, ya es mucho. Pero la idea del gorila, bastante creativa, la verdad.
3: Fue creativa, sí, era una manera de... sí, de ganar visibilidad.
1: Fran, y...
0: Sí, pero quería preguntar, en Ruanda, ¿qué fue lo que hiciste? ¿Cuál fue
2: el itinerario, vamos
0: claro.
2: a decir?
3: En Ruanda estuve en 4 de las 5 provincias. Primero fui al sur, a la frontera con Burundi y el Congo, a ver a un parque nacional que se llama Niwe. Ahí estuve viendo los chimpancés. La verdad que es un animal... está bueno, pero se ve de lejos, está arriba de la copa de los árboles, se mueve rápido. La verdad que no es como los gorilas, que realmente son humanos y vos los tenés a esta distancia en la que estamos nosotros ahora, 2 metros.
2: Es como en Tarzán, entonces. Era real lo que mostraba la película.
3: Literal. Tal cual Tarzán. Y bueno, ahí sí tiene un puente colgante en el medio de la selva, está bastante copado.
2: Acá en el sur.
3: Ahí en el sur, en Niue. Sí. Bueno, hice eso, después me fui todo bordeando la frontera con el Congo, al norte, a Volcanos, donde sí estuve con los gorilas, ahí surge la historia de Messi. Y hay un volcán que se llama Bisoke, que es está mitad en Congo, mitad en Ruanda. Es un volcán que cuando llegas al cráter, ahí está lleno de agua, es un lago que se formó. Y bueno, la verdad que no hay muchos argentinos que hayan hecho eso, y bueno, fui uno de los primeros argentinos en poder subir el Visó, que para que tengan una idea, es igual que el Lanín en cuanto a altura, 3.700 y pico de metros. Y bueno, lo hicimos ahí en un día, la verdad que la experiencia
2: fue buena. Una escalada, una caminata, no sé cómo será.
3: Sí, es que lo escalamos, y ahí si quieren les cuento algo muy loco. Yo fui a escalarlo con un grupo de locales, y de repente veo que, claro, cae un tipo con zapatos de traje, vestido y zapatos de traje, y digo, este pibe, o sea, ¿sabes dónde está viniendo? O sea, vamos a escalar en medio, o sea, barro hasta la rodilla, tipo súper empinado, todo mojado. Y viene con zapatos de traje y otro con ojotas. Y no sabés cómo andaban, los flacos volaban. Era tipo increíble, casi que corrían para arriba.
2: ¿Así?
3: Sí, los escalaron así. Yo con.
2: Uno en traje.
0: Todo equipado, todo.
3: Y tipo, uno con ojotas y otro con zapatos de traje. Y los flacos volaban. Increíble.
2: Wow, ¡qué locura! Eran de ahí,
3: eran locales. Eran locales que se ve que.
0: Todas las veces van a escalar.
3: Pero increíble, cero equipado, cero nada y.
4: Claro.
3: Volaban.
4: Fran, y te pregunto, bueno, recién vos dijiste que esto lo hiciste con gente local, pero en los demás países también que fuiste, ibas como, bueno, vos ibas y capaz te tocaban grupo con gente extranjera, ¿te ha tocado coincidir con algún argentino o algo? ¿Cómo era eso?
3: No había ningún argentino en 50 días, de hecho, no había a latinos, y solo me encontré con 3, 4 personas que hablan español, ¿no? Dos españoles, un mexicano, así, claro. Medio... Después había bastante europeo como... Como que siento que el latino y el argentino no tiene tanto a África como destino.
0: Claro.
3: Siento que va más a...
0: Como cierto miedo, ¿no?
3: Sí, estamos enfocados en Europa, sí. Estados Unidos, el Caribe.
2: Y mucho desconocimiento también de lo que es todo el continente africano en general.
3: Totalmente.
2: No, de hecho, bueno, hoy lo hablábamos antes del programa, pero hay mucha información que no nos llega o nos llega a partes o... Bueno, todo esto que nos estás contando, por ejemplo, yo estoy fascinada porque para mí es algo que no... Totalmente nuevo, digamos.
4: Pasa que por ahí vos, no sé, no solo vos decís, bueno, me voy de vacaciones. Vos decís, bueno, quiero ir a descansar, vas a la playa. Quiero ir a hacer... Cosa
2: claro, pero...
4: Lo conocido es Europa, ¿no? Decís, bueno, las vistas, cosas, pero como vos decís, esa... Lo que hizo Fran es algo de lo que nosotros no tenemos tanto acceso, aunque también hay que animarse a hacer.
2: Entonces, bueno, pero hay distintos tipos de actividades también, ¿no? O sea, una cosa, nos contabas la actividad que estuviste nadando con tiburones blancos y que yo, la verdad, ahí no sé si estoy para esa. Pero después, lo que nos estás contando ahora de Ruanda, por ejemplo, está bien, ¿no? O sea, entiendo que es más...
3: Sí.
2: Menos riesgoso.
3: Y lo tienen bastante, o sea, cuidan mucho el turismo,
2: claro.
3: Viven del turismo en gran parte. Así que ellos como que tratan de incentivarlo mucho, entonces... en ese sentido, sí, es un lugar... Es más, Ruanda hoy por hoy pasó de los 90 a tener un genocidio, matar un millón de personas, se mataban entre etnias, una locura, el país totalmente detonado. Y hoy vos vas a Capital Kigali, súper segura, podés caminar a la noche, no te van a robar, no va a pasar nada. El turista se lo cuida, vos ves un montón de edificios nuevos que están creciendo, y ves como... Es un país que realmente me sorprendió. Yo pensé que iba al lugar más peligroso y me encontré con... Che, esto es recontra seguro, más seguro que Buenos Aires, inclusive.
4: Fran, y te pregunto, bueno, vos visitaste varios países. ¿Cuál crees por ahí que es el que está, se te diría, mejor económicamente? ¿Crees por ahí que más allá del turismo, con alguna otra actividad, es por ahí un que puede llegar a ser como un referente de África?
3: Ruanda siento que también es un país chiquito, entonces
4: claro.
3: Por ahí el país chico es más fácil de manejar en algún punto, pero ellos también partían desde la nada misma,
0: claro.
3: O sea, desde la destrucción total, desde el odio, desde todo mal, y sin embargo hoy lo ves, 20, 30 años después de eso, es un país pujante, tienen sí algo de minería, pero el turismo es su principal fuente de ingresos, y después... El resto de África, y ahí ves mucho cómo son los dirigentes, si querés, políticos, por así decirlo, tratando de ser totalmente apartidario. Vos ves que Ruanda anda bien, cruzás al Congo y es un desastre.
0: Claro.
3: O sea, es, sálvese quien pueda, literalmente la ley de la selva. Y ahí te das cuenta cómo por ahí una política que se mantuvo en el tiempo, funcionó bien, y el resto es guerra civil, se siguen matando entre ellos por cualquier cosa. Y después, nada, Sudáfrica, siendo que Sudáfrica es muy argentina.
2: ¿Ah, sí?
3: Son muy parecidos a nosotros, les encanta el asado, son amigueros. Yeah. Bueno, les gusta mucho el rugby. Bueno, acá en Argentina también el rugby siempre
2: fue un deporte más popular.
3: Sí. Yo de chico jugaba al rugby, la verdad que también les gusta mucho el fútbol también. Y se juntan mucho a comer asado, son amigueros. Siento que es muy parecido el sudafricano. Claro. Al argento, y esto me van a matar los uruguayos, pero Namibia es el Uruguay de África. Literal, es igual que acá. Misma.
2: Justifique su respuesta.
3: Bueno, muchos sudafricanos van a Namibia, igual que el argentino a Uruguay.
2: Así como para ver una vida relajada, tranquila, digamos.
3: El Namibia es más tranquilo, más relajado. Uh-huh. Por ahí. Persona sencilla, o sea, súper agradable. Y nada, eso, ¿no? Como que también es un país estable, entonces generalmente esa simbiosis.
2: Es un país más chiquito también.
3: Mucho más chiquito, claro. Y muy poco poblado como Uruguay, son 3 millones.
2: O sea, tu analogía está, me parece, es muy acertada.
3: Sí, o sea, yo le decía, che, ustedes son el Uruguay.
4: Fran, ¿y vos en Sudáfrica en qué parte estuviste?
3: En Sudáfrica estuve arreglé en Ciudad del Cabo. Ahí estuve buceando en los Hell Forest. Después me fui a la costa, se llama Wild Coast, como la costa salvaje, que es a 6 horas de Durban, a un pueblito que se llama Mboiti, que literalmente es el medio de la nada.
4: Claro.
3: Así que bueno, ahí estuve en Mboiti una semana, que ahí sí es, digamos... la gente habla dialecto local, no hablan inglés. Claro, eso también es muy loco, ¿no? Porque nosotros por ahí en Argentina es un país grande, pero todos hablamos el mismo idioma. Allá te pasa que vos te vas mudando de provincia en provincia y claro, no hablan en idioma, e inclusive no se pueden comunicar entre ellos. Eso es muy loco.
2: Entonces, en Sudáfrica visitaste distintos puntos, algunos más ciudad y otros más...
3: Sí, estuve en Ciudad del Cabo, que es como la... Te diría que es la ciudad más europea de África.
2: Okay.
3: Tiene de todo, es muy, todo funciona, pasa como ciudad.
4: Eso es una de las, bueno, junto con la capital de Sudáfrica.
0: Pero son tres capitales, ¿no?
3: Son como tres capitales, sí. Claro. Pretoria,
4: Ciudad del Cabo
3: y Johannesburgo.
4: Claro. Ah. Esas son por ahí los tres puntos.
3: Sí.
4: Más así como se diría, más urbanizados o más como modelo así de que tienen de afuera. Y te pregunto acerca también algo de tribus, ¿viste algo de eso o no?
3: Mira, me llegó un fiasco con eso.
0: Oh.
3: Estábamos ahí en Mboiti y nos habían dicho que nos iban a llegar un médico brujo, no sé qué, ese tipo de cosas. Yo dije, debe ser divertido, como en las películas, ¿viste? Como en Discovery Channel.
2: ¿Cómo en Discovery?
3: Y sí, o sea, claro, uno, sí. Son las referencias que uno tiene. Y bueno, de repente, nada, vamos ahí.
2: ¿Este lugar era, perdón?
3: Es en la costa este de Sudáfrica. Okay. En el Índico. Y bueno, vamos ahí, yo pensando, llovía, hacía frío, ¿viste? Todo mal, como un día como hoy. Bueno, pero más frío. Y bueno, llegamos y no, era como una iglesia rara. Una mujer como haciendo una teatralización, gritando, llorando. Te juro que pensé que la estaban matando, pero era, ella misma era como si, no sé.
0: Todo dijiste.
3: Sí, no entendíamos nada. O sea, nos dijeron, siéntense acá. Nosotros no sabíamos si nos levantábamos, viste, estábamos faltando el respeto, entonces no hacíamos nada, nos quedamos ahí. Nada, estuvimos como una hora ahí hasta que dijimos, tipo, che, vamos, estaba gritando hace una hora, no entendemos qué está pasando. Y nada, no fue médico brujo ni nada de ese tipo de cosas, así que nada.
0: No, mintieron.
3: No, me mintieron. Yo pensé que era como en las películas y no.
0: Claro. Fran, pero ahora la pregunta futbolera, ¿no?
2: Qué raro.
0: ¿Viste el estadio de Ciudad del Cabo del Mundial? No.
3: Sí, lo vi.
0: ¿Y?
3: Lo mantienen muy bien y lo usan bastante. Hay un equipo de rugby local de ahí, Stormers, que juega ahí. Hace mucho recital. La verdad que es un estadio bastante copado y ellos lo tienen como algo icónico también de la ciudad.
0: Y yo te iba a preguntar, pues bueno, estábamos hablando recién fuera del aire, nos contabas el caso ruandés, sí, como un genocidio, y que ahora se dejaron esas diferencias étnicas, ¿serían?
3: Sí, étnicas. Sí.
0: De lado, y nos contabas un caso de que en la escuela a los chicos le hacen bullying por un comentario insultando, digamos, por una etnia o algo, van los padres en, presos. ¿Puedes contarnos un poquito de eso? Porque imagino en África es bueno, un
2: no
0: continente...
2: Sé si presos, pero entiendo que el castigo no, recae a presos.
0: Es un continente donde ha tenido muchos genocidios y mismo dentro, bueno, el caso sudafricano, la segregación, ¿no? Que fue
3: totalmente
0: tremenda.
3: Totalmente. Bueno, en Sudáfrica todavía hay eso, también es un país mucho más grande y, claro, y todavía hay cierto recelo, si bien donde sí se ve que van todos juntos y realmente si tenés posibilidad de ver en un bar sudafricano un partido de los Springboks, que es su equipo de rugby, claro, es una locura, es como
0: todo el mundo,
3: sí, y siento que los Springboks sí encarnan la unión nacional, ¿no? Yeah. En eso sí lo logran y lo hacen. Y ahí dejan de lado cualquier tipo racial. Volviendo a Ruanda, a tu pregunta. Sí, en Ruanda, en el 94, hubo un genocidio donde los Hutus mataron 1 millón de Tutsis. Son 2 etnias de ahí. Hay una película llamada Hotel Ruanda donde, bueno, yeah, se puede ver eso bien. Y actualmente el mismo presidente está hace 23 años en el poder. Y una de las formas que tuvieron, dijeron, bueno, nos podemos matar a la eternidad y nunca vamos a progresar y no, o sea,
0: va
3: a
0: quedar
3: todo destruido, o podemos dar vuelta a la página y decir, bueno, somos todos ruandeses, no existen más las etnias, no importa si sos Hutu, no importa si sos Tutsi, y eso es lo que hacen. Y si en algún caso hay alguna persona que todavía se resiste a eso y, por ejemplo, no sé, le enseña a sus hijos lo de Hutu, Tutsi, o le dice, bueno, hacerle bullying, o se forma eso en los colegios, directamente lo detectan, lo denuncian y caen en la casa y meten preso a los viejos, porque esas ideas surgieron de algún lado, ¿no? O sea, claro, el chico que nació, que tiene 6, 8, 10 años, no lo vivió, no puede tener ese tipo de o sea, de por qué,
0: sí, como una opinión,
2: y no puede tener esa valoración propia porque no lo vivió
3: y no tiene por qué salir. Y sí, las penas son muy duras, creo que son como de 10, 15 años de prisión para los padres por eso, porque van en contra de los intereses nacionales, ¿no? Claro. Es una manera dura, mano dura, pero les funcionó. Hoy todo el mundo dice, soy ruandés y...
0: Es ruandés
3: y el resto quedó en el pasado.
0: ¿Y además vos estuviste en el Congo y en la República Democrática del Congo, las dos? O
3: no,
0: en...
3: no. La República Democrática del Congo hace frontera con Ruanda. Ajá. Entonces yo ahí estuve ahí en como frontera, yendo y viniendo, dependiendo de la actividad. Pero sí, cuando cruzás a la República Democrática del Congo es súper peligroso. No para nosotros que somos blancos, es muy loco, porque acá a mí me dicen negro y allá me decían blanco. Entonces claro, yo decía tipo, che, hablen entre ustedes y pónganse de acuerdo, o sea, no sé qué soy.
4: Claro.
2: Es decir que no era lo mismo en República del Congo, era muy peligroso,
3: muy,
2: pero dependía de si eras blanco o si no, esa peligrosidad.
3: En algún punto, como hay guerra civil... si sos, por así decirlo, o sea, persona de color, de
0: sí,
3: negro, ellos piensan que sos, puedes ser un espía o ese tipo de cosas, entonces, y blanco lo tiene más a, bueno, este es un turista, claro, que claro, le pintó venir por acá, no es ninguna amenaza para nosotros, déjalo. Pero sí, te pueden secuestrar, hay un montón, o sea, hay varios lugares que son muy peligrosos. Obviamente yo traté de mantenerme ahí en la frontera y no meterme mucho más, porque sí, no vale la pena.
2: Claro.
4: Fran, y pregunta, recién vos dijiste que estuviste en la frontera con República Democrática del Congo.
3: Sí.
4: ¿Y qué diferencia hay entre República Democrática del Congo y Congo? Que el país Congo que se conoce.
3: Son dos países distintos.
4: ¿Uno está más ordenado que otro o dos están más o menos ahí como...?
3: No, lo que hoy se conoce como República Democrática del Congo es lo que antes era Zaire o el Congo belga.
0: Claro, jugó el Mundial.
3: Exacto. Y el Congo, el otro, es la capital es Brazzaville.
4: Claro.
3: Nada, está contra el Atlántico, más arriba, es otro país, que nada que ver. Sí. Simplemente comparten nombre, pero...
4: No, otra cosa.
3: Otra cosa.
2: Ok.
0: Bueno, aprendimos, estamos aprendiendo de geografía africana, historia africana, completo. Una clase.
2: Sí. Sí, sí, sí. Y me quedé con una pensando en algo respecto del genocidio de Ruanda. ¿Qué lectura hacen ellos de ese genocidio? O si surge el tema y lo hablaste con alguien local, me imagino alguna vez, como qué es lo que ellos, ¿cuál es la lectura que comparten de eso?
3: Lo ven como algo que es una atrocidad, obviamente. De hecho hay un museo, o sea, está muy presente. Uh-huh. Es parte de la historia, es parte de eso. Pero como que aprenden de eso y dicen, nosotros no queremos volver a repetirlo, sin ocultarlo, ¿no? O sea, sin decir tipo, haciéndose cargo de lo que pasó, pero tampoco viviendo en el pasado, porque si nosotros estamos, che, bueno, hace 30 años nos matamos.
0: Igual nos matamos todos.
3: No se puede avanzar, o sea, nuestra siempre discusión va a estar en el pasado, cuando ya pasaron 30, 40 años y la gente que nació por ahí, que tiene 30 años hoy, ni lo vivió, o sea, ni había nacido. Entonces, partiendo de eso, lo que hicieron muy bien fue, bueno, ahora somos todos ruandeses, no queremos saber más nada de tema etnia, tiramos todos para el mismo lado y bueno, damos vuelta a la página. Dolió un montón, sí. Imagínate que allá hasta hubo casos que se mataban entre familias, porque había familias interétnicas, y por ahí... Y vos decís, ¿cómo volvés de eso, no? Nosotros por ahí, a veces en la Argentina tenemos un discurso, viste, tan de un lado para el otro.
0: Sí, más político.
3: Y no habiendo vivido eso, ¿no? O sea, cosas mucho menores, si bien la Argentina también tuvo sus cosas. Pero como que todavía estamos en una charla o en una discusión, viste, que atrasa, que ninguno de nosotros que estaba en la mesa la vivió, ¿no? Es decir, bueno, la verdad es una discusión que es relevante ahora. Y me parece que está mejor enfocarse para el futuro. Obviamente haciéndose cargo y sabiendo que existió, ¿no? Para no volver a repetirlo. Claro.
0: ¿Y notaste por ahí algún choque cultural en el viaje? ¿O como que está cada uno con su cultura, pero bastante parecido?
3: Sí, o sea, choque cultural. En algún momento del viaje me empecé a pensar, che, ¿y si estos tipos vendrían a Argentina? Dirían, che, qué locos que están, esto es completamente, mirá cómo vienen estos tipos, viste, como, qué,
2: o sea, claro, al revés, digamos.
3: Qué costumbres, claro, o sea, como nosotros, o sea, salir de la normalidad es lo nuestro, por ahí la normalidad, o qué diversos son los seres humanos. Imagínate si algún tipo de, no sé, de Ruanda, o del medio de cualquier, de Zimbabue, Zambia, de algún país de los que estuve, lo traes acá a Argentina y decís, mirá cómo vienen estos, no sé, la pasión por el fútbol, o... la comida, la calle, o sea, viste que acá la calle es bastante caótica. Allá era tipo todo más tranquilo, inclusive en el caos. Y vos decís, capaz que dar vuelta, ¿no? La pregunta, ¿no?
2: Claro, bueno,
0: interesante plantearlo al revés.
2: Claro, eso, pensar en la extrañeza de lo que nosotros tenemos naturalizado. Vos hace un rato nos señalabas que Sudáfrica te pareció el país más cercano a nosotros, ¿no?
3: Sí.
2: Y tal vez el que más extraño te pareció, o más lejano.
3: El más lejano, si bien,
2: o sea, diferente. No porque sea nada malo,
3: Ruanda tiene cosas muy distintas. Mira. Después Zambia y Zimbabue también, o sea, si bien la parte turística, las Victoria Falls, donde, que son las cataratas parecidas a la catarata del Iguazú donde yo estuve. Si bien estuve ahí, vos salís un poco de ahí y es completamente distinto, es otro país, otra cultura. Pero siento que más el medio de África, por ahí Ruanda yo no fui, pero esos países están más cerca, Sudán del Sur, mismo la República Democrática del Congo, ahí debe ser como un choque cultural fuertísimo. Después el resto es bastante... Me sorprendió, ¿no? Uno piensa que va a África al medio de la nada y decís, che, la verdad que...
0: Hay cosas
3: y no están tan atrasados en muchas cosas.
0: Bueno, vamos a ir a una breve pausa, ¿les parece? Y vamos a seguir charlando con Fran, porque la verdad que es una charla muy interesante acerca del viaje y la experiencia de haber viajado a África. Es la primera persona que conozco que viajó a África.
2: ¿Sabes qué? Creo que yo también. Sí.
0: Así que...
3: Ojalá haya más.
0: Ojalá haya más, claro. Bueno, pues en un futuro vamos
4: Asombre. Cultura deportiva en África, ¿no?
0: Cultura deportiva en África, ¿por qué no? Ahí.
3: ¿Por qué no?
0: Transmitimos un partido, los muchachos de los sudafricanos le dio la camiseta a Fran. ¿Por qué no? ¿Por qué no? Así, bueno, vamos a hacer una breve pausa y a la vuelta hacemos aquí en Cultura Deportiva por Radio Quilmes 106.5, hoy en Twitch, no en YouTube, y como siempre por el dial de la radio. Así que vamos a una breve pausa y ya volvemos con más Cultura Deportiva.
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0: seguimos aquí en Cultura Deportiva por Radio Quilmes 106.5. Aquí hoy por Twitch, por la radio, como siempre por la página web también. Hicimos con nuestro invitado el día de hoy, Fran Lafuente. Te acompañamos como siempre, como cada miércoles hasta las 23 horas. Con nuestro invitado, Fran Lafuente, que fue a África. Nos está contando acerca de sus aventuras, acerca de cómo es África, ¿no? Porque la verdad que uno se lo imagina de una manera y por ahí... No, no es así, no de esa manera.
1: Sí, aparte, como decimos que mucho también no conocemos.
0: No conocemos.
1: Un poco Sudáfrica y después...
0: Claro, algún gol que has traído vos de alguna liga africana por ahí para la sección de golazos y demás.
1: El Mamelodi Sundowns en el Mundial de Clubes.
0: Claro, el Mamelodi Sundowns y hasta ahí.
1: Hasta ahí.
0: Y hasta ahí llegamos.
1: Poco más.
0: María, vos querías preguntar algo de los gorilas.
2: Sí, yo me quedé pensando en los gorilas, que surgió el tema, pero no profundizamos mucho en eso. ¿Qué se sintió la experiencia? Vos lo que mencionaste es que eran como muy humanos.
3: Recontra humanos. Literal, son muy humanos. Uh-huh. O sea, diría que es hasta mística. Es como que el gorila es una presencia difícil de describir. Uh-huh. Pero cuando vos vas y ves una familia y ponele, en mi caso, estaba este mutobo, como les comenté, que era como el... Se llama Silverback, que es espalda plateada, que es como el macho alfa.
2: Sí.
3: Y tiene como... su harén de hembras y sus hijos. Y vos lo veías al flaco que estaba queriendo dormir y tenía tres de sus hijos saltándole la espalda y era tipo re humano, era como típico, viste, padre.
2: Le
3: que
2: faltaba decir no me rompan las pelotas y ya está listo.
3: Bueno, o sea, en un momento vos veías que hasta con la mano en la cabeza, así, era como, era un humano. Y veías que saltaba y hace así en un momento y tira, o sea, vuelan los tres.
0: Tiró la mierda
3: y era, podía ser, no sé, me hizo acordar a cuando yo era chiquito y le hinchaba la bola a mi viejo, ¿viste?
2: Claro.
0: Es más humano que nosotros, ¿no?
3: Literal.
2: Uy.
0: Se nos fue para abajo.
1: Más humano en la vida que mono.
3: Son distintos, o sea, el chimpancé y el gorila son los más parecidos a nosotros. Para que te des una idea, el gorila tiene el 98% de sus genes iguales a nosotros.
0: Ya.
3: De hecho, por eso cuando vas a verlos tenés que usar barbijo, porque vos le podés transmitir cualquier enfermedad que tenemos, gripe,
0: ¿sí?
3: COVID, ¿mira? Cualquiera. Se le agarra el gorila y lo mata, o sea, no tienen las vacunas que nosotros tenemos tampoco. Y además, imagínate que va mucha gente de alrededor del mundo con lo que... eso conlleva, ¿no? Que puede llevar bacterias, virus, claro, de cualquier lado a un lugar donde ellos es una población súper vulnerable. Y asimismo también el gorila puede desarrollar alguna enfermedad que después pase a un humano. Entonces, viceversa. Es menos probable, es más probable que vos le contagies algo a él, pero puede pasar. Entonces, una manera de evitar eso es el uso de barbijo y no tocarlo, ¿no?
2: ¿Y cómo es esta visita a los gorilas? Digo, no sé, hay como un tipo de...
3: ¿El proceso?
2: El proceso y después durante, digamos, si te ¿qué tanto te puedes acercar? Si hay como, no sé, un cerco, si puedes...
3: Es el medio de la selva, vos vas muy temprano,
2: sí.
3: A la entrada del Parque Nacional, donde a vos te alocan, digamos, a un grupo. Vos podés aplicar en el tipo de recorrido que querés hacer. En fácil, mediano, difícil y muy difícil. Yo aplicaba los muy difíciles.
2: Porque... No me sorprende ya esta altura de la conversación.
3: No, y era un... A mí me había pasado que cuando fui a ver los chimpancés, había, viste, típico yankee vestido de Robinson Crusoe, que yo quería ver los chimpancés, los flacos estaban boludeando, estaban más en la joda que en ir a ver
0: la experiencia,
3: ver el animal, y era un animal que se movía muy rápido y ellos iban adelante tuyo y, bueno, no te dejaban pasar porque es un sendero estrecho, entonces era como... Para evitar ese tipo de gente que va a boludear, si vas a algo más difícil, más complicado, tenés menos probabilidad que haya ese tipo de gente.
2: Bien.
3: Entonces, por eso, más que nada, yo quería vivir más la experiencia del animal.
2: Es un buen tip ese también.
3: Por si alguien quiere ir.
0: Cuanto
3: más difícil, va a ir gente que va a estar más consciente y va a querer ir a vivir más eso. Y bueno, a la mañana temprano salen lo que se llama trackers, que son rastreadores, que van por la selva buscando ese grupo de gorilas. Los gorilas hacen nidos todos los días, arman un nido con hojas y duermen, y lo hacen no a la noche sino antes. Uh-huh. Entonces el tracker este se queda todo el día con ese grupo de gorilas hasta cuando hace el nido. Ahí después se vuelve y al día siguiente va a donde estaba, a ese lugar, y a partir de ahí los empieza a buscar para ver a dónde se movieron.
0: Mira.
3: Entonces te van pasando esa información, entonces nosotros que vamos en el grupo nos van diciendo, bueno, se movieron para tal lado, etcétera, entonces vos llegás a verlos a los gorilas. En mi caso fueron 3 horas y media de caminata en el medio de la selva, obviamente no hay sendero, no hay nada, porque hay agua.
2: En la selva.
3: Claro, y el animal se mueve.
0: Sí, por libremente.
3: Y una vez que vos llegás, es muy loco porque esta persona, Dylan Fossey, pudo identificar 16 vocablos o 16 ideas que tienen los gorilas, que cuando emiten ese sonido tiene un significado concreto. Uh-huh. O sea, entonces nosotros llegamos y el guía le empieza a hacer un significado, empieza a hablar con el gorila le responde y le dice tipo, che, está todo bien, nosotros no somos una amenaza, pueden quedarse. O te dice, che, andate.
2: Mirá. Los gorilas mismos.
3: El gorila, el alfa, digamos,
0: el capo.
2: Te da el ok y dice, ok, todo bien, quédate o no.
3: Exacto. Generalmente pasa porque están habituados a los
0: humanos. Claro.
2: Me parece muy loco esto.
3: Pero, por ejemplo, en la primera vez que yo fui 2 veces, la primera estaba todo bien. En un momento el gorila hace como este chillido más agudo, que es como, che, bueno, ya me hinché las bolas de ustedes.
2: Claro.
3: Y bueno, fue tipo, bueno, hasta acá, porque nos dijeron, che, váyanse.
2: Claro.
3: Y si no, estás 1 hora y nada, estás ahí 1 hora compartiendo, se te pasa súper rápido. Y es muy loco porque vos estás 1 hora y viendo algo que por ahí no se mueve tanto, pero sin embargo el tiempo vuela. Y de repente te dicen, bueno, 1 minuto más, 2 minutos, quieren sacar una foto, un video, lo que quieran. Listo.
2: Y estás ahí observando lo que hacen los gorilas.
3: Sí, digamos. Te quedás, digamos, sentado, parado a una distancia de 5 o 10 metros. Y lo más lindo es ir a ver grupos que tengan jóvenes, porque son los que juegan, los que los que hacen
2: más pipireta, digamos.
3: Claro, más lío, y capaz el que más predispuesto está a interactuar con un humano, si bien vos no lo podés tocar, por ahí se te acercan más, son más curiosos, son como nosotros.
2: Okay. Eso te iba a preguntar, si se acercaban o no, o como que...
3: Sí, los más jóvenes como que se acercan, cuando se acercan vos te tenés que retirar, te tenés que, digamos, ir. No puedes tocarlo, no puedes como... si bien algunos videos que se ven en internet se tocan, ¿no? eso en realidad no se puede.
1: Okay. Y Fran, con el tema, bueno, recién hemos hablado de sacar fotos, ¿eso cómo es, muy muy tranquilo, relajado, o depende lo que hace más estricto?
3: Por ejemplo, en mi caso yo tenía una DJI, que es como, viste, una GoPro.
0: Sí,
1: claro.
3: Con un palo. Sí, los palos vos no los podés
0: estirar
3: porque los gorilas, es muy loco esto, los gorilas tienen la memoria de cuando los cazaban, y los cazaban con lanza. Oh. Entonces, cuando vos estirás el palo, ellos pueden pensar que es un arma que lo puedes atacar. Entonces, eso no lo puedes hacer, pero si no, sacás una foto con el celular, con lo que tengas, una cámara. Sí, creo que sin flash.
2: Claro.
3: Y también tratando de no hacer ruido, ¿no? Porque está todo muy en silencio y vos mismo no querés
0: interferir
3: y no querés que se pongan de mal humor, ¿no?
0: Tremendo lo de las gorilas, ¿eh?
2: Es una locura.
0: La memoria, lo de la comunicación, que anodado.
2: Claro, porque uno de repente, no sé, ve las películas. Yo mencioné Tarzán porque es la más conocida.
0: King Kong.
2: Y decís, bueno, acá hay una parte que es medio bolazo, ¿no? Lo que uno se imagina, esto de que los gorilas, que hasta qué punto interactúan tanto. Pero sí, en realidad no es tan fantasioso.
3: No,
2: lo de la película.
3: Creo que una de las, si querés, aprendizajes del viaje fue que muchos animales son mucho más conscientes y sienten mucho más de lo que uno espera o piensa a priori, ¿no? Ya sea desde el pulpo hasta un gorila. Como que piensan, tienen sentimientos, sufren, están contentos, igual que nosotros mismos, ¿no?
2: Claro.
3: O sea, nosotros somos animales un poco más evolucionados en algún punto.
0: Y se puede formar una relación tranquilamente entre el animal y el humano, ¿no? Como lo contabas con la historia del pulpo y el
3: totalmente
0: y el buceador.
3: Totalmente. Uno por ahí A mí me encanta comer pulpo y después de eso decís tipo, y
1: te da un poco de pena.
3: Te da un poco de pena, ¿no? Pero qué rico es.
1: Y te cruzaste, bueno, al principio cuando arrancaste hablaste de los perros salvajes, que te cruzaste, que es una especie que está en extinción. ¿Te cruzaste con algún otro animal que esté así medio en extinción? Igual, si no tengo malentendido, la mayoría están preservados por las dudas, ¿o no?
2: Los gorilas, ¿no? Nos habías dicho que...
3: Los gorilas ahí creo que son 1200 en el mundo, si están preservados. En Ruanda se los cuida mucho. El gorila no sabe dónde está el límite entre países. Cuando cruza al Congo, ahí los matan los cazadores furtivos. Todavía pasa cualquier cosa. Y animales así que vi, digamos, poco probables. Sí, tuve bastante suerte. Un tiburón blanco en la sardine run es menos del 1% y me pasó el primer día. Así que
0: con suerte.
3: Eso fue mucha suerte. Cuando estuve en el delta de Lokabango también vi leopardos y no es tan frecuente. Lo vimos el primer día, después no lo vi nunca más. Y lo traté de buscar y
0: no aparecía.
3: O sea, si bien nosotros teníamos una ruta, uno siempre trata de buscar cierto animal. Y bueno, los perros salvajes lo mismo, súper afortunado de verlo. Después en Namibia estuve tratando de buscar una serpiente que no la pude encontrar.
2: ¿Qué serpiente era la que estaba?
3: Se llama Sidewinder. Es la típica que ves en
2: es
3: un documental.
2: ¿Como así? Que tiene la...
3: No, que
1: se la cobra.
3: Que están en las dunas y van de costado, digamos.
0: Sí.
3: Y hacen de costado.
0: Claro. Sí.
3: Cuando la filman ahí, vos decís, es enorme. No, son 30 centímetros.
2: Sí. Ah, sí.
3: Es mínima. Y nada, fui con una persona local a buscar un día una y no encontré. Encontré culebras, camaleones, geckos, lagartijas, pero...
2: De todo menos lo que vos querías ver.
1: Mucho mosquito había así.
2: Me gustan las preguntas de
0: ¿te llevaste off?
3: Me llevé como 3 o 4. Sí tenés que llevarte uno que es especial, digamos, que tiene un cierto componente.
0: Mira.
3: Que no es el clásico.
0: Claro, más fuerte.
3: Más fuerte. Y te lo tenés que poner cada 8 horas por ahí.
2: Y hay muchos
3: mosquitos. Me sorprendió que había menos mosquitos de lo esperado.
0: Mira.
3: O sea, en el delta de Lokabango, porque cae mucho la temperatura a la noche, no había tanto mosquito y yo pensé que era como, iba a ser acá como un corriente todo el día.
0: La cumbia.
2: No, y que aparte cuando baja el sol y estás en una zona de pasto,
3: te matan.
2: Te asesinan.
3: Pero bueno, porque era seco, a pesar de tanta agua, no sé por qué condición no había tantos, me sorprendió eso. Sí había mucho bicho, pero no mosquito. Y después sí tuve que tomar el tema de la malaria. Eso sí es muy importante porque después es algo que te queda de por vida recurrente.
2: ¿Qué es una vacuna o qué es?
3: Son unas pastillas que tenés que empezar a tomar una cantidad de días antes de viajar. Y después, una vez que llegás de vuelta, 15 días más.
0: Y Fran, me quedé con el delta de Lokabango, que eso lo cruzaste a caballo.
3: A caballo, sí.
2: Eso era en...
3: Botsuana.
0: En Botsuana. ¿Cómo es que cruzaste en caballo? O sea,
2: ese fue el lugar que disparó todo el resto del viaje.
0: Claro, ese fue
3: el
0: primer apunte.
3: Sí, bien. Sí.
0: ¿Cómo es cruzar en caballo? Digo, es una experiencia tremenda.
2: ¿Querés contar
0: tremenda
2: todo? ¿Cómo eso fue el puntapié inicial del viaje? ¿Lo que significó para vos?
3: Bueno, el delta de Lokabango en sí, yo siempre fui fan, digamos, de andar a caballo, como decía, y siempre acá en Argentina, cuando me pasaba algo en la vida, mi momento caballo de conexión era andar a caballo en el campo.
2: Claro, tu cable a tierra.
3: Mi cable a tierra, sin ningún destino, simplemente estar ahí y pensar. Y bueno, por circunstancias de la vida dije, bueno, necesito eso, y cuando se disparó esto por ChatGPT, lo empezó a disparar eso. Pero estando ahí, te puedo decir que el click que me pasó fue ahí justamente. O sea, como que...
0: Era ese lugar.
3: Los primeros 3 días estuve de una manera y los últimos 4 o 5 fue otra. Así que fueron 3 días de que... Es más, me acuerdo que yo estaba con otras personas y yo le decía, disculpa si no te hablo mientras andamos a caballo, pero yo estoy pensando, estoy en la mía. Así que
2: estoy
3: no
2: en
3: es
2: un
3: de
2: viaje espiritual.
3: No es mala onda, pero...
0: Claro.
3: O sea, respetá esto, por favor.
2: Claro,
0: por ahí empezaste muy con mucha adrenalina, ¿no? Con mucha gana, y como que fue un momento de bajar un poco, ¿no? Esa adrenalina, esa tensión.
3: Sí, además uno no entiende nada. Y una de las cosas que me pasó ahí locas también es que se me disparó un caballo. También, por querer hacer una boludez también. Por querer hacer una toma con el palo, sí, de la DJI. Yo quería filmar como si fuera el pasto. Sí. Entonces lo estiré y lo puse para abajo. Y claro, caballos que no están habituados a ningún tipo de esas cosas, se me disparó.

0: está lleno de agua. Y el caballo se metió en uno y frenó por la altura del agua.
1: Obligadamente.
0: Obligadamente. Claro. Y ahí fue, bueno, lo tranquilicé. Encima como tenía atado a la muñeca, no pude tirarlo. Entonces como que se asustó.
1: El palo.
0: Entonces sí. Se asustó un poco más. Lo puse arriba, lo logré, digamos, achicar. Lo tengo todo filmado. Y nada, pero bueno, el caballo ya estaba corriendo, ¿no?
2: Claro. Bueno, pero se acomodó, pero todo y pudo
0: se acomodó. Ahí lo... Una anécdota que fue terminado mal, pues gracias.
1: ¿Y lo calmaste y después volviste a donde estabas con
0: volví
1: el caballo?
0: Sí, no? Volví a donde estaba el resto. Y nada, siguió el día. Estaba un poco alterado, pero siguió el día, ¿no?
3: Fran, ¿y te tocaron muchos días de así calor intenso, sofocante o tranquilo?
0: No, muchos de los lugares es invierno, igual que nosotros, pues están en el sur.
3: Claro.
0: Sudáfrica, claro. De frío. Depende del lugar. Claro. Después Botswana lo mismo, pero son lugares como si fuera el norte argentino, que, o sea, claro, el invierno está bueno.
1: Con mucha amplitud térmica,
0: secos. Mm. Namibia lo mismo, a pesar de ser invierno, tenías días de 35 grados, pero a la noche hace cero.
1: Claro. Y es calor seco, que no es lo mismo seco, que el sí. Calor húmedo.
0: Pero si vas en verano nuestro, verano de Namibia, son
2: te no sé,
1: 60
0: grados a la sombra.
3: Claro, y te costó por el cambio ese de temperatura, como decir, del día tenías 35 a la noche 0 grados, ¿te enfermaste o eso? O no?
0: No, por suerte no me enfermé, pero sí, o sea, tenías que tener abrigo y vos claro. Durante el día decís qué hago con este abrigo.
2: Claro.
0: Pero a la noche sí, había algunos días que era picante.
3: Y con el tema de los
0: Sí, decime.
3: Con el tema de los hoteles que estuviste ahí, en distintos hoteles parabas, vos ibas a lo que te tocaba en el día y dormías.
0: Sí, depende. O sea, sí lo planifiqué muy bien. Ese es claro. otro consejo. Si van a ir a África, es un 10 o un 0. O sea, la pasan bomba o la pasan pésimo. Y la probabilidad de que la estés pasando bien y te vayas a pasarla pésimo es grande también. Entonces, en algún punto, la planificación es todo.
1: Al respecto del alojamiento o en general.
0: Sí, en general. Sí. O sea, tener como un plan de contingencia siempre. Claro. Pero sí, o sea, la verdad que eso es importante. Y después, en Namibia, me alquilé una camioneta y me fui solo al desierto, porque quería dormir a la intemperie, en las estrellas. Un poco lo elegí para el final del viaje, como para decir, bueno, hice un montón de cosas de adrenalina, bajar un poco para integrar lo que había pasado, o sea, qué saqué de todo esto, de todo este viaje. Y sí, ahí en Namibia tenías mucha amplitud térmica del día y a la noche, o sea, te tenés que abrigar. Mismo si quería dormir abajo de las estrellas, todo muy lindo, pero te cagas de frío.
3: ¿Y la camioneta cómo la alquilaste y te mandaste? ¿Cómo fue?
0: Sí, la camioneta la alquilé.
2: La robé y...
0: Lo bueno que tenía, yo tenía un teléfono satelital. Por cualquier cosa, porque no hay internet. Claro. La camioneta en sí tenía internet, más o menos me funcionaba para el Waze, para.
1: Claro, no para Google Maps. No para ver reels de Instagram, claro. Pero para el Waze funcionaba.
0: Para eso funcionaba, sí. O sea, el internet venía, se iba, pero andaba relativamente bien. Y después tenía un teléfono local, parecido a los teléfonos viejos, sí. Chiquitito. Que me lo habían dado y me dijeron, tipo, si te frenan la cana y querés que te coimes, no te coimes, o sea, no coimes, no hagas ningún tipo de cosas, te tiran todas esas como trampas, sabiendo que sos turista y acá no se jode, o sea, encerrate en el auto. Chao. Y llamanos y vamos a donde estés o vemos.
1: Y eso
0: por suerte no
1: eso
0: pasó,
1: fue la
0: pero...
1: gente que se tiró el auto o quién fue que te...
0: Sí, la agencia de autos.
3: Uh-huh. Ah, sí, eso a propósito.
0: Te da eso y te dice, che, mira, hay un montón de estafas a turistas, inclusive...
3: Claro. Ah, pensé que lo de la cana, le decían a propósito, no. La misma agencia de auto como que te protege
0: de eso, inclusive... Claro. En ese caso puntual, pero, o sea, me dieron ese ejemplo, pero claro. Pero como que ahí no, la ley no funciona tal como la ley, o sea, la ley está sin nada y te dicen la ley y soy yo.
1: Claro.
0: Y,
1: tipo,
2: ¿Y cómo fue estar en medio del desierto,
0: sí.
2: Solo, ante la inmensidad de bueno, ese paisaje, ese lugar, ¿no? Como, ¿qué es lo que uno siente en ese momento?
0: Y

0: Y el desierto en sí siento que te da mucha humildad, o sea, y te muestra lo insignificante que sos.
1: Bien.
0: En un momento en el desierto, es muy loco, porque hasta todas las montañas que son medias de roca, que son como sierras, tienen nombre, entonces los locales
1: Sí.
0: como que se orientan perfecto. Y en un momento me dicen, andá a tal lado, vas a llegar, y no sé, por ejemplo, llegué a una tumba de un campesino de
1: Mira.
0: de 1700, y ahí como lo que vos tenés que hacer es le pones una piedra en señal de respeto, y vos veías que la tumba era alta como yo, ¿no? O sea, era
1: Todo piedra, piedra,
0: todo
1: piedra.
0: piedra, piedra, piedra, de toda la cantidad de gente que pasaba eventualmente, sabía que era una tumba y le ponían una
1: Claro.
0: piedra. Y eso era como, che, esta persona vivió acá, es el medio de la nada.
1: Claro. Ah, vivían ahí las personas, por
0: Sí,
1: ejemplo,
0: eran
1: las
0: como
1: tumbas.
0: colonos
1: Sí.
0: de la época
1: Mira.
0: colonial africana, 1700,
1: Claro.
0: 1600 y pico, mil, no sé,
1: Siglos
0: antes de
1: atrás.
0: 1800, sí, siglos atrás. Y llegabas ahí, veías eso y decías, si hoy esto es salvaje, no me quiero imaginar hace
1: Sí,
0: 300,
1: claro.
0: 400 años.
1: Qué locura.
0: Y volviendo a la pregunta, sí, la inmensidad es una cosa de locos. En un momento me fui caminando incluso solo, dejé la camioneta y me quise, como, bueno, voy a ir un día caminando hasta tal lado. Sí dejaba marcas cada 50 metros como
1: Claro,
0: para
1: mejor va.
0: orientarme. Tengo algunos tips ahí como para supervivencia. Que obviamente los tenés que aplicar y eso. Y se me cruzaron dos chacales que son como unos zorros,
1: Sí.
0: parecidos. Y ahí dije, por más que son chiquitos, dije, si
1: Mira,
0: tienen
1: son
0: hambre, ¿viste?
1: bárbaros.
0: Bueno, le tiro un piedrazo y le pego patada, no sé, pero espero que no tengan hambre.
1: ¿Se acercaron o algo?
0: No, miraron ahí como y pasaron. Y sí, lo que tuve la oportunidad es que otra de las cosas que me preguntabas, cosas así poco probables que pasen, por el cambio climático, el niño que hubo
1: Sí.
0: el fenómeno del niño, todavía el desierto seguía verde.
1: Mira.
0: O sea, y en el desierto llueve un poquito y crece pasto. O sea, la
1: Claro.
0: verdad que es increíble cómo la vida surge de la nada, ¿no? Y normalmente eso dura un mes, y cuando yo fui habían pasado 6 meses y seguía verde, y por eso había manadas enormes de cebras que vi, manadas de
1: Ay,
0: antílopes,
1: qué
0: de
1: hermoso.
0: oryx.
1: Mira. Claro.
0: Y nada, yo a priori cuando veía las fotos el desierto era arena.
1: Claro, sí, nos lo imaginamos como
0: Arena,
1: arena,
0: sí, arena media rojiza, y era todo verde. Y bueno, muchas de las cosas que pude filmar es ese contraste de pasto verde con tierra muy roja, parecida a la que hay acá en Misiones,
1: Sí,
0: ponele.
1: claro.
0: Y bueno, eso se da una vez cada 30 años y justo pasó ahora.
1: Mira, tuviste mucha
0: Espectacular.
1: suerte,
0: Tuve mucha
1: casi
0: suerte.
1: todas.
0: Sí.
1: Espectacular, todo planeado, todo planeado. Bueno, ¿les parece ir a una breve pausa, chicos? La verdad que la charla está interesantísima. Cada cosa que aportás es más interesante que la anterior, nada. Con lo del desierto, yo no sabía que un desierto se pueda poner verde, sinceramente. No lo había pensado, Esto
0: la
1: puede
0: verdad.
1: hablar mal de mí, ¿no? De mi
0: No, yo
1: desconocimiento.
0: tampoco conocía.
1: Pero yo el desierto tenía
0: Yo
1: algo
0: también,
1: de
0: ¿eh?
1: arena.
0: O
1: Arena,
0: sea, creo que
1: arena.
0: todos,
1: Es
0: arena.
1: que creo que pensamos como en el desierto del Sahara, por ejemplo.
0: Claro.
1: Pensamos en un desierto, creo que ese sí que no se pone verde, creo. No sé, voy a No sé.
0: googlear.
1: Por la duda, no, al
0: Pero
1: final.
0: Bueno,
1: me imagino que también hay distintos tipos de desierto y debe ser por
0: Totalmente.
1: eso.
0: Mismo en Namibia, el desierto tiene una metamorfosis enorme. O sea,
1: Mira. Claro.
0: cambia muchísimo de lugar
1: Claro.
0: a dónde vas. A la Costa de los Esqueletos, si quieren, les cuento después.
1: A eso te
0: Después de la
1: me
0: pausa, vamos a ir a la
1: estaba
0: Costa de los
1: pensando
0: Esqueletos,
1: justamente en
0: dale.
1: eso.
0: Así vamos a ir a la pausa. A la vuelta, seguimos acá con Fran Lafuente. Nos va a contar sobre la Costa de los Esqueletos y seguimos hablando de su maravilloso viaje por África. Aquí en Radio Quilmes 105.5 por el Twitch con Cultura Deportiva. Hasta las 23 acompañamos. Hacemos una pausa y ya volvemos con más Cultura Deportiva.
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0: estamos aquí en Cultura Deportiva por Radio Quilmes 106.5, hoy por Twitch, por allá de la radio, por la página web, como siempre nos podés escuchar. Estamos aquí con Fran Lafuente, nos está contando acerca de su aventura en África, le dará una charla interesantísima, y queremos preguntarle acerca de la Costa de los Esqueletos, que nos la nombraste, que es un lugar que nos contarás vos ahora, porque tiene una historia interesante.
1: Sí, bueno, si le gusta el surf, tiene muy buenas olas ahí en la Costa de los Esqueletos. Creo que es una de las olas más famosas para ir a surfear. Así que ese es un dato de color. Y después, ¿por qué se llama así? Porque estaba en el medio de rutas comerciales en el 1500, 600, por ahí más o menos. Y cuando los barcos naufragaban, porque también lo que pasa ahí es que en esa costa hay mucha niebla, entonces perdías la referencia y muchos barcos terminaban chocados contra la costa. Por ahí los a veces los o siempre los marinos pensaban que se salvaban, y no, era mejor ahogarse que quedarse ahí. Son cientos y cientos de kilómetros de dunas donde hay viento, duna, no hay un árbol, no hay, te juro que...
0: Nada.
1: Estuve en camioneta ahí 100 kilómetros. Sí. Literalmente ahí puedo decir que estuve a 100 kilómetros del humano más cercano. Testeado. porque hay una excursión que se hace ahí en Namibia, que solo 5 personas están habilitadas para hacerlo, porque es muy peligroso. Son dunas de 300 metros de alto, o sea, peligrosas para ir en camioneta. Y hay muchos de estos barcos que les cuento que todavía están encallados. Inclusive hay muchos que están ya, no te digo en el medio del desierto, pero no están en la costa. Como el desierto, fue comiéndole terreno al mar, y el barco quedó en el medio del desierto, literal. Entonces es como muy loco, tenés un naufragio. Sí. Y también como es muy seco, hay mucho naufragio del mil y pico, o sea, 1500, 800 de madera que no se pudrió y está ahí. Entonces como que es muy...
0: Está la historia viviente.
2: O sea, está como súper bien como conservado.
1: Súper bien conservado, y es raro ver un barco en el desierto,
2: claro,
1: ¿no?
2: Claro.
1: Y bueno, hasta llegar a uno que fuimos a verlo, fueron 100 kilómetros, ahí en caravana, en tres camionetas. Y literal, cuando llegamos, habíamos recorrido, creo eran 105, 106 kilómetros. Y a la redonda no había nadie más, porque las personas que están habilitadas para hacer eso fueron quienes manejaron hasta ahí. Y decíamos, che, se rompe una camioneta, ¿qué hacemos?
0: Claro.
1: O sea, si siempre vas con agua de más, etcétera, pero la verdad que ahí sí decís, che, estoy en un lugar que no sé qué puede pasar. O sea, la verdad pasa algo y no. Y otra de las cosas muy, muy lindas de ese lugar es que tiene una de las colonias de lobos marinos más grandes del mundo. Entonces, mucha de esa costa está llena de lobos marinos, y son dunas enormes que caen al mar, y por ahí, en algunos lugares hay lobos marinos, y en otros lugares simplemente son cientos de kilómetros que vos ves que dunas y dunas y dunas, claro. O sea, una playa interminable, ¿no?
0: Me quedé con los barcos ahí encallados de hace años y años y años.
2: Creo que encima no se descompone la madera, es decir, que están como detenidos en el tiempo en un punto. Sí. Y yo me quedé pensando en lo de las dunas de 300 metros
1: también
2: de alto.
1: Sí, bueno,
2: lo dijiste.
1: En Namibia hay una duna que se llama Big Daddy, que es la duna más alta del mundo, son 350 metros aproximadamente. Y la subí.
3: ¿Con la camioneta?
1: No, a pata.
0: Ah, la camioneta. Se te queda.
1: A pata. Eso, otra de las cosas que es muy, muy bueno para destacar de los países es cómo cuidan, inclusive en Namibia, cómo cuidan el desierto.
0: Mira,
1: vos tenés solo un camino y lo tenés que respetar, o sea, lo tenés que seguir, no es que podés ir con tu 4x4 claro, por cualquier lado. ¿Por qué? Porque rompes, dejás la huella y rompes la vista, o sea, es como que deteriorás el desierto. Y ellos viven del turismo y de la conservación de ese espacio. Y si vos andás por cualquier lado, esa conservación, viste...
0: Claro, sí, sí.
1: No existe. Y en cualquier lado de Namibia, y lo respetan mucho, y la gente que no lo cumple, cae la policía, te hacen multa, te sacan el auto.
0: Claro.
1: Me parece que está bueno como medida también para copiar eso, ¿no?
3: Y lo de las dunas, que vos dijiste que había solo personas autorizadas, ¿eso se tiene que hacer con un auto específico o algo?
1: No, eran tres SW4, tres Hilux.
3: Claro.
1: O sea, autos que acá en Argentina hay muchos. Y básicamente en esos tres.
3: Pero son personas autorizadas.
1: Claro, son personas que el manejo, ¿no?, es distinto. O sea, ellos saben, o sea, su manejo es como un. Sí, hacen curso. No sé si curso eso, pero.
4: Si no vas a ir vos manejando un. Claro. Acá, un autito por la ciudad y ir al desierto, ¿no?
1: Sí, o sea,
4: con una. Claro, una app ahí. Claro. Por acá, ¿no?
3: Bueno, volviendo a lo que vos decías de los desiertos, creo que recuerdo cuando fue el Mundial de Qatar 2022, que ahí sí se podría andar por todo el desierto en auto, si no me equivoco.
1: Sí, bueno, ellos te lo ponen como mal ejemplo.
4: Dicen, ah, mira.
1: Claro. Mirá lo que hacen en Dubái, que cualquiera agarra un auto y te. Y va al desierto, pero fíjate que tenés huellas por todos lados.
4: Claro.
1: Y acá parece que no, acá vos estás en el desierto y no hay nada. Inclusive cuando caminábamos, por ejemplo, cuando les conté que fui a buscar esa víbora, que fue con un grupo, con un guía local, que vos caminás, no por donde vos querés, sino es vamos en fila o vamos para no romper y no dejar huellado todo el. Claro. Todo el desierto, a pesar que vas a pata.
4: ¿Y la comunicación con la gente, ya las actividades o gente en general, cómo es? ¿Qué idioma se maneja?
1: El inglés, generalmente.
4: Inglés.
2: O sea, con los guías, me imagino que.
1: Con algún guía, sí, siempre por ahí en inglés. O sea, cualquier guía internacional te habla inglés. En Ruanda hablan francés también. Y después en Sudáfrica o en otros lados, si vos te salís de lo turístico, ahí sí encontrás gente local que habla dialecto local. Mucha gente, si bien habla inglés, por ejemplo, en todo lo que es el sur se habla mucho afrikaans, que es un idioma que surge, es una mezcla un poco del holandés. Pues claro, fue
4: los africanos, ¿no?
1: Sí, de los farmers, los sudafricanos, que es una mezcla de holandés con inglés, con algunas otras influencias de ahí, que es un idioma que hablan en Namibia, en Botswana, en Zambia, en Zimbabue y en Sudáfrica. Así que nada, aprendí un poquito de África.
4: aprendí de todo.
2: Y para, me quedé con una pregunta. ¿Cómo subiste las dunas que nos estabas por contar y nos
1: ¿cuáles?
2: Ahí en Namibia. Nos contaste que
1: la,
2: es como escalar.
4: La de 300.
1: ¿La de 350?
4: Sí. Big Daddy.
1: Big Daddy está en un parque nacional que se llama Sausage Flea. Y ahí, a pata, son si 45 fuese, minutos, 50 minutos.
2: Como si fuese subir la montaña, digamos.
1: De arena, que viste que cuando
4: cuesta
1: uno
4: un poquito más.
1: Arena,
2: claro, porque claro. Si
1: el médano, ¿no? Sí, te cuesta más. Y cuando empezás a subir hay viento, entonces sí. Es medio incómodo porque mirás, te entra arena en los ojos. Pero lo más loco es cuando estás arriba y ves para abajo, es infinito, o sea, puedes correr. Y cuando la empezás a bajar y te das vuelta, parece una pista de esquí. O sea,
4: claro, como... se te dio por tirarte así.
1: Sí, empecé a correr.
4: En tobogán, tipo.
1: No, o sea,
4: ¿a más 300 metros?
1: Sí, pero 300 metros de altura, o sea, es más larga la.
4: Sí.
1: Porque pero... no es recto, son 350 claro. En recto para arriba, cuando es, digamos, en pendiente es más larga la bajada. Y cuando bajás ahí, llegas a un lugar que se llama Dead Sleep, que es muy loco, eso sí parece como de otro planeta, que es el cauce de un río que las dunas, por el viento, lo cambiaron, o sea, fueron moviéndose las dunas, y quedó un bosque petrificado. Es un bosque llano, o sea, es como el lecho del río. Era un montón de árboles que tienen 10.000 años, que también son árboles grandes, el tronco quedó, que nada, no se pudrieron porque no hay humedad. Entonces quedaron ahí y vos te sacás una foto y el contraste es muy loco. Si lo googlean lo van a ver, el contraste es blanco porque es el lecho de ese río es blanco. Tenés la... todas estas dunas como Big Daddy atrás que son bien rojas y después tienen los árboles en el medio.
4: Todo
1: negro.
2: Qué locura.
1: Los árboles negros, pues se volvieron muy negros la madera. Y es parece no sé, el árbol yo decía esto es fake, ¿viste?
4: sí.
2: Parece las películas tipo no sé, El Señor de los Anillos, que de repente aparecen esos bosques medio mágicos. Esa es la imagen que yo me hago, no sé.
1: Totalmente.
2: No
1: ahí
2: fui,
4: ahí estoy buscando.
1: Búscalo y y me contás qué te parece.
4: Es como una máquina del tiempo estar en ese lugar, ¿no?
1: Muchos lados, sí. Y bueno, tiene mucha historia África. Mira.
2: Sí.
4: Este sería, a ver, vamos a chequear con nuestro experto.
1: Es eso.
2: Pero no veo nada.
1: Es eso.
4: Mira.
2: Okay.
1: Y eso no tiene filtro, o sea, son los colores reales.
3: Claro. Impresionante.
4: Es tremendo, la verdad.
2: Sí.
4: Y el estar ahí, lo que debe ser, ¿no? Una experiencia.
1: Sí, es bastante turística, o sea, ves muchos turistas y.
4: Claro.
1: Ahí el tip es ir bien temprano para tratar de.
4: No, cruzarse boludo, ¿no?
1: Así no, literal abren la puerta del Parque Nacional y, como es una de las cosas principales atracciones de Namibia, tenés lleno, se llena. Claro.
3: Si vas bien temprano, no enganchas tanta
1: gente. No enganchas tanta gente, o si no, si te bancas más el calor, tenés que ir a media tarde, pero ya ahí levanta la temperatura. Y subir la duna con 35 grados.
3: Bastante complicado.
4: Te la regalo. Bueno, vamos a la última pausa, y a la vuelta ya le mandamos lo que queda. Seguimos con Francia, estamos cerca de. Quedan 10 minutos para las 11 de la
2: noche.
4: Pasó volando. La verdad es muy interesante la charla y nos queda un poquito más. Así vamos a hacer una breve pausa y a la vuelta volvemos en Cultura Deportiva por Radio Quilmes 5 en Twitch y cerramos la entrevista con Fran Lafuente, que la verdad súper interesante. Así vamos a hacer una pausa. Y ya volvemos. 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

0: Seguimos aquí en Cultura Deportiva después de la pausa, ya el último bloque, porque estamos cerca de ir terminando el programa, de llegar a las 11. Yo te quería preguntar, Fran, sobre Nico Pascuari, es que...
1: Nico, sí, un fenómeno.
0: Que vos charlaste con él, hiciste un video, que te asesoró. ¿Te gustaría hacer un viaje por ahí en conjunto con él o alguien de ese estilo?
1: Recontra, Nico, un fenómeno, la verdad que... Sí, nos juntamos antes del viaje, me tiró varios tips, un tipazo. Me contactaron un par de influencers que quieren hacer cosas así aventureras en África.
0: Mira.
1: Y me dijeron por ahí de armar algo, nada, está todo muy verde todavía, así que veremos. Ya. Si sale algo, tendrán la primicia.
2: Ahora, olvídate, acá, la primicia siempre acá.
0: Exclusivo, exclusivo.
1: Olvídate, acá. Sí, sí.
2: Fran, y eso que te iba a decir, si vos querés arreglar África ahora, imposible por el tema del calor, ¿o no? Ahora digo la temporada que se viene ahora enero.
3: Depende, muchos lugares de África no es como nosotros que tenemos las cuatro estaciones, también tenés estación seca, húmeda, o sea, lluviosa y seca, y depende mucho también del país, ¿no? Y del lugar. Por ejemplo, en el Delta de Okavango tenés la época de inundaciones y la época que se seca eso, ¿no?
2: Claro, en Namibia ahora.
3: Y ponele, a su vez en Ruanda, tenés la época lluviosa ahora en nuestro verano. Que la verdad, ir ahí, si ya había un montón de barro en la época seca, imagínate, la época lluviosa, no puedes ni estar en la selva. Entonces, eso sí, en Namibia vas a tener mucho más calor, pero bueno, no importa tanto la latitud, o sea, sí importa más el lugar, ¿no?
2: Claro.
3: Por ahí están en lugares similares, pero cambia mucho la geografía y todo, ¿no?
2: Fran, y bueno, justamente, yo hace un rato te preguntaba sobre los hoteles, volviendo a eso, ¿cómo... ¿Vos llegabas, te dormías y cuánto dormías diario? ¿Te levantabas muy temprano? ¿Te
3: costaba casi temprano? No dormía, o sea, tengo en mi muñeca un aparatito que
2: marca
3: cuánto duermo, cuántas calorías quemo, todo, o sea, temperatura, me mide todos los parámetros. Creo que promedio 4 horas y pico, 5 horas durante.
0: Duro.
3: Me levantaba todos los días a las 5 de la mañana.
2: Mira. Da igual, tengas que hacer algo temprano, ¿no?
3: Todas las actividades en África aparecen, son como al amanecer.
0: Claro, o sea, pues si no hace mucho calor.
3: Hace calor y también los animales están más activos y cazan al amanecer. Claro. Después, durante el día, cuando levanta temperatura, eso,
4: se echan a dormir la siesta.
3: Duermen, están más aletardados. Entonces, todas las actividades, los gorilas mismos, todo, sale muy temprano. Entonces, como que te acostumbras. A levantarte muy temprano, hacer las actividades hasta las 4 o 5 de la tarde, después por ahí te queda un tiempo para descansar, poner faz algo a la noche y
2: ya está.
3: Y ya está. En muchos lugares también no había mucho para hacer, ¿no? No es como que no había tele, no había internet.
2: Te sobraba el tiempo.
3: Entonces, claro.
4: Te dormías temprano.
0: No hay escroleo.
3: Claro.
0: No hay nada. Fran, yo quería hacerte dos preguntas. Una, si en un futuro, bueno, imagino, si te gustaría volver a viajar a África o por ahí algún otro continente.
3: Estoy abierto me encanta viajar, me encanta conocer lugares nuevos de la tierra. Siento que hay un montón de lugares, como lo hablábamos, ¿no? Nosotros normalizamos Argentina, pues somos argentinos, está perfecto. O Occidente, normalizamos por ahí, no sé.
0: Lo tengo más cerca, ¿no? En el sentido ideológico, por ahí.
3: O sea, Europa, Estados Unidos, México o Latam, que se comportan similares a nosotros, pero hay tantos lugares en el mundo que son completamente distintos y donde por ahí a ellos les parecemos raros. Me gustaría conocer más de eso. Y sí, África, una vez que uno va a África
0: se despierta
3: una pasión, no sé, tiene algo, tiene un encanto que sin duda me encantaría poder volver.
0: Y la otra cosa que te quería preguntar, vos al principio nos contabas que bueno, la idea del viaje era parar un poco, bajar un poco el día a día, ¿no? Lo de Cibeles, ¿pudiste lograrlo después del viaje? ¿Crees que la misión se cumplió?
3: Sí, 100%, superó todas las expectativas. La verdad que sí. Me hizo vivir mucho el presente, disfrutar mucho el momento, tal es así que estaba volviendo. O sea, desde que empecé mi viaje de vuelta, fueron 2 días de viaje hasta llegar acá a Buenos Aires. Primero estaba en el medio de Namibia, tuve que manejar hasta la capital, hasta Windhoek. Ahí dormí y mi avión salió 6 de la mañana el otro día y hice 3 escalas hasta hasta acá, hasta Ezeiza. Y muy loco, porque ya venía viajando como un montón, estaba cansado, claro. estaba con... ya no me entraban más las cosas, o sea, me había comprado cosas, recuerdos medios tribales que quería traer, como, no sé, una escultura de madera, cosas, o sea, así que la traía en la mano, ¿viste?
0: Ya no sé dónde meterla.
3: No tenía lugar.
2: Quería llegar ya.
3: Y al contrario, disfrutaba eso, decía, che, estoy disfrutando el viaje de vuelta y seguramente cuando llegue voy a haber querido estar viajando, porque viste, cuando uno incluso...
0: quiere que se termine.
3: Exacto, a pesar de que estás volviendo, decís, todavía es parte del viaje.
2: Claro.
3: Y entonces, y estaba tan presente en eso, disfrutando eso, y ahí como que tomé noción de decir, che, realmente estoy disfrutando el presente,
2: claro.
3: No me importa el pasado, el futuro, estoy hoy acá, con ustedes en este programa que... la paso bomba y es esto. Después claro. Vemos.
2: Claro.
3: Después a las 11 vemos qué onda.
0: Fran, algo que te haya quedado ahí dando vuelta, que quieras decir, algún comentario, tus redes, cómo, dónde te pueden seguir.
3: Bueno, ahí fran.sil en Instagram, en YouTube lo mismo, y en TikTok. Nada, por suerte tengo un primo que es influencer que me da una mano con eso. Es el que está atrás de la edición. Y nada, la verdad que agradecerles a ustedes por invitarme, la pasé bomba. Si armo alguna nueva, obviamente tendrán la primicia y me encantará volver a... Y nada, eso, simplemente gracias por invitarme, la pasé espectacular y bueno, eso.
0: No, gracias a vos por venir. Nosotros, Marian, ¿quieres decir algo?
4: No, que me parece súper interesante.
0: Total,
4: la charla.
0: Me sumo.
4: Y ahora tengo ganas de irme a África.
0: Ahora nos vamos arriba a Ruanda.
3: Eso es un poco, si logro que más gente por lo menos la tenga en órbita y en algún momento de la vida pueda ir, espectacular. Creo que eso es también un poco lo que me gusta, visibilizar lugares nuevos en el mundo que nosotros por ahí no los vemos o no los tenemos en el mapa, y decir, che, si salimos un poco
4: de lo que estamos acostumbrados.
3: Estamos acostumbrados, de lo fácil, de lo... hay un montón de cosas para descubrir, ¿no?
2: Bueno, Ruanda
0: 2027.
4: Ruanda
0: 2027. Vamos a Ruanda.
3: Y le ponemos Messi y le copamos
0: Messi.
3: Ahí.
0: Claro,
4: claro, para terminar la gestión del gorila Messi. Exacto,
0: vamos a la fiesta, todo. Le copamos todo. Así que bueno, nosotros nos vamos despidiendo. Nos vemos el lunes, estuvimos en el básquet masculino de Quilmes, como siempre. Le damos un abrazo a Nero del Frente, a todos los muchachos de equipo. Consiguió la primera victoria de esta Copa de Oro, así que felicitaciones para los muchachos. Habrá que jugar los lunes. No, de los viernes.
2: Vamos a empezar el lunes, me parece que
0: es
2: una buena iniciativa, ¿no?
0: Así bueno, estuvimos ahí. Este fin de semana no va a haber transmisión, porque bueno, el viernes no hay básquet, porque ya se jugó el lunes de local. Y Quilmes Juan Tristán Suárez, el sábado a las 3 de la tarde, pero bueno, no podremos transmitirlo, así que nos vamos a reencontrar el miércoles aquí, como siempre, en Radio Quilmes 11.5, en Cultura Deportiva. Calculamos que en YouTube, ¿no? Ya veremos. Nuevamente, hoy estuvimos por Twitch, por un tema del que YouTube de la radio no está disponible, pero para la próxima semana debería estar, así que nos vemos de nuevo allá en el YouTube de Radio Quilmes 11.5, y si no, bueno, seguirá aquí por Twitch, ¿eh? Así que mandamos un saludo a todos los que estuvieron haciendo el aguante. Así que nosotros nos despedimos, síganos Cultura Deportiva FM en Instagram y en YouTube, gracias a nuestros sponsors, Alfajor Barcelona, Confitería Odone, Vieja Esquina, Estudio Mencionado Rodas y Asociados Contadores Públicos, Débora Figueroa, productora asesora de seguros, y Talplen, Curtem, Lazana Tuki Hermanos, Repuesto Duca, Aberturas Mundo y todo en New Age. A mí me encuentran como Lucas-TitoCac, Lucas-TitoQAC en todas las redes. Juli.
2: A mí como Julián.Allende, tanto en Instagram como en TikTok, y Julián.Allende en YouTube.
0: Perfecto. Mariam.
4: Ahí me encuentran como Mariam Araballo en Instagram, en Twitter y en Instagram también en Babelin Academy.
0: Espectacular. Gracias, Manu, como siempre, en la operación técnica. Gracias, Franco, por venir. Te despedimos con un fuerte aplauso. Nosotros nos vemos y que tengan un gran cierre de semana. Chau, chau.
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una porquería, ya lo sé, en el 506 y en el 2000 también, que siempre ha habido chorros, maquiavelos y estafaos, contentos y amargaos, valores y doble. 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

0: señora Corrientes arriba.
1: Cantamos todos, ¿eh?

Muchas gracias, muy buenas noches. Qué alegría ver esta fiesta nacional del chamamé así, así de colmada. Gracias por acompañar esta fiesta. Este aplauso es nuestro hacia ustedes, hacia el pueblo correntino que hace esta fiesta maravillosa para todo el país. Y que nos vean desde todos los puntos de Argentina, como nos están viendo por la TV pública. Y que sepan que en Corrientes, cuando estamos reunidos así con un asadito, una guitarra, un acordeón, este chamamecito nuevo que queremos cantar para todos ustedes, para que sepan que el lunes, señores, el lunes puede esperar.

Muchas gracias. Vamos a hacer una canción, un rasguido doble que grabamos hace muy poquito con unos invitados y con un disco que nació acá, aquí mismo, en esta fiesta nacional del chamamé, y la grabamos con nuestros amigos de Los Nocheros. Hoy vamos a cantar acá uno de los cortes de ese disco que se llama Chamamé, y esta canción se llama Puente Pessoa, y queremos que nos acompañen a cantar todos.

Muchas gracias. ¿Hay solteros esta noche? ¡Que levanten la mano los solteros de esta noche! ¿Qué hacemos los solteros esta noche? Ahí va para ustedes, el soltero.

0: Muchas gracias. Todos los que levantaban la mano, ¿esos eran solteros o hay unos disfrazados? Hay unos disfrazados por acá adelante. Ahí hay unos disfrazados.
1: Toda gente feliz.
0: Bueno, la verdad que nos une a esta fiesta nacional del chamamé algo que para nosotros es realmente muy emocionante. Nacimos en el año 85 junto a la primera fiesta nacional del chamamé.

0: Amén. Hoy nuestra música, a punto de ser patrimonio de la humanidad, reconocida por todo el mundo, nuestra música, hace 30 y pico de años atrás esto nos esperaba, y hoy estamos ante una oportunidad única. Hace 30 y pico de años tocamos en esta fiesta nacional del chamamé, en la primera, ganando un prefestival. Gracias a Teresa y Antonio fuimos a Cosquín por primera vez, y trazando un paralelo con esa generosidad de estos grandes artistas que nos dieron la posibilidad de tocar y nos abrieron las puertas, hoy queremos devolver un poquito de ese cariño que nos han dado muchos de nuestros músicos. Queremos de alguna manera, con la Peña de los Saloncitos, en donde encontramos una cantidad de talentos y grandes futuros de nuestra música, como Franco Perroni, como Jorgelina Espíndola, como Guido Encinas, como Luciano y Julieta Obregón, que han salido de la Peña.
1: Santiaguito.
0: Hoy queremos presentar a un grupo que tiene padres correntinos, pero nacieron en Federación, en Entre Ríos, y cantan chamamé. Y hoy van a estar acá de invitados de los Saloncitos, los amigos de Raíces Jóvenes, pequeños, jóvenes, triunfadores, con un futuro y con un talento increíble, que hoy vienen acá a conocer esta gran fiesta, nuestra fiesta nacional del chamamé. ¿Cómo estás, Magda? ¿Bien?
2: Sí, todo bien. La verdad que contentísimos de estar acá en la fiesta nacional del chamamé, tocando para ustedes. ¿Están contentos que estemos nosotros? Venimos de Entre Ríos, venimos a darles un regalo chamamecero.
1: ¿Están listos? ¿Estamos sonando?
0: Cuando quiera, amigo.
1: Taco, vos sos el comisario.
0: Sí.

0: Raíces Jóvenes.
1: Muchísimas gracias.
0: ¿Quieren escuchar una canción cantando solo a ellos? Miren lo que son.
1: ¿Les parece? ¿Les va una canción sola de nosotros? No escucho, más fuerte, ¿les va? Ahí me gustó un poquito más. A ver cómo dice, Balsa Pucay, ¿no? ¿Estamos? A ver.

0: ¿Una más quieren? ¿Se anima a Raíces Jóvenes? ¿Una más?
1: Sí.
0: A ver cómo están esos apucay que se escuchan ahí, che.

0: Fuerte el aplauso que se lleva en este cariño del pueblo correntino.
1: Muchísimas gracias.
2: Gracias, Bauti.
0: Entrerrianos y aman nuestro chamamé. Se lo merecen. Lo van a empezar a ver seguido, ¿eh? Seguimos cantando, seguimos bailando. ¿Cómo están los bailarines?

0: gracias.
1: ¡Cuánta energía, por favor, Aloncitos! Chicos, tenemos una sorpresa para los Aloncitos. Tenemos una sorpresa para ellos. El Instituto Nacional de Música, les cuento, chicos, recuperó en el año 2016 el histórico catálogo del sello Music Hall, sello que había quebrado en el año 1994. Entre los 1.500 discos que se recuperaron, los derechos, está el primer disco que grabaron los Aloncitos en el año 1988, La Nueva Sangre del Chamamé. Queremos invitar al gobernador de la provincia, al doctor Gustavo Valdés, a que se acerque, por favor. Invitamos también al presidente del INAMU, Diego Boris, al presidente del Instituto de Cultura, Gabriel Romero, a hacer entrega de los derechos de autor de este, el primer disco que grababan los Aloncitos allá por 1988.
2: Ahí tiene el primer disco.
0: Qué lindo, qué lindo. Pensamos que habíamos quemado todas las copias y quedó una. ¿Eh? Bueno, muchas gracias. Gracias, Gober. Gracias, gracias, Gaby.
1: La sangre nueva del Chamamé se llama el disco.
0: Como decíamos, nuestra carrera de 33 años está ligada absolutamente con esta fiesta nacional del Chamamé y este recuerdo de nuestro disco, nuestro primer disco, que nos vienen a hacer acordar en este momento tan lindo. ¿Se animan a armar la fiesta y nos paramos todos? Yo quiero ver un gran trencito. Un gran trencito atrás de Graciela Rodríguez, se van enfilando todos. Vamos a hacer, nos paramos, todo corriente se para. Arriba, arriba, arriba, arriba. Se viene, viene si va, si hacemos el trencito atrás de Grace.
3: Sube, sube, sube, sube.

0: aplauso, por favor. ¡Más fuerte!
1: ¡Aloncitos! 33 años de trayectoria. Todos los premios, todos los escenarios son nuestros, son correntinos. Y nos han hecho vivir una real experiencia, chamamé.
0: Impresionante. Estoy, como se dice en guaraní, Shepinimbaité.

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Yo soy ese carbonero, yo soy ese hombre, señor, que va quemando la leña junto con su corazón, que va quemando la leña.

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0: Muchas gracias.
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Viejo querido, como argentino, principalmente como argentino, quiero agradecerles porque por ustedes todavía uno sale afuera y puede poner el pecho bien, bien hondo, inflarlo bien grande y decir somos de Argentina. Gracias a ustedes. Como salteño, muchísimas gracias por ser de aquí, porque realmente yo creo que todos nos sentimos orgullosos de ser salteños por ustedes también. Y como folclorista, muchísimas gracias por el camino que nos han marcado, muchísimas gracias por el ejemplo que nos han dado. Y lamentablemente ustedes no se pueden ir, ustedes se irán de aquí físicamente, pero cuando la gente dice el corazón manda, ustedes no se pueden ir. Muchísimas gracias por todo, hermano, a los cuatro.

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2: Sonco y Cuti Roberto.

0: La segunda, muchachos.
1: Thank you.

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1: El recuerdo para un amigo de siempre, Hernán Figueroa Reyes.

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0: Chao, gracias.
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0: Gracias. Muchas gracias. Esto fue todo. Gracias.
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1: Vamos a cantar todos juntos, gracias. Vamos.
2: Ahora lo vamos a cantar todos.
1: Todos juntos, por favor. Gracias, muchas gracias.

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0: acompañamos aquí.
1: ¡Vámonos!
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Cuando yo escribí esta canción no existía ni Facebook, ni Twitter, ni hashtag, ni la puta que los parió. Así que yo llegaba a Corrientes y decía que no saben ustedes lo que dijo la Muipú. Y no lo sabían. A que ustedes saben lo que dijo la Muipú. Dijo hola y adiós. Y el portazo sonó como un signo de interrogación. Sospecho que así

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0: Muy, pero muy buenas tardes. ¿Cómo les va? Esto que es Sarmiento Sport Show. Hoy algo nuevo. Algo nuevo. Hoy estamos por Twitch. Es algo, sí, literal. Mandame 500, Pato, porque la verdad que esta semana llovió increíblemente. No puede ser que llueva tanto, por favor. Necesitaba una canoa, dijo en algunos sectores, Increíble, increíble. Nosotros que también trabajamos con los chicos de fútbol, imagínate que estuvieron todos pasados por agua el fin de semana. Se complicó un poquito el tema de los partidos, pero bueno, nada. Nosotros terminamos. Como corresponde. Bueno, estamos en Sarmiento Sport Show. Hoy la consigna de hoy. ¿Querés saber la consigna de hoy, Fiona? Sí, literal, con un pato. Te lo comento. Historias de colectivo. ¿Cómo vas a decir? ¿Qué pasó? Historias de colectivo. Situaciones graciosas. O situaciones densas que te pasó cuando fuiste viajando. Viste que uno vive viajando. Literal. Vive viajando. Sí, a mí me tocó una vez. Yo miro la cámara, pero también estoy mirando a la sonidista porque interactúo con ella, ya que no tengo invitado. O sea, ustedes me van a decir, ¿por qué mira para el costado? Pero en realidad porque hablo también con mi sonidista, que es obvio, que es parte del trabajo. Lástima que no tiene un micrófono, pero bueno, ya dentro de poco va a tener y vamos a interactuar con ella. Sí, historias de colectivo. Contame qué fue lo que te pasó cuando estuviste viajando a la facu, al cole, después del trabajo, venías cansado. A mí me pasó una situación una vez. Lo voy a contar qué fue lo que me sucedió. Subo al colectivo y de repente me dicen que no se puede subir con mochila. Ustedes me van a preguntar, ¿cómo que no se puede subir con mochila? Sí, había una chica que le molestaba que yo suba con mochila. Me dijo, ¿te puedes sacar la mochila para subir al colectivo? O sea, venía del trabajo, ¿qué iba a hacer? Situaciones que pasan, contame a vos, ¿qué es lo que te pasó? No, no reaccioné, acá me mandan mensaje a ver cómo reaccioné. No reaccioné, tranquila. Cuando es un caso así, donde te dicen no subas con mochila y le digo, vengo de trabajar. O sea, ¿qué iba a hacer? Subía con la mochila, vengo de trabajar, esto funciona de este modo. Historias de colectivo, contanos qué fue lo que te sucedió en el colectivo cuando venías viajando, de la escuela, de la facu o del trabajo. Sarmiento Sport Show también se trata de lo que es que cumplimos 100 años. Sí, Sarmiento, el Club Social y Deportivo Sarmiento, cumple 100 años. El 21 de septiembre cumplimos 100 años. Un montón. Así que un aplauso para Sarmiento, que cumplió 100 años. Sí, el club cumplió 100 años, así que va a haber una fiestita con los chicos. Sí, vamos a ir en tutú. No con tutú. No con tutú, sino en tutú. Vamos a una pequeña pausa y enseguida volvemos. Escribí y no te olvides, historias de colectivo, situaciones graciosas o tensas que te hayan pasado cuando viajabas a la facu, venías del trabajo o ibas al cole. Enseguida volvemos.
1: Ahí vamos.

0: Seguimos en Sarmiento Sport Show. Qué frío que hace hoy, qué frío que hace hoy. Son las 17:05, primero de octubre, chicos, primero de octubre. ¿Cómo pasa? Falta muy poco para la fiesta. Vayan preparándose, Sí, muy, pero muy poco. Octubre, noviembre, y cuando te querés acordar, diciembre. Olvídate, ¿sabés en qué estoy pensando cuando hiciste ese ruido? No me va a entrar el vestido, hay que hacer dieta. Hay que hacer dieta. Encima te acordás una semana antes de empezar la fiesta, de que te querés clavar el pantalón que no te entra. Siempre pasa lo mismo. ¿Pero qué se va a hacer? Escúchame, tenemos publicidad. Sí. 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Ahora, la verdad, no veo nada. Se puso la pantalla en negro, así que para seguir leyendo la publicidad, hubo un pequeño error que enseguida lo vamos a solucionar. No hay problema. Esto es todo nuevo para nosotros. Así que funciona de ese modo. Estamos en vivo, lo saben que estamos en vivo. Vamos a ver, ahora vamos enseguida con las publicidades, ¿te parece? Contanos, ¿qué fue lo que te sucedió en el colectivo? ¿Te sucedió algo alguna vez, Fiona, en el colectivo? Todos se pelean con señoras mayores. No, yo no puedo decir esa palabra. Ah, ahora viaja en Uber. Ah, con razón. Todo por la culpa de eso, ¿no? 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Ya que vas a viajar en Uber, tómate uno hasta Ranela. 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Seguimos acá en lo que es Sarmiento Sport Show hasta las 18 horas. Son 17 y 13 horas. ¿Cosas que te pasaron en viaje cuando fuiste viajando en colectivo? A mí me pasó un montón de cosas. Desde sentarme, y viste cuando te sentís un poco mal que viajás en colectivo y de repente estás... que te sentís mal y la ventanita de repente está... ¿Cómo está la ventanita? Cerrada.
1: Y no te dejan abrirla.
0: Olvídate. ¿Y qué haces? Señora, ¿me deja? No me cierre, por favor. La ventanita.
1: Por favor.
0: ¿Qué hizo la señora?
1: No. ¡Tengo frío!
0: Literal, no solamente dijo tengo frío, sino que escúchame, es mi lugar, yo pagué. Y yo le dije, sí, yo también pagué. Abrime la ventana porque me siento mal. Me dice, no, la tengo que cerrar. Porque tengo mucho frío, literal, un calor.
1: Bueno, cambiemos de lugar.
0: Y encima el perfume de la señora no era muy... ¿Viste esos perfumes que en realidad me di cuenta que me estaba haciendo mal el colectivo por el perfume de la señora? Y de repente, bueno, señora, discúlpeme, pero lo lamento. Si me estoy descompuesta.
1: A mí me pasó una. Esperando el semirrápido en Capital.
0: Sí.
1: Ya eran las 8 de la noche. No, eran las 7. Y claro, era. Todo el mundo había salido de trabajar. Estaban todos esperando. Estaban todos haciendo la fila. Y me. No sé si alguna vez se tomaron el colectivo desde la terminal.
0: Sí.
1: Se había hecho la cola hasta cruzar las vías
0: de. Hasta que suban todos.
1: Y me había comido, tipo, ya me faltaba un colectivo para subirme. Tuve que dejar pasar como 5 para poder subirme. Y justo las chicas que estaban atrás mío se colaron. Y, la,
0: oh,
1: y
0: no.
1: Los de atrás, tipo, le dijeron, se están colando. Y vos también. Y me señalan a mí. Y yo digo, No.
0: Malvada,
1: y me empiezan a decir, sí, vos te colaste, claro, los vivos se querían meter ahí adelante todo. Y le digo, no, yo no. Y las otras chicas se van y yo me quedo ahí, porque
0: claro,
1: yo no me había colado.
0: Cual.
1: Y aparte yo ya me había puesto, porque viste cómo soy yo,
0: sí.
1: me pongo a hablar con la gente. Entonces me puse a hablar con el viejito que estaba delante mío y el viejito saltó y dice, ella estaba hablando conmigo.
0: Claro, menos mal.
1: Sí.
0: Menos mal que estaba el
1: y
0: señor.
1: Y me miraron con mala cara todo el viaje.
0: Es que suceden esas cosas.
1: Yo estaba tipo...
0: O sea, viste que hace un rato yo estaba hablando con respecto a la señora que me dijo que no podía subir con mochila.
1: Ah.
0: O sea,
1: ¿cómo? ¿De qué me estás hablando?
0: Le digo, señora,
1: no tengo, o sea, un perro.
0: Literal. O sea, yo venía del laburo, me subo y le digo, escúchame, pero ¿dónde crees que meta la mochila?
1: No, aparte.
0: Entonces, son situaciones que viste, aparte lo que tardan los micros ahora.
1: Y te cuento la otra rápido.
0: Que si esta querés lento.
1: Que esta me pasó.
0: No tan rápido. Si querés lento.
1: Cuac. Ya que no estoy allá, lo hago acá. Yo soy peona, chicos. Cuac, yo soy la operadora.
0: Es verdad. Miren, chicos, ella es la
1: no
0: operadora.
1: Estoy muy.
0: Ahora no estoy mirando para allá porque
1: cuac.
0: Ella está acá.
1: Chan.
0: Ahí está. Excelente. Pará. Escúchame. Hay una falla en la Matrix. ¿Escuchaste que hay una sonidista? ¿Qué pasó?
1: ¿Soy yo? ¿Cuac?
0: Contalo.
1: Esto me pasó el lunes.
0: Sí.
1: El lunes tuve un día muy malo. Pero viste, cuando te pasan tantas que decís...
0: Oh, my God.
1: Solo me queda reírme.
0: Claro.
1: Y...
0: Pará, ¿te mojaste? Encima te
1: sí,
0: agarró la lluvia.
1: Pará.
0: Bueno.
1: Llego, estaba saliendo de la facultad y me tomo el tren para venir para acá, para mi casa.
0: Sí.
1: Y llego a Constitución también, 5:30, hora pico, todo el mundo está volviendo. Pero llegué y decía, el tren hasta La Plata sale por andén 10. Llego, estaba vacío, me siento así. Salían poner en 20 minutos.
0: Sí.
1: Pasaron esos 20 minutos y dicen, ya se empezó a llenar todo el tren, pues ya habían llegado todos. Dice, al final sale por andén número, viste la voz que dice, atención, por favor, pasajeros.
0: Que se pega todo así.
1: Ajá. Sí. Que salía por el otro tren, por el tren de al lado. Entonces todo el mundo corrió, yo corrí y dije, yo me voy a ir sentada acá.
0: La típica que te dice 12, pero entendiste 18.
1: Claro. estábamos todos parados esperando a que llegue ese tren nuevo. Y cuando estaba llegando ese tren, dice, de nuevo la voz. Atención, pasajeros, al final el tren sale por el tren número 10, por el que yo estaba sentada. Entonces todos volvimos corriendo y no llegué a recuperar mi asiento y tuve que viajar todo el tren así.
0: Con cara de pocos amigos.
1: Nos hicieron ir, volver, ir.
0: ¿Pero qué pasó ahí?
1: Aparte, yo me acuerdo que le dije a un amigo... Sí, tuve un día re malo, pero por lo menos me pude sentar en el tren, ¿viste? Como si fuera una recogida a los 5 minutos.
0: Claro. O sea,
1: el destino me dijo, no.
0: No te vas a sentar nada. O sea,
1: no, nos hicieron hacer así.
0: Que le hiciste acordar al destino que no era un día bueno para vos.
1: Claro, y después llegué a ver esa T y se la arrolló a ver.
0: No te puedo. Por eso te pregunté, si tu día termina con lluvia, quiere decir que fue un día malo.
1: Tenía, no son nada, son 6 cuadras a mi casa.
0: Sí.
1: Pero me bajo el tren y empieza a llover.
0: No puede. Sí, mal. Necesitaba más que 8 patos.
1: ¿Y esa
0: o sea, literal.
1: Cuac.
0: No, literalmente pasan situaciones medias raras en el colectivo. Por ejemplo, el otro día yo viajaba, que me iba a trabajar, y de repente escucho la música fuertísima. sonando Los Redondos. Pero viste esa música que decís, ¿qué, el colectivero puso música? No, no. Uno escuchando en celu.
1: Sí, no, él es
0: mal.
1: Y aparte se ponen así sí, con el celular en la oreja.
0: Re antiguo, ¿viste? Estilo New York, donde llevan
1: sí,
0: así.
1: El coso, la caja.
0: Claro, o sea, sí, sí, todo sí. El aparato así, ¿viste? Con los parlantes. Pero así llevan el celular. O sea,
1: sí, sí,
0: y aparte la tardanza de los colectivos.
1: No,
0: es cada vez peor y la situación está peor porque... Hay chicos, por ejemplo, nosotros que tenemos... Sarmiento tiene chicos en cancha de 11 y muchos vienen de todos lados.
1: Caray.
0: De La Plata, que toman tren, de Punta Lara, vienen de Varela. Y algunos se vienen, tienen que estar 8:30. Imagínate que se vienen tipo 5 de la mañana. La espera, me mandan mensajito. Yo digo, bueno, al principio pensé que eran excusas, ¿viste? Entonces digo, oh, me está poniendo excusa y está llegando tarde.
1: No, no.
0: Pero no, en realidad es terrible el manejo de tanto de trenes como de lo que es el colectivo.
1: La bajada de línea de repente.
0: No, olvidá.
1: Normalicen los transportes públicos.
0: No.
1: Es terrible.
0: No. Y sobre todo el 159. Es un problema el 159. Sí, no, venimos todos. Este es el colectivo. Hoy es el colectivo de las anécdotas.
1: ¿Por qué no pasa?
0: Hola, Pedro.
2: Hola, ¿cómo te va?
0: Y ya que está, ¿viste?
2: No, me enganchaste.
0: No, es que es verdad. Es que es verdad.
2: Te voy a contar una buena.
0: Sí, ah, bueno. La mala era de Fiona.
2: Claro, porque nos íbamos periódicamente nos vamos al norte, nos íbamos en micro, salíamos dos en un horario determinado.
0: Sí.
2: Nos fuimos desde acá de Quilmes en el 22 hasta Retiro, teníamos una hora y media.
0: Sí.
2: Hubo un atascamiento de tránsito, congestionamiento total.
0: Sí.
2: Y no llegábamos. Nos bajamos en Correo Central y tomamos un taxi, tampoco llegábamos, el micro se iba a salir.
0: Claro.
2: Entonces llamé por teléfono a la empresa y dije, mire, me pasa esto, nosotros vamos a Tucumán, somos dos, no llegamos. Me dice, bueno, haga una cosa, el colectivo va a salir porque tiene que salir y lo va a esperar a la vuelta de la salida de la terminal de Retiros y ahí lo va a esperar, usted llega, tardaré 15 minutos más, quédese tranquilo. Y me esperaron.
0: Ah, subimos, increíble.
2: Y nos fuimos.
0: Ah, no, pero eso es increíble porque esas cosas...
2: Hace muchos años de esto, ¿no?
0: Ah,
2: a lo mejor no sé ahora.
0: Porque si nosotros vamos a empezar desde ahora a hablar lo que es la situación de ahora, es terrible.
2: Y el tema de los aviones es tremendo. Cuando te cortan en el último viaje a Jujuy, me avisaron que tenía que se había cancelado el avión, que podía optar 2 o 3 días más o un día menos, bueno. Te dan una opción, pero es muy común que haya Floribondi, sobre todo, que te cancele, es un tema tremendo.
0: No, y aparte se quedan varados 2 o 3 días ahí, durmiendo, tenés que llevar abrigo, Pedro, una vez que vas a viajar en avión.
2: Y tenés que llevar plata también, por las dudas. Bueno,
0: por las dudas, para comer, para todo hay que llevar, porque la verdad que es terrible.
2: Hay que preparar.
0: Bueno, no, los servicios, la verdad...
2: Quería contarte esto nada más y seguir, estás a full y me encanta.
0: No, igual esto funciona de este modo. Sí, imagínense que el funcionamiento de los micros no para.
2: Hoy el principal problema es la en serio que Fiona toma Uber.
0: Sí.
2: Se acostumbró. Bueno,
0: sí.
2: Le deben pagar muy bien en el laburo. para que tome, o le deben pagar el Uber para que ella se vaya a la noche.
0: No, es que
2: a ver, viajar es tremendo porque los micros tardan, los colectivos tardan una hora, 40 minutos.
0: No. Hablando de Uber, yo voy a comentar algo que me pasó de Berazategui hasta Avellaneda. Voy a tomar en Berazategui el Didi y de repente no me salta el código. Bueno, digo, debe ser un error. Ahora cuando ingreso adentro del auto, bueno, le digo al muchacho, mira, discúlpame, pero no me ingresa el código. Te digo el número de celular, porque obviamente está registrado con número de celular.
2: Claro.
0: Me dice, no, bájate.
2: Epa.
0: Pero le digo, tengo acá el pedido del Didi, o sea, te va a saltar a vos mi código. No, bájate. Se pensó que le iba a robar.
2: O a lo mejor después a ver la cobranza, no sé.
0: Bueno. No sé. Sí, cuando pero... me bajo, cuando me estoy por bajar, me salta el código. Ah, entonces se lo digo. Me dijo, no, ahora bájate.
2: No le gustaste.
0: Así que, no sé, tenía cara de chorra, me parece. Forastera,
2: bueno,
0: no
2: pero
0: sé.
2: Pero bueno, para terminar, ya que te metiste en el tema de las anécdotas, hoy lo que se viaja muy mal, las personas que tienen...
0: No, sí, es pésimo.
2: Espantoso.
0: No solamente de micros...
2: Hay chicos que no llegan a jugar al fútbol al horario porque...
0: Literalmente, es cierto, es verdad. Y yo pensé al principio que eran excusas, pero cuando empiezo a tomar yo el colectivo y empiezo a llegar yo tarde, ahí es donde me doy cuenta que funciona mal.
2: Tendría que tomar los colectivos... los concejales, los diputados, los legisladores, los políticos, los funcionarios
0: que manejen
2: viajar en colectivos para que se den cuenta cómo se viaja. Gracias.
0: Pensar en los pobres más que nada, pensar en los pobres, porque la verdad que eso es pensar en los pobres, literalmente. Aquel que viaja en colectivo, gracias a usted, Pedro. Aquellos que viajan en colectivo, literalmente es una vergüenza, porque se tiene que esperar un montón y muchos van con chicos y van a la mañana y después de ahí se van al trabajar, así que nada, es un caos. Seguí en Sarmiento Sport Show, vamos a una pequeña pausa y enseguida volvemos. Son 17:26, quédate hasta las 18. No.

0: Seguimos acá en lo que es Sarmiento Sport Show. Tenemos un invitado. Tenemos un invitado que llegó un poco tarde. Mandá los patos. Llegó un poco tarde. Cuac, cuac. Cuac, cuac, cuac, cuac. Tenés que mandar, sí. Exactamente. Llegó tarde. ¿Cómo le va, profe Víctor? ¿Víctor?
1: Iramain.
0: Víctor Iramain. Tanto tiempo.
1: Sí, tanto tiempo, ¿no?
0: Bueno, nada, estamos hablando de anécdotas de colectivo. ¿Te pasó algo alguna vez en el colectivo?
1: Como ahora, que llego tarde.
0: Como ahora que llegaste tarde, exactamente. Obvio. Vos estás como los colectivos, llegás tarde.
1: También, voy al ritmo de ellos.
0: Claro, no, yo creo que vos estás, mirá, con lo que se esperó, yo creo que estás más rápido que los colectivos. Imagínate lo que se espera un colectivo.
1: La próxima vengo en bici.
0: Es mejor. Tendríamos que andar todos en bicicleta, pero sería un caos. Como los chinos, ¿viste? Que están todos llenos de... que andan en bicicleta y no hay
1: pero
0: lugar.
1: Pero hace para la salud, así que...
0: No hay lugar para estacionar. Decime, ¿tenés alguna anécdota que contar? ¿Te gritaron algo? ¿Te dijeron algo?
1: Sí, me gritaron pollerudo.
0: ¿Cómo?
1: Pollerudo. Por defender a mi señora.
0: ¿En serio?
1: Sí.
0: No te
1: en
0: lo puedo
1: en el medio
0: creer.
1: Del colectivo.
0: Pero bueno...
1: Y encima estaba medio lleno. Pero yo respondí con altura.
0: Bueno, es que en realidad no deberías responder.
1: No, faltar respeto no, pero le respondí con altura.

0: Porque ustedes juegan la Liga Metropolitana con sistema de Comet, que es de AFA.
1: Sí.
0: Pero juegan los domingos, no pueden jugar otro
1: domingo,
0: día.
1: Más que nada las pusiéramos el horario a las 9 de la mañana, porque la mayoría juega 9 menos cuarto, pero como la mayoría de los equipos son de San Vicente, nosotros contemplamos el viaje y retrasamos un poquito el horario de comienzo.
0: ¿Qué sería el horario de comienzo?
1: A las 9 de la mañana.
0: A las 9
1: y más o menos 15 minutos de tolerancia que da el árbitro hasta que llegue el equipo contrario.
0: Claro. Ahora, no están haciendo pruebas ahora en este momento.
1: Sí y no. Sí, para el año que viene.
0: Sí.
1: Tenemos la próxima, digamos, pensado. Y estamos apuntando a un promocional. Y no por el tema, porque ya estamos en competición.
0: Claro.
1: Por ese motivo, para poder jugar ahora, no estamos haciendo pruebas. Pero para el año que viene, sí.
0: Claro, o sea que ustedes van a hacer prueba el mes que viene para el año que viene.
1: Exactamente.
0: O sea que van a empezar el mes que viene.
1: Sí.
0: Estamos en octubre, estamos, noviembre.
1: No, en noviembre. En noviembre ya se abren las pruebas.
0: Ah, bien, bien. Lo que pasa es que también en AFA está cerrado el libro de pase.
1: El libro de pase y no se puede incorporar nadie.
0: Ah, claro, hasta que no abra.
1: Lamentablemente eso es así. Vinieron muchos chicos con el pase en la mano, pero justo cuando llegaron cerró el libro de pase y no lo pudimos anotar.
0: ¿Algunos se quedaron, otros se fueron?
1: No, se quedaron todos.
0: ¿Sí?
1: Sí, y le explicamos y le dijimos que como ya estábamos en torneo o en competencia,
0: sí,
1: no podían jugar, y lo único que les podíamos ofrecer, si querían ellos, es entrenar hasta el año que viene.
0: Sí.
1: Hasta que se abra el libro pase y se puedan incorporar al plantel.
0: Ahora,
1: y dijeron que sí, la mayoría de los.
0: Bueno, mejor,
1: sí.
0: Mejor. Ahora, en el tema entrenamientos, por el tema micro, algunos cuelgan, o sea, deciden irse a la casa.
1: Sí.
0: ¿Pasa?
1: Sí, pasa mucho. Pasa en varios chicos. O alguno que no tiene ganas de ir a entrenar y dice, no, profe, me pasó dos colectivos y ninguno me paró.
0: Sí.
1: Pero ¿qué cuando
0: pasó
1: lo veo,
0: vez?
1: ¿Que no para el colectivo?
0: Sí.
1: Oh, un montón de veces.
0: Entonces no es mentira lo de los chicos.
1: Que te dan ganas de agarrar una piedra y tirarle a... Porque te ven, pero miran así para otro lado, corte diciendo, sigo derecho y
0: claro.
1: No paro. Sí.
0: No, el tema de los horarios es muy difícil. Ahora es lo que estábamos hablando recién con respecto a los micros, que tardan un montón, y vos tenés problema por eso con los chicos. O sea, te vienen un día sí, un día no, por el tema que no llegan.
1: Exactamente. Pero bueno, hay que tomarlo todo con pinza, como dicen.
0: El tema entrenamientos, ¿cómo es? ¿Empiezan en noviembre a hacer las pruebas solamente para Metropolitana o tienen pensado otra cosa?
1: Estamos evaluando un montón de posibilidades que tenemos.
0: Sí.
1: De implementar Liga Argentina.
0: Ok.
1: Que, sería una liga menos que la que estamos compitiendo.
0: Sí.
1: Pero... para preparar a los chicos y de ahí subirlo a lo que es la Metropolitana. O sea, para el fichaje en AFA.
0: Claro. O sea, ustedes estarían están queriendo hacer o van a hacer en noviembre las pruebas, tanto para Metropolitana como para Liga Argentina.
1: Las dos cosas.
0: Ya
1: tenemos
0: okay.
1: Pensado, pero estamos, digamos, diagramando
0: sí.
1: Día, horario para hacer las pruebas.
0: Sí.
1: Para implementar lo que sería Liga Argentina.
0: ¿Serían en diferentes
1: si
0: horarios?
1: Y tendríamos que ver.
0: Okay.
1: Tendríamos que ver. Por eso lo estamos evaluando todo para
0: okay.
1: Que quede
0: nosotros
1: todo...
0: vamos a ser los primeros que vamos a pasar
1: sí,
0: la info.
1: Sí, los primeros que se van a enterar va a
0: sí.
1: Ser por acá, por la radio.
0: Sí.
1: Así que nada.
0: ¿Qué categorías?
1: Como venimos en la Liga Metropolitana. Liga Metropolitana va a ser primera, que es edad libre.
0: Sí.
1: Después viene reserva, que también es edad libre.
0: Sí.
1: Pero nosotros tenemos la mayoría de 2007-2008, Después tenemos

0: cuarta, que es 2008-2009.
1: Sí.
0: Después tenemos quinta, que es 2010-2011. Sexta, que es 2012, 13 y 14.
1: Okay.
0: Eso sería para la Liga Metropolitana.
1: Para la Metropolitana. Que el año que viene, tengo enterado que 2015 entra en la sexta.
0: Sí.
1: Porque va ascendiendo lo que es. La cuarta, que hoy está basada en 2008-2009, va a ser 2009-2010.
0: Sí.
1: Y la quinta, que es 2010 y 2011 este año, el año que viene va a ser 2011-2012.
0: Exactamente.
1: Y la sexta, que está basada en 2012 y 2013 este año, 2013 y 14.
0: Sí.
1: El año que viene va a ser
0: 2015.
1: Claro, 2013, 14 y 15.
0: Exacto.
1: Ah.
0: Ahora, para Liga Argentina,
1: sí,
0: es diferente el formato porque tiene lo que es juvenil, quinta, sexta y séptima.
1: Ah.
0: Quinta es 2007-2008,
1: sí,
0: pero va a cambiar el año que viene porque va a ser
1: 2008-2009,
0: que es el último año que se juega.
1: Sí.
0: Después, sexta, que es 2010.
1: Sí.
0: Y séptima, que va a ser 2011.
1: Claro.
0: Después tenemos infantiles
1: 2012, 2013, 2014. Ahora, yo le quiero hacer una pregunta. Con respecto a que ustedes haya la posibilidad de abrir esto, lo que es Liga Argentina. ¿Los chicos van a ser mirados para subir a Liga Metropolitana también?
0: Sí, va a estar constantemente evaluado.
1: Sí.
0: Para poderlo subir. Y tengan su posibilidad, digamos, de mostrarse, como yo siempre digo a los chicos que están,
1: sí,
0: de mostrarse a los que están afuera, porque uno no sabe quién está afuera. Puede haber un representante, un captador.
1: Sí. Tengo entendido que hace poco estuvieron en Lanús.
0: Sí. Hicimos, por medio de la directora deportiva,
1: sí,
0: tuvimos una reunión con el presidente, digamos, de Juan Carlos, de Captadores de Lanús, y quedamos que ellos van a venir a ver a los chicos, digamos, de primera, porque ya son bastante grandes,
1: sí,
0: primera, reserva, y después hacer un amistoso con la parte de que es quinta, cuarta, quinta y sexta.
1: Ah, bien. ¿Y de igual manera los van a venir a ver a todos,
0: sí,
1: o solamente a primera y reserva?
0: Primero van a venir a verlo, a los más grandes.
1: Sí.
0: Y después creo que vamos a ir nosotros con los, digamos, cuarta, quinta y sexta. A hacer un...
1: Como un amistoso.
0: Sí, como un amistoso.
1: Para ver a ver cómo...
0: Sí, pero nosotros vamos a enfrentar a los chicos de ellos.
1: Ah, claro, claro.
0: Y de ahí van a evaluar a los chicos y si tienen alguna suerte, que ojalá que sí, porque hay bastante que tenemos chicos buenos,
1: sí,
0: que puedan quedar fichados en la NU.
1: Ah, bien. Entonces, ¿van a tener posibilidades de ir a la NU?
0: Sí. Si Dios quiere y lo ayuda, sí.
1: Bueno, genial eso. Vamos a una pequeña pausa y enseguida volvemos con más Sarmiento Sport Show y hablando del profe, de todo lo que es las pruebas que se vienen en noviembre.

0: Seguimos en Radio Quilmes 106.5, Sarmiento Sport Show, hasta las 18 horas. Son y 44. El profe hizo pasar rapidísimo la hora, ¿eh? Acá tengo buenas, dice Martín Cal. A mí una vez me quisieron punguear el teléfono dos mujeres. Opa.
1: Opa.
0: Opa, opa. ¿Qué pasó ahí? Sí, literal, ¿cómo que? Sí, igual, mira, ahora me hiciste acordar, Martín, ahora me hiciste acordar, una vez iba en el 159, cerca de la calle, donde hay una estación de servicio.
1: Hay muchas.
0: Pará, hay muchas, sí, ya lo sé que hay muchas. Sobre Avenida La Plata.
1: Avenida Plata.
0: Todo derecho, tirando para... ay, no me acuerdo qué calle. Pero literalmente pasó que un chico hizo que va a subir al colectivo y la chica que estaba adelante, de repente le desapareció el celular. Hizo que iba a subir, literal. Hizo que iba a subir. Sí, no solamente fue mago, fue rapidísimo. Porque le sacó así, hizo que iba a sacar el boleto. Y de repente le sacó el celular de la mano.
1: A mí me pasó una vuelta que iba para el lado del predio. Creo que más o menos sé por dónde.
0: Sí.
1: La Madrid, creo que la Madrid y Rocha.
0: La Madrid y Rocha, exactamente. Donde está la estación de servicio de este lado.
1: Sí, pero yo me iba para el lado de Berazategui. Me
0: sí.
1: Iba temprano con los chicos. Y había dos señoras estaban hablando. No sé de qué estaban hablando, bueno, y tenía una bolsa de compra. Y por ahí yo estaba sentado en el asiento, digamos, donde está la puerta del fondo.
0: Sí.
1: Y se abrió la puerta. Y se levantó un muchacho que venía con los asientos que vienen mirando para atrás.
0: Sí.
1: Y iba a bajar y le quiso manotear la bolsa y la señora empezó a gritar.
0: ¿Le sacó algo?
1: No le sacó nada, pero... era un rastrero, digamos. Porque le claro. Quería sacar la bolsa de la compra. ¿Cómo le va a sacar la bolsa de la compra?
0: Está medio jodido ahí en ese lugar. Porque la verdad que con el 159 me pasó eso. O sea, encima que tardaba un montón, yo decía... ay, no, encima que tarda un montón, me van a sacar el celular. Lo primero que hice fue guardarlo en el cierrecito, ¿viste? Ahora las camperas tienen todo a cierre para guardar el celu.
1: Sí, pero ¿sabes qué? Yo he prestado mucha atención. Y... me pasó en la época de la pandemia.
0: Sí.
1: Que yo tenía permiso para poder salir para ir a trabajar. La gente anda como zombie. Porque está todo el tiempo así. Y ahí me di cuenta.
0: Con el celular en la mano.
1: Que toda la gente andaba con el celular en la mano. Yo de ahí dije, no, yo no voy a andar más así.
0: Sí, literal. Es que cruzan la calle con el celular en la mano.
1: Pasa de todo, pasa de todo. Sí, no te das cuenta de nada de lo que te pasa alrededor.
0: Es verdad,
1: tampoco.
0: Es verdad. Yo a veces me pongo a pensar y digo, mirá si se corta un día el internet.
1: Se muere el mundo.
0: Sí, estamos todos en el horno, porque literalmente ahora se trabaja por internet y todo, y la verdad es que es medio complicado que se corte el internet. Es como si te falte la luz. ¿Qué hacemos?
1: Vela.
0: Sí.
1: La vela.
0: Época de cuando estábamos en el campo, como quien diría mi mamá. Cuando estábamos en el campo, viviendo en el campo, que había velas y no había nada de luz. Pero bueno, esto es la evolución del ser humano. ¿Qué se va a hacer? Así que mirá, punguista. Hay punguista. Le quisieron robar encima dos mujeres, que ni siquiera te lo imaginás. Escúchame, profe Víctor... te voy a hacer una pregunta con respecto a lo que es las pruebas. Volvé a reiterar cuándo van a ser y si se va a hacer, ¿para qué mes?
1: Noviembre.
0: Para noviembre.
1: La fecha todavía no está puesta, pero para noviembre ya creo que vamos a estar con las pruebas abiertas.
0: O sea que van a abrir entonces Liga Argentina y los de Liga Argentina, ustedes mismos lo pasan... a Liga Metro, que es la misma de ustedes, o sea...
1: sí, al sistema AFA. Come pasarían claro. Los chicos, porque Liga Argentina
0: explicale a la gente que tal vez no sabe qué es el sistema de Come.
1: El sistema... lo voy a explicar para que la gente ya vaya conociendo porque no se sabe mucho cómo es el sistema del cómic.
0: Sí.
1: Entonces, para que la gente que escucha,
0: sí,
1: porque estamos al aire, lo están viendo, pero también lo escuchan
0: por radio.
1: Por radio.
0: Sí, literal.
1: El sistema COMET es como el padrón cuando vos vas a votar.
0: Exacto.
1: Llevas el documento y no sabes dónde votar, llevas el documento y te dicen, ¿querés que te busquen el padrón? Sí, bueno. Te buscan el sistema en el padrón,
0: sí,
1: y te dicen, a vos te toca la escuela tal, la mesa tal,
0: sí, sí,
1: el orden es este, bueno.
0: Bueno.
1: El sistema COMET es el único que maneja AFA.
0: Sí.
1: Y afuera en otros países también, que es el chico, digamos, voy a poner mi nombre.
0: Sí.
1: Jugador Iramaín Víctor Hugo, número, documento, papá.
0: Claro.
1: Juega en el club, digamos, Sarmiento.
0: Claro.
1: Sí, Fulón, Club Social y Deportivo
0: Ponele,
1: Sarmiento.
0: Ponele, yo soy jugadora, voy y te doy mi número, y te digo, no jugué en ningún lado, y te miento. Y te digo, toma, acá tenés mi documento. Quiero jugar con Sarmiento.
1: Vos venís y me decís, yo jugué, digamos, qué sé yo, Argentino de Quilmes, Racing, Peñete.
0: Sí.
1: Vos me decís eso, bueno, yo te pido el documento.
0: Sí.
1: Entonces, como yo no tengo acceso al sistema,
0: sí,
1: solamente el directivo del club tiene.
0: Sí.
1: Entonces yo hablo, en esto vamos a hacer una hipótesis, como si yo
0: sí, fuera el directivo. Sí, sí, tal cual.
1: Vos me venís y me decís, yo jugué en tal club, bueno, listo. Vos me das el documento, yo subo el documento al sistema y ahí me figura si vos me estás diciendo la verdad o mentira.
0: Okay.
1: Porque tiene que saltar ahí tu nombre, tu apellido, tu número de documento, el club donde jugaste,
0: claro,
1: cuántos partidos jugaste, cuánto gol hiciste y todo eso.
0: Ah, mira, te salta absolutamente todo. O sea que ese es el sistema de COMET. Ese es el sistema de AFA.
1: Exactamente.
0: O sea que ustedes ahora van a hacer las pruebas en Liga Argentina, van a tener los chicos en Liga Argentina compitiendo,
1: sí,
0: y aquel que se destaque más se lo lleva a Liga San Vicente, que es de AFA.
1: Exactamente.
0: Ok.
1: Para que pueda ya proyectar a futuro.
0: Claro. Ahora, no sé, por ejemplo, ustedes tienen prueba en Lanús.
1: Sí.
0: Si queda algún chico, ¿cómo es el sistema?
1: Y ya,
0: se da pase.
1: Se da paz. En este momento, como está cerrado, digamos, nosotros, digamos, ya, mañana, vamos,
0: sí,
1: a hacer una prueba en Lanús.
0: Sí.
1: Y a los profes y al captador, al jefe de captador, le gusta, digamos, cuatro chicos, ya, en este momento no se lo podría llevar porque estamos en competencia. Y aparte, el libro de pase está cerrado.
0: Claro.
1: Entonces,
0: ¿cuándo se abre el libro de pase?
1: Y yo creo que en diciembre.
0: En diciembre, entonces estarían yendo
1: los
0: en diciembre
1: cuatro chicos.
0: Claro.
1: Que
0: le guste a X equipo, sí.
1: Tendría que esperar a diciembre para llevárselo.
0: Ah, claro. Todo se basa en el sistema.
1: Sí.
0: De libro abierto, como se le dice.
1: Sí.
0: Okay.
1: El libro de pase abierto.
0: Libro de pase ya abierto.
1: Mientras que los chicos están en competencia, ellos tienen que quedar en el club, digamos, Club Social Deportivo Sarmiento.
0: Claro.
1: Que está jugando Liga Metropolitana. Ahora, cuando ellos terminan el torneo, cuando termina ya el torneo definitivo,
0: sí,
1: ellos ya pasan a ser jugador de tal club.
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1: Sí.
0: Quería corroborar para que vos corrobores. ¿Esas son las camisetas de ustedes?
1: Esas son las camisetas nuevas, alternativas que tenemos.
0: Sí.
1: Las amarillas, porque tenemos negra, pero estas,
0: sí,
1: son las amarillas alternativas. Y déjame mandar el saludo a los chicos de primera.
0: Sí.
1: A los chicos de reserva.
0: Sí.
1: Que están peleando para clasificar.
0: Sí.
1: Y después, más o menos dentro de todo, están tranquilos los chicos de cuarta, quinta. Y ya están demasiado tranquilos los chicos de sexta, porque están segundos. Sí, están segundos.
0: Ah, bien, vienen bien. Vienen bien. ¿Ustedes quedaron libres este fin de semana?
1: Nosotros quedamos libres porque el fin de semana pasado llovió sí, muchísimo, y fuimos los dos equipos que pudimos terminar la jornada.
0: ¿Ustedes con quién?
1: Nosotros jugamos con la Victoria.
0: Ah, o sea que Sarmiento y la Victoria quedaron libres por el motivo que fueron los únicos que terminaron el campeonato.
1: La jornada. Okay. Sí, terminamos la jornada muy embarrados,
0: sí,
1: porque llovió un montón, pero sí, por suerte pudimos terminar la jornada.
0: Ah, bueno, genial. Entonces, este fin
1: descansamos. No, miento, estoy mintiendo, porque tenemos un amistoso,
0: sí,
1: con Doc Sur.
0: Ah, bien.
1: Con los chicos de Doc Sur de AFA,
0: sí,
1: tenemos amistoso. Se me pasó por alto.
0: Ah, bueno, este fin de semana.
1: Sí, que vendría a ser... Ellos tienen diferentes categorías,
0: sí,
1: a nosotros, entonces ellos van a competir con 2009, 2010, 2011 y 2012.
0: El domingo. Bueno, llegamos al fin de Sarmientos por Show, como ustedes saben, hasta las 18 horas, pero siempre terminamos y 55 porque viene otro programa. Muchísimas gracias, Víctor, por siempre venir.
1: Muchas gracias por la invitación.
0: Por siempre estar. Gracias a Fiona por hacernos el aguante y contar su anécdota de lo que es con la señora adulta, porque no quiere decir la palabra que dijiste. Así que nada, bueno, nos vemos el jueves, si Dios quiere, que les vaya bien a todos, y nada, bendiciones totalmente para todos.

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1: Para todos esos amores que dicen ser prohibidos y para todos esos que no pudieron ser. Esto dice así.

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0: ¿Qué tal? ¿Cómo les va? Muy buenas tardes. Acá estamos en Radio FM Quilmes 106.5, siendo las 19 y 3 minutos. Estamos muy felices de estar compartiendo nuevamente un nuevo programa para nosotros, camino al programa 200, donde estamos ahora. Hoy mismo, la verdad que todavía no hemos hablado entre nosotros, pero seguramente cada uno de nosotros tiene ideas para hacer ese programa, y hoy es el día donde cada uno de nosotros va a sugerir algunas cosas que puedan pasar en ese programa. Así que lindo es no avisarle a mis compañeros que se va a tocar este tema. Me encanta, la verdad, para ver qué dicen y bueno, tienen un tiempito, porque les voy a dejar unos minutos para que piensen. Bueno, estamos muy felices, como les decía, expectantes, esperando. Quilmes ha ganado un partido importante, necesario, lo tenía que ganar, era obligación. Casi que condenó a Güemes, un milagro. Creo que si existen los milagros sería que Güemes se salve de la categoría, y queda una plaza abierta del descenso, que para mí, bueno, Güemes ya está condenado, y sería entre duro, Chacarita se tiene que jugar todo el próximo partido, porque Patronato sacó 4 puntos. Yo creo que ese es el partido a mirar. Obviamente el nuestro es Quilmes, ¿no?, que va a visitar a Tristan Suárez, y después también vamos a hablar de ese tema. Pues yo le dije a Jorge, Quilmes necesita 15 puntos, Jorge, le digo, para clasificar. Me dice, misión imposible. Bueno, entonces va a ser misión imposible clasificar reducido, pero no creo que quede otra, porque la cantidad de puntos que nos lleva, no solamente el último que entra en el reducido, sino varios equipos más que están ahí, son muchos puntos. Y ahí no, la diferencia de gol tampoco ayuda mucho, que sería un punto extra. No creo que Quilmes gole los 5 partidos. De manera que, bueno, pero lo vamos a analizar. Yo creo que va a ser, no, las matemáticas dan. Hay que ganar los 5 partidos, punto. O te olvidás de todo, de cómo salgan los demás. Con 15 puntos entras al reducido. Pero bueno, si Quilmes no ganó a lo largo del año 3 partidos seguidos, medio complicado que en el 5. Pero bueno, ahí estamos. Y Argentino de Quilmes, que también no pudo con Comunicaciones, y tampoco va. Ya está casi salvado del descenso, y que ya no tiene chances de clasificar para reducido. Así que bueno, Argentino de Quilmes tendrá que jugar estos partidos que restan del campeonato de la Primera B para cumplir, y para, bueno, ya ir pensando en la temporada 2027. Pero por lo menos sabiendo que va a jugar en la Primera B Metropolitana. Fútbol femenino también tenemos que compartir, es que Quilmes juega con Canning. Faltan 4 partidos. Ha sacado 1 punto de diferencia a Chacarita, pero en esta fecha Chacarita queda libre. Así que si tenemos la suerte de ganar en Canning, sacaríamos 4 puntos cuando después falten 9 en disputa. Así que sería una gran diferencia. Y Chacarita va a venir acá a visitarnos a nosotros. Así que también vamos a analizar todo eso. La selección argentina, vamos a hablar también, y de la Fórmula 1, que esta noche, si no quieren, si quieren ver la Fórmula 1, se quedan un poquitito despiertos y van a ver la primera prueba y la segunda prueba. Después viene la clasificación, y la carrera va a ser a la 1 de la mañana del domingo. 1 de la mañana del domingo. Así que el sábado no salen, no se van de joda y ven al Colapinto, que también vamos a hablar con Jorge. Hay muchas cosas de hablar hoy. Tal vez hay polémicas también, porque ¿qué pasó con Colapinto? ¿Fue para tanto? ¿No fue para tanto? ¿Norris tiene razón? ¿No tiene razón? Hay tantas preguntas que vamos a ir develando en este programa. Así que, bueno, la selección argentina con puntos altos, un rival accesible, fácil, y creo que no merece mucho análisis. Sí, para el técnico sacar sus conclusiones, que nosotros anticipamos cuando terminó el Mundial que Scaloni iba a seguir, y no nos... Y bueno, va a seguir. Así que Scaloni irá mirando jugadores jóvenes. Bueno, basta por hoy, para mí, por presentación. 19:07. Primero saludo a Bárbara Ruiz. ¿Cómo estás?
1: Hola, Eduardo, ¿todo bien?
0: Excelente.
1: Perfecto. ¿Viste que empezó octubre?
0: Empezó octubre.
1: Y ahí suena Fuegos de Octubre del Indio.
0: Bueno, muy bien. Que suene.
1: Hoy es el día del café, ¿sabías?
0: No lo sabía.
1: Así que si tenés...
0: ¿Trajiste uno?
1: No, pero si tienen ganas de tomar un café.
0: ¿Cómo voy a festejar el día del café sin café? ¿Cómo voy a
2: querer un café?
0: ¿Un café sin café? Mirá acá, qué jugador, no. Pedro. ¿Sí? Yo sí. Sí. Usted, señor, Jorge. ¿Puede ser? ¿Puede ser? Puede ser. Escúchame, no te dijo que sí, puede ser. No, yo sé qué vas a hacer.
2: Si no es molestia.
1: Sí.
0: ¿Cómo anda, Pedro? ¿Todo bien?
3: Sí.
0: ¿Todo bien? ¿Todo en orden?
3: Estoy muy bien.
0: Qué bueno. Tiraste todo, Pedro, no importa. Qué lindo. No importa, no importa, no importa.
1: Así empezó octubre.
0: Esto es Radio Verdad. Así sí. Que, no,
2: lo que pasa es que en realidad lo hice para que se robarle el lugar a Jorge Draghi. Le acabo de tirar el teléfono, que tiene su transmisión especial.
0: Ahí le restableció. Jorge le gusta.
2: Que también estamos en Instagram, ¿no? Ustedes, ¿eh?
0: Sí, en Instagram.
2: De...
1: Más que deportes.
2: Okay. Esto es más que deportes, ¿no?
0: Exacto. Sí, bueno, no, vamos camino. ¿Se festejan los programas 200?
2: Por supuesto.
0: Vamos todavía.
2: Tienen que festejarlo. Quería también saludarlos e informarles. Ya le dejo el lugar a Jorge Draghi. Sí. Vos sabés que competíamos como DJ.
0: No sabía.
2: Yo tampoco.
1: ¿Qué? ¿Sos DJ?
2: Éramos DJ, que no éramos DJ. Él estaba en Pimpi y yo estaba en el Cook hace muchos años.
0: Ah, mira qué bien.
2: Bueno, pero no, estamos en vivo por Twitch, Radio Quilmes 106.5, y estamos en vivo por Yahoo también, YouTube, sí. O YouTube, de Radio Quilmes 106.5. Café para tres.
0: Vamos, sí, café para tres. Entonces, muchas gracias. Y el día del café.
1: El día del café.
0: ¿Qué más?
1: Y del vegetarianismo.
0: ¿Vos sos vegetariana?
1: No, vos. No,
0: saludos, Jorge. No, yo tampoco.
2: No.
0: Bueno, te anticipos de algunas cosas que sucedan, ¿no?
1: Sí, más
0: adelante. Ay, más adelante.
1: Sí.
0: Bueno, a las 10 de la noche puede ser.
1: Sí,
0: ay,
1: dale, ser.
0: ¿Cómo no? A las 10 de la noche tenemos el informe.
1: Cuando terminamos el café.
0: ¿Cómo?
1: Cuando terminamos el café.
0: Como debe ser. Jorge Draghi, señoras y señores.
3: Buenas tardes.
0: Suenen platillos.
2: No hay platillo.
1: No hay platillo.
0: No, dice que no.
3: No hay.
0: Bueno. No está. No. No golpeé la mesa, ¿no?
3: ¿Y los platillos?
0: Ah, pero te paran. No, para. Jorge Draghi, ¿cómo se encuentra, Jorge?
3: Bien, bien. Muy bien.
0: Me alegro mucho. Sí, 19:10, Jorgito. ¿Tenemos una nota ya?
3: No sé. Vamos a ver, estamos tratando de comunicarnos con Pablo Fábregas.
0: Bueno, ahí estamos con Pablo, con presente.
3: Lo que pasa es que acaba de terminar su programa en Vuelta y Media.
0: Ah, tranquilo, entonces.
3: Y,
0: No, dice, todavía no.
3: Bueno, ya si nos podemos comunicar, porque aparte tiene otra nota, va a venir a actuar acá al Teatro Cervantes.
0: Bueno, tranquilo, tranquilo.
3: El día viernes.
1: Sí, a las 9.
3: Así que, bueno, si tenemos suerte.
0: Vamos de suerte. Quédate tranquilo, 5 minutos va a haber, no te preocupes.
3: Y después, alguno que quiera adelgazar o hacer un... vivir bien de salud y todo, tenemos también una nota con una nutricionista, así que...
1: Ah, bueno, pero no
3: hoy
1: solo
3: tenemos
1: para...
3: de todo.
1: No solo para adelgazar. Abaje, que quiero comer bien, saludable.
3: Claro, bueno, pero comer bien y saludable significa bajar de peso.
1: Ah, ¿sí?
3: Yo no conozco a nadie que coma saludable y que engorde.
1: Bueno, ¿a las 20:30?
3: A las 20:30.
0: 20:30, sí.
1: Le preguntamos.
0: 20:35, bueno. 20:30, por ahí andamos.
1: Le preguntamos todos los mitos y las realidades de la nutrición.
0: Cerramos el programa. Ahí Fiona se comunica con Jorge, parece que puede haber noticias.
3: Bueno, en algún momento.
0: Noticias. Bueno, hay que probar y cuarto. Y después probamos y 20. Y si no probamos, en ir a la tanda. ¿Listo?
3: Creo que te voy a corregir algo.
0: Sí. Okay.
3: Ya están los patos en la laguna. Creo que la carrera es a las 4 de la mañana.
0: Yo tengo
3: domingo.
0: Reído.
3: Sí, vamos. Las pruebas de clasificación son a la 1.
1: Vamos a buscar.
3: Parece que la carrera es a las 4 de la mañana.
0: Yo tengo todos los horarios confirmados, pero vamos a corroborar. Mientras tanto, contame. Quilmes, hablame de Quilmes, yo corroboro eso.
1: Ya acá dice, perdón, acá dice domingo 4 a.m.
0: Bueno,
3: 4 de la mañana, la carrera.
0: Entonces, ¿qué miércoles?
1: Sí, detalles de la carrera.
3: Viste capaz que la clasificación el día anterior es que es a la 1.
0: Ahora busco el... Ahí estamos, con Jorge Draghi. Jorge Draghi, señores, presenta la siguiente nota. Se viene el teatro. Nosotros somos muy apasionados del teatro.
1: Sí, muy fan del teatro.
0: No. No, todavía el teatro no. Me hizo... No te puedo creer cómo pagué. Fiona Ríos está en operación. Me hicieron una seña pensando, no, en realidad no me hizo seña. Como yo la vi hablando por teléfono, dije, está hablando, el invitado ya viene.
4: Ahí lo tenés al pelo.
0: Bueno, todavía no. Entonces, Jorge, decime
3: bueno,
0: Quilmes, vamos Quilmes. Tenemos a Micón, Agustín.
3: Quilmes, dentro de todo, hizo un partido razonable contra un equipo que da lástima como Güemes, porque la verdad que da lástima. Quilmes tampoco jugó un excelente partido, pero bueno, ganó bien, ganó 2-0. Y como siempre pasó en todo el año, no sabemos patear al arco. O sea, pateamos al arco, tenemos opciones, pero pateamos a cualquier lado.
1: ¿Y ahora cuándo se enfrenta? ¿Con quién se enfrenta Quilmes?
3: Ahora juega con el puntero, con Tristán Suárez, el sábado a las 3 de la tarde.
0: Que no escuchas el programa, porque lo dije. Ahora jugamos a jugar contra el puntero.
1: Pero hay que repetir.
0: No escuchaste la introducción.
1: Si, mirá si hay gente que se suma recién ahora y no sabía.
0: Entonces vos hiciste suponer, claro.
1: Sí, claro. Como,
0: está bien, bueno.
3: Y después está zafa, confirmado. Está bien, contra,
0: no puedo rebatir eso.
3: Con Agropecuarios el próximo sábado a las 15 horas, al 16 horas.
0: 16 horas, perfecto. Bueno.
3: ¿Vas a ir? No necesitamos hacer los 15 puntos, ¿eh? Vos no.
0: Sí, Jorge.
3: No, papá. Pero, no, porque hay equipos. Jorge. Vos jugás contra dos de ellos y ellos juegan entre sí.
0: Esos dos que decís vos están. Ni es Maipú. Maipú es el último clasificado. Están mucho más arriba. O sea, te llevan 8 puntos. Fíjate. Vamos a ir a.
3: San Martín de Tucumán está.
0: Tengo dos. Tengo que mirar, corroborar bien porque no quiero.
3: Juegan entre ellos. Hay algunos que juegan entre ellos.
1: Está acá. Dice viernes 2. Práctica libre, 1:30.
0: Sí, no, decilo, decilo.
1: 1:30 horas, práctica libre 2, a las 5 horas. Y el sábado.
0: ¿Y el sábado qué?
1: A la 1:30, a la 1:30, creo que ese era el que te referías. Bueno,
0: ahora vamos a ver. Ahora. Mira, como hay tiempo, y si yo me equivoqué voy a pedir disculpas, me voy a corroborar ahora los datos, porque no puede ser que haya leído mal, pero puede pasar.
1: No, capaz cambiaron a último momento.
0: Bueno, me voy al teatro, Bárbara. Bueno, me voy al teatro porque hay un espectáculo que este fin de semana estamos expectantes de ir a verlo. Y Jorge Draghi tiene una comunicación telefónica que nos va a gustar a todos. Así que vamos, Jorge.
3: Bueno, estamos en comunicación con Pablo Fábregas. Columnista, guionista, director y productor de espectáculos. Trabaja justamente en el canal Cuarzo, KZO. Acabo de terminar su programa Vuelta y Media y lo tenemos acá en el aire porque nos va a deleitar el viernes acá en Quilmes. ¿Qué tal, Pablo? ¿Cómo estás? Acá Eduardo y Bárbara también te saludan.
5: ¿Qué tal? ¿Cómo están, chicos? ¿Cómo están ustedes?
3: Todo bien, la verdad que bien acá. Esperando que se vaya la primavera, que se vaya, perdón, el invierno y no se va.
5: Que vuelva la primavera.
3: Sí, no. Bueno, ¿vos cómo estás? ¿Cómo te preparas para el viernes?
5: Mira, muy bien, con un poquito de nervios porque hace meses que me había tomado un recreo y hoy repasé un poco material, estamos haciendo algunos ajustes, vamos con un show que es inestable, son los monólogos inestables, que lo vengo haciendo hace mucho. Pero como es monólogo solo, le estoy haciendo unos cambios y era un poquito de nervios, pero muy, muy, muy manija.
3: Pero vos, escúchame, vos la tenés reclara. Yo miro el programa de ustedes casi todos los días, porque a esa hora más o menos me siento a descansar y tomar mate.
5: Bien.
3: Y son muy buena onda, te sacan de la galera las cosas. Inclusive, ¿sabés lo que me gusta? Porque yo soy futbolero, hincha de Quilmes. De paso, después mandale saludo a tu compañero que es de Atlanta.
5: Se lo mando.
3: Y veo Fútbol o Muerte, es espectacular, sí. O sea, es el clásico hincha de fútbol, lo que hacen ustedes es espectacular.
5: La verdad que la pasamos muy bien hace mucho, viste, que va sumando años, y me gusta mucho, yo no soy una persona futbolera, así que tuve que aprender un poquito y estudiar el mundo códigos del fútbol, y ahora me divierto un montonazo.
3: Y bueno, y en tu espectáculo de monólogos, más o menos podemos adelantar algo... ¿Del tema que vas a tratar o no se puede?
5: Sí, olear. Sí, no, sí, perfectamente. Primero vamos a hacer una intro para esta gira bastante extensa que vamos a hacer. Estoy tratando de que los primeros minutos hablen del lugar en el que estoy y cuando no voy a invitar comediantes. Por ejemplo, mañana viene Pipo Arrabato, un crédito local de Quilmes, un gran comediante, un amigo, con el que vamos a hablar un poquito de ser quilmeño, de cerveza, de fútbol, de capitán del espacio. Y después arranco con el monólogo tradicional, que es un poquito, hablo de mí, pues no hablo de mi vida, sino de lo que nos pasa a todos, desde conocer a una persona y terminar teniendo un hijo. Eso es el arco más o menos de la inestabilidad emocional por la que atravieso.
3: Bueno, no sé si te comento igual, de otro Cervantes, generalmente va muchísima gente la gente consume mucho así lo que es algo, el teatro independiente, inclusive a veces hay algún recital chico, y sobre todo obras sí. de teatro, y como lo tuyo hay, y se llena, te digo que te vas a encontrar con una sorpresa, que a sala llena vas a estar.
5: No, debe ser como la cuarta o quinta vez que voy al Cervantes. Es un teatro que quiero mucho porque aparte es un teatro muy caliente. Sí. Tenés al público encima y cuando las cosas funcionan bien es realmente un placer estar ahí. La verdad que sí, si voy, voy seguido, y es una parte parada obligada una o dos veces por año.
3: Bueno, vamos a recordarle a la gente, viernes, 21 horas comienza el show.
5: Sí, 21 a 30, no recuerdo muy bien, pero bueno, vayan a las 21, quédense tranquilos.
3: Sí, que vayan antes, empieza, tampoco, viste que...
5: Que vayan antes, la vamos a pasar muy bien, el show la verdad que está muy, muy afilado, creo que también trabaja mucho, me parece un costado que a mí me divierte, que es dejen de hincharnos las pelotas con que hay que estar feliz todo el día, podemos estar garrón, y tiene algo lindo que termina, estamos terminando el show... Nada, ahí con una reflexión giral, y hasta estamos al borde de inaugurar una nueva religión que nos incluya a todas. Así que es una sorpresita que tenemos ahí, que creo que nos va a ir muy bien.
3: Y bueno, y por ahí tenés algún espectador que te pregunta por algún arreglo que tiene que hacer en la casa.
5: Todo, mira, si pagaron la entrada, me traen lo que está roto y yo ahí con un destornillador empiezo a arreglarlo mientras hago el monólogo, que se quede tranquilo.
3: Bueno, Pablo, no, algunos de los chicos quieren... Sí,
1: ahí te hola, paso, Bárbara. Hola, Pablo, ¿cómo estás? Bárbara te saluda.
5: ¿Qué tal? ¿Cómo andás?
1: Bien, todo bien. Quería preguntar si este unipersonal tiene algo que lo diferencia de tus trabajos anteriores.
5: Mira, este es... está mucho... Es a corazón abierto, lo digo con total honestidad. No tuve una vida muy loca, tuve la vida de cualquier persona de clase media de la República Argentina... pero lo que hago es cuento con mucha sinceridad y hasta en algunos momentos crudeza lo que significa buscar un hijo y que no llegue. Tuvimos 2 años y pico buscándolo. Hablo con una crudeza tremenda y cuento el parto de mi hijo, creo que es la mejor parte que tengo del show, pero es una crudeza total, corazón abierto de lo que significa estar en el parto. Y después tiene mucho que ver con esto de lo que te decía antes, me parece que me metí a ver realmente qué me pasaba a mí. Nosotros, viste, generalmente uno habla de sí mismo como si fuese un superhombre hasta cuando se critica, viste. Uno acá me propuse realmente indagar en qué me pasa con las cosas de la vida, y me di cuenta que muchas tienen que ver con estar garrón, triste, enojado, frustrado, y a partir de ahí me parece que salió un monólogo muy, muy crudo y muy divertido.
1: Muy, muy interesante, la verdad. También te quería preguntar si hay algo que te da vergüenza arriba del escenario.
5: Cuando me miro, cuando a veces me tengo que mirar porque estoy haciendo algo nuevo y no está saliendo bien, y me miro en video, todo me da vergüenza, me quiero matar, no puedo creer cómo la gente paga para ver a ese gordo horrible arriba del escenario. Todo me da, me caigo mal. Después estoy haciendo mi trabajo y siento, digo, bueno, está mal, no está, viene la gente, se mataron de risa, me disfrutan, pero me cuesta mucho. Ahora, cuando estoy haciéndolo, no, por lo general el escenario te protege. Por lo general en el escenario puedes decir cualquier cosa, desde lo más íntimo que te esté pasando, y si estás en una noche más o menos buena, hay algo ahí que te protege. Tenés como una coraza en la que no te dan ganas ni de llorar ni de sufrir, vas para adelante.
0: Pablo, ¿qué tal? Eduardo te saluda.
5: ¿Qué tal, Eduardo?
0: Interesante de lo que estabas contando, y te quería preguntar sobre ese tema, de si en algún momento tuviste que salir de esas situaciones, de decir, bueno, tengo un guión establecido y te tuviste que ir para otro lado.
5: Sí, por supuesto, si algo no funciona toda mi vida, bueno, sobre todo ahora que tengo mucha más experiencia, ¿no? Pero sí, yo tengo una hoja de ruta, y esa hoja de ruta tiene un montón de puertitas de emergencia. Si algo la estoy pifiando grosso, no está pegando, o entré torcido un tema, abro una puerta de emergencia, me voy y volveré a los 5 minutos, a los 10 o a los 20. Pero sí, si algo no pega, si la cagué yo, no tenemos salidas de emergencia todo el tiempo.
0: Qué bueno eso. Y bueno, me imagino que también uno, como vos decís, estás ansioso por ya estar en la... Pero ¿cómo manejás esa ansiedad previo al show?
5: No, no la manejo, la paso como el orto y punto. No manejo nada. Esta última semana, viste, me ganó un poco la ansiedad, viste, me cuesta dormir, porque estoy encarando una gira muy pretenciosa, y muy pretenciosa, me refiero a muy, muy exigente físicamente, y que estamos yendo a un montón de lugares, y no, me entrego con la ansiedad, trato de respirar, de comer un poco mejor, de ensayar, de tomarme las cosas, pero la verdad, la ansiedad me gana.
0: Bien, Pablo, bueno, de mi parte te agradezco mucho, y Jorge te saluda, porque sé que tenés compromiso, muchas gracias por la comunicación, y Jorge te saluda.
3: Bueno, Pablo, le digo a la gente, mañana quedan pocas entradas, yo estuve indagando un poco, quedan pocas entradas, así que apúrense, no se pierdan el show de Pablo. Te agradezco la comunicación y, bueno, quizás voy a ver si me hago un tiempito y puedo ir, porque estoy con unos compromisos, pero creo que voy a poder ir.
5: Ojalá podamos conocernos en persona, agradecerles también yo el espacio, el llamadito, y agradecerle siempre a Quilmes, que me trata tan bien, así que el agradecido seré yo siempre.
3: Bueno, gracias por tu tiempo y bueno, saludos a tus compañeros.
5: Abrazo enorme.
3: Gracias.
0: Bueno muy bien.
3: Gran valor.
0: Bueno, vi otra bandera, la verdad, ahí les muestro, me equivoqué de banderita. Así que...
3: ¿Cómo que otra bandera?
0: Sí, yo lo bajé hoy.
3: ¿Que fuiste al mar?
0: No, para ver los horarios de la Fórmula 1. Así que, bueno, es verdad. El domingo es 4 de la mañana.
3: 4 de la mañana, pues yo
0: pero
3: miré hoy.
0: Yo miré otra, había una... Ahora les muestro, me confundí de bandera. Vi la primera bandera, pensé que era la Argentina.
1: ¿De qué
0: era? No, sí. Claro. Ahora después les muestro la
3: gráfica.
0: No, todavía no.
3: Bueno.
0: Les digo que estoy... martes, dolor de garganta, ya se me fue.
1: ¿Sí?
0: Pero ojo que me lo tengo que bancar, Así que...
1: ¿Hoy tenés dolor de garganta?
0: No, ya se me fue.
1: ¿Y
0: pero
1: esa
0: me quedó.
1: Es la primavera.
0: Me quedó un poco la congestión.
1: Es la primavera.
0: Así que, no importa, me la voy a bancar. No sé, Fiona, no sé qué. ¿Me da consejos? Pero, ¿qué querés que haga con mi voz? Yo no puedo hacer magia. Ah, sí, no sé qué dijo, la verdad. Sí, gracias Fiona, muchas gracias por el consejo. El café me viene bárbaro, me dice.
3: ¿Con
0: sí,
3: azúcar
0: claro,
3: o
0: claro.
3: con edulcorante?
0: Claro, con azúcar.
3: Bueno, le preguntamos a Martina a las 8:30.
0: Bueno, genial.
3: Hicimos bien en tomarlo con azúcar o con...
0: Claro, exactamente. Bueno, sí, seguro, tengo un nutricionista espectacular. Bueno, les decía, entonces horarios confirmados, entonces no, es peor todavía, porque la clasificación va a ser 5 de la mañana, peor todavía, la carrera a las 4.
1: Hay que dormir.
0: O sea, todo lo lindo pasa la prueba 1 y la prueba 3 pasa 1:30, que ahí es más o menos, también hay que aguantar ahí. Y la clasificación
3: fácil,
0: sábado 5 de la mañana.
3: Es más fácil llegar a la 1:30 mirando televisión que no despertarse para ver.
0: Pero te digo, no es que sea...
3: Yo preferiría que la carrera sea a la 1 de la mañana.
1: ¿Y vos, Jorge, te despertás a las 4 para mirar?
3: Mi sueño,
0: yo hice la prueba una carrera y no me contestó.
3: Mi sueño depende de mi gata.
1: ¿Sí?
3: Porque mi gata suele a las 4 de la mañana romper las guindas, que quiere salir afuera, porque en invierno no duerme afuera.
1: Claro.
3: No son giles. No. Y por ahí si me despierta a las 4 ya, o sea, me levanto, miro la carrera y después me dormí de vuelta.
1: Te vas a despertar.
3: Vamos a ver, depende. Pues.
1: ¿Vos te despertás?
3: Pero de poner el reloj ni loco, ¿no?
0: Yo puse el reloj, una de las carreras que se corrió madrugada.
1: Sí, y te despertaste,
0: y la
1: viste. Yo creo que preferiría seguir durmiendo y después me entero. ¿Qué pasó con Colapinto?
0: Está bien, perfecto.
3: Bueno, ahora ya que lo nombró, que vos dijiste el tema de lo que pasó con Colapinto.
1: Sí.
0: El abogado defensor,
3: A ver, hubo una segunda largada con un pace car, ¿no? Vos salís de una recta y es una curva a 90 grados.
0: Salieron todos, Jorge, no me jodas.
3: No, ya sé, pero Norris venía atrás de Colapinto. Y adelante venía Gasly. ¿Qué pasa? Norris tiene más auto que Colapinto y que Gasly. Lógicamente él se mandó por la derecha, por afuera, y él tuvo que cerrarse para doblar, si no, no dobla. ¿Y qué pasa? Franco venía porque hubo un piloto que no sé quién es, que estaba adelante, así medio de Franco, que se le adelantó por la derecha y después frenó de golpe y no le dejó lugar a Franco para correrse. Franco frenó y se le fue el auto. Son 200 y pico, 300 kilómetros por hora.
0: ¡Para!
3: Frenar a cero es medio... Fue un error del chico.
0: Un error.
3: Pero...
1: Y él lo admitió igual.
0: Por eso te digo, sí, fue sí. Un error admitido, Jorge. Mala suerte.
1: Y bueno, y después Norris, que dijo que...
0: Todos los pilotos, Norris también le pasó lo mismo.
3: Acá en Argentina...
1: ¿Cómo va a estar este
0: Norris?
1: No,
0: bueno. Norris le pasó lo mismo.
1: Después pedía disculpas.
3: Acá en Argentina el domingo hubo una carrera también en Balcarce, que dos pilotos declararon cualquier barbaridad.
1: Sí.
3: Y lo suspendieron porque, o sea, andá y hablalo con el otro, no podés decir semejantes barbaridades en un micrófono.
1: Después dijo que le escribió a Franco con la pinta que sí. Le pidió disculpas por lo que dijo.
3: Pues yo te entiendo que estás caliente en el momento, pero viste.
0: Sí, bueno.
1: Sí.
0: Sí, sí. Créetelo.
1: No, ¿decís que no es cierto que me escribió?
0: Cortesía, nada más.
1: O sea, la bronca que decís que lo dijo para las cámaras.
0: A ver, yo te voy a explicar algo. Esto, al margen del prestigio y los puntos y todo eso, se define en campeonatos y se juega plata, dinero. Es así, las escuderías quieren... Imagínate que no es lo mismo salir quinto que sexto.
1: No,
0: o sea, Alpine está con Racing Bull por el quinto puesto y que es plata. Entonces, vos todo lo que vos quieras... Pero acá la escudería pierde plata. Así como gana, les hizo ganar muchos puntos, hay que decirlo.
1: Sí.
0: En este momento les hizo perder puntos. Es así. Y Norris
3: ¿Vos tenés
0: pierde también con McLaren puntos.
3: Cuatro equipos. O sea, del primero al octavo tenés Mercedes, Ferrari, McLaren y el otro es Red Bull.
0: Sí.
3: Esos son los cuatro equipos de punta. Sí. Después... Empezó a pelear del quinto para atrás.
0: Lo que está peleando
3: y con Alpine, o sea, Alpine este año, después de un año malo el año pasado, está peleando por ser el quinto.
0: También,
3: que sería
0: todo lo que vos quieras.
3: El mejor de los
0: vos
3: peores.
0: Decime todo lo que vos quieras, pero en ese
3: Se mandó una macana.
0: Pero bueno, si fuese al revés, lo que estaríamos diciendo de Gasly, lo estaríamos matando.
1: Sí.
3: Mira,
0: sí, bárbaro.
3: Hubo un periodista.
0: Acá hubiésemos dicho, Gali cagó la carrera con la pinta.
3: Sí. Hubo un periodista deportivo que sigue la Fórmula 1 desde muchos años, que transmite, y dijo: Ayrton Senna fue campeón del mundo y se mandó una macana igual que él.
0: Pero está perfecto, yo no te digo que no.
3: Y bueno, o sea.
0: Yo no te digo que es mal piloto. Vos sabés que todo lo que lo banqué yo, en momentos donde todos decían Chocapinto y yo, ¿cómo lo banqué acá? Pero acá se mandó un cagón. ¿Qué vas a hacer?
3: Chocapinto, capaz que ni auto tiene.
0: Vos sabés esto, yo te dije, lo banqué y le digo, el pibe es bueno.
1: Vos
0: bueno,
1: con la
0: bueno.
1: Camiseta
0: el
1: puesta,
0: pibe es bueno.
1: Con la pinta.
0: Pero se mandó una macana, ¿qué va a hacer? Si se hubiese mandado otro, así como Gali se mandó una macana, como Norris en su momento tocó a su compañero de equipo
1: sí,
0: también.
1: Claro.
3: Hace unas pocas
0: todos
3: carreras, los dos
0: claro.
3: Ferrari se tocaron entre ellos.
0: Por eso.
3: Y estamos hablando de Hamilton y Leclerc, dos campeones del mundo. Y bueno.
0: Lo que pasa

0: Fórmula 1, bastante completo el panorama. Estén atentos, fin de semana. Bueno, vamos a estar, como siempre, con la bandera argentina, esperando que sumemos.
1: Sí, encima el sábado llueve, así que bueno. Acá llueve.
0: ¿Qué tiene que ver eso?
1: Y, pero vas a estar ahí tranquilo en tu casa mirando la Fórmula 1.
0: Pero igual no salgo de casa a las 5 de la mañana, así por más que llueve o no llueve.
2: Yo en la vereda no lo voy a mirar.
1: Por eso, ¿cómo, mi amor?
0: No me va a cambiar la ecuación, Barola. Bueno, escúchame. Nos queda para más adelante analizar los promedios. La tabla de posiciones, ¿con cuántos puntos? Yo afirmo que son 15.
1: Jorge,
0: vamos a analizarlo. Vamos a analizarlo. Jorge dice 13, me parece, o 12. 13 o 12, me dijo.
2: Hasta la tanda. Sí, dale, vamos.
0: Me voy a la tanda, vos andá analizando eso. Vamos a hablar con Agustín, a Micone, y también, ¿por qué no preguntarle si qué le parece a él?
1: Sí.
0: También, ¿por qué no? Bueno, Fiona, ¿cómo estás? ¿Bien?
3: Bien.
0: Bueno, ¿cómo llevamos el programa? ¿Bien? ¿Va todo bien? No, dice que no. Gracias al optimismo de Fiona. No. Bueno, vamos a la tanda comercial y ya volvemos con la segunda entrevista del día de hoy.
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0: tal? Bueno, ¿qué tal? Bueno, iba a saludar de vuelta. No, volvimos. Y vos sabés que me iba a volver a abrir el programa, ¿no?
1: Para los que se suman ahora.
0: Para los que se suman ahora, ¿qué tal? ¿Cómo le va? Muy buenas tardes. Estamos acá en Radio FM 106.5, en Más que Deportes, por saludar a un gran jugador de fútbol, capitán, integrante de la reserva. Se llama Agustín Amicone, está en línea. Te saluda Eduardo Trapani, Jorge Draghi y Bárbara Ruiz. ¿Cómo estás, Agustín?
2: Buenas tardes a todos por ahí, ¿cómo andan?
0: Bien, ¿cómo estás vos?
2: Todo bien, descansando ahora.
0: Bueno, sí, obviamente, y una exigencia bastante dura ser, ¿no? Con el estudiante de Río Cuarto.
2: Sí, la verdad que fue un partido que se disputó hasta el final, íbamos abajo en el marcador, pero bueno, lo pudimos dar vuelta ahí y en los últimos minutos tuvimos algunas ocasiones y fue un partido que se jugó hasta el final.
0: Bien, Agustín, bueno, vienen realizando una gran campaña.
2: Sí, la verdad que sí. Con los chicos entendemos lo que nos estamos jugando, la oportunidad que se nos da, la visibilidad en este torneo, y la verdad que es una oportunidad muy linda para cada uno y la afrontamos con la mayor de la responsabilidad y creo que se ve reflejado.
0: Qué bueno que lo tomen así, porque yo, mira, yendo al tiempo atrás, yo me acuerdo que los partidos de reserva primero se jugaban previo a un partido de primera división. Entonces la gente podía ir un rato antes, miraba a los jugadores que tenía su equipo, ¿no? Ya se familiarizaba. Y ahora con esto de separar el partido principal de la reserva, ¿no? Como que algunos se pierden. Entonces es bueno también refrescar los jugadores, porque fíjate la cantidad de jugadores que esta vez le tocó a Quilmes subir, ¿no?
2: Claro, como te digo, esta es una oportunidad hoy día creo que mucho más visible a lo que venían siendo años anteriores, más que nada por el tema que está televisado, ¿viste? Algo que antes que nunca sucedió, no pasó, por lo menos en los años anteriores que yo recuerdo, y nunca, como muy pocos clubes te televisan, ¿viste? Entonces creo que por ese lado también es una oportunidad linda y también competir contra los mejores equipos de primera.
0: Sí, exactamente. ¿Qué notas como diferencia jugar, digamos, con equipos como River, Boca, Independiente, Racing, a jugar con equipos que en realidad nosotros, porque nos permitieron este año? Entonces se incorporó Quilmes, se incorporó Ferro, se incorporó Rafaela. ¿Notas alguna diferencia?
2: Sí, quizá en la intensidad del juego. Como te digo, son partidos que se juegan hasta los 90 minutos, se disputan hasta el final. Los chicos son, por algo están en un club de primera también, entonces eso te hace autoexigente mucho más a uno mismo para estar a la altura, ¿no? Jugar contra Boca, con las instalaciones que tienen ellos, quizá nosotros estamos un poco más abajo, pero así igual con todas las herramientas que tenemos, damos pelea.
0: Claro, yo creo que cuando se arrancó todo esto, si nos decían qué les gustaría que esté Quilmes, en qué lugar, yo creo que si decimos, estamos entre los 10 primeros, yo creo que era todo un objetivo cumplido. Y sin embargo, estuvieron tan cerca de clasificar entre el reducido. Es más, estuvieron gran parte en la apertura, ¿no? Estuvieron gran parte del torneo entre los 4 mejores. Y justo en el último partido se nos escapa. Eso marca que Quilmes anda muy bien abajo, ¿no? Que tiene muy buenos jugadores.
2: Claramente. Se ve reflejado en la primera división de Quilmes. Está Agustín Ortega, Lucas Romero, son jugadores que estuvieron participando en el torneo de reserva en la apertura y hoy en día están jugando en la primera de Quilmes.
0: Claro. Y Agustín, siendo ahí, bueno, me imagino que también vas a ver los partidos de primero, estás al tanto. Así como la reserva está cumpliendo un gran papel, no tanto la primera, ¿qué vas notando vos desde adentro?
2: No, la verdad que el fútbol, viste, son momentos también, los partidos hay que jugarlo, a veces el entorno no ayuda, a veces sí, la verdad que eso puede pasar, tener buenos o malos resultados. Nosotros ponemos en reserva, tuvimos 2 derrotas consecutivas, ¿entendés? Entonces nos costó salir de eso, cuestan estos torneos por los equipos, y la exigencia es muy alta.
0: Claro, la exigencia es alta. Sin embargo, bueno, y yendo a tu objetivo así personal, ¿no? Del equipo, tu objetivo personal de Agustín, ¿qué te gustaría que te suceda?
2: No, quizás siempre peleé por una oportunidad en el plantel de primera, de tener una posibilidad en Quilmes. Me ha tocado salir a préstamo a otros clubes en busca de esa oportunidad. Quizás no tuve mucho rodaje este año, jugué 4 partidos en Villa Dálmine y bueno, quizá con con la oportunidad de mostrarme también.
0: Claro, bueno, lo bueno es que estás en un muy buen club, como decís vos, está siendo observado. Quilmes se ha quedado sin dos, bueno, si bien trajo también, pero se nos fueron también dos jugadores como Recalde, Razo, se nos fueron a mitad de año. O sea, que estás, me imagino, expectante, ¿no? Con la expectativa de en algún momento saltar a primera.
2: Sí, ojalá algún día, siempre, cada día es una oportunidad para demostrar, para esforzarse, para trabajar en busca de eso. Entonces, con esa expectativa siempre que tengo de estar también ahí en el plantel de Primera División.
0: Bien, ahí te saluda Jorge Draghi.
1: ¿Qué tal, Agustín? ¿Cómo estás, Jorge? Un gusto.
2: Igualmente.
1: Vos sabés que yo, cuando voy a la cancha y escucho la formación, Agustín Vindela, Agustín Bolívar, Agustín Ortega, algún día voy a escuchar a Agustín Amicone.
2: Ojalá algún día pueda hacer.
1: Así que tenete fe que es el equipo de los Agustín.
2: ojalá que... Es mi sueño, tío, la verdad. Yo
1: metele siempre para adelante, que la oportunidad siempre llega.
2: Ojalá, sí.
0: Agustín, y ¿cómo vas manejando el tema? Porque nos gusta también hablarte de la parte no solamente deportiva, sino esa parte donde uno tiene que manejar ansiedades, también el tema de la alimentación. Como decís vos, a veces las cosas no salen y entonces uno se bajonea, a veces las cosas salen y entonces uno está eufórico. ¿Cómo vas manejando todas esas cosas?
2: Y no, son un conjunto de cosas que uno como jugador profesional las tiene que ir incorporando. La alimentación, el trabajo psicológico también es muy importante. Por ejemplo, a mí, volver ahora a Quilmes en julio, yo estuve un mes y medio parado, entrenando con un profe, y también tenía más que nada de trabajar por mí, trabajar la cabeza. Me tocó volver a jugar rápidamente después en reserva, entonces todos los días son oportunidades, todos los días tienes que estar preparado, porque mismo el club te lo demanda, la exigencia de la categoría, es un club muy grande, y tenés que estar al 100 en todos esos aspectos.
0: Claro, sí, no, aparte me imagino que cuando vos te fuiste, se te dio muy rápido, ¿tomaste muy rápido la vuelta o en el momento justo? ¿Cómo lo fuiste tomando eso?
2: No, la verdad, el fútbol, viste, es muy dinámico, tiene muchos cambios. Quizás yo pensé que este año iba a estar todo el año en Dalmine, no se dio, viste, son cosas del fútbol. Estás ahí a la expectativa, a la oportunidad siempre, porque es muy cambiante esto.
0: Sí, pero te tocó un buen retorno, ¿no? Porque es justamente en un equipo que la verdad hizo una muy buena primera rueda, como habíamos dicho, y están también ahí expectantes, ¿no? Se ven, vos ves la tabla, le das bola a eso o bueno, no, salís a jugar y después ves.
2: No, y quizás te preparás de otra manera, viste, al jugar con equipo de primera, como te dije antes, la exigencia es más alta, tenés que estar ahí con la misma exigencia, con la misma intensidad, jugar en los partidos de Bolívar. Creo que Quilmes siempre fue muy protagonista, entonces ya lo tiene incorporado eso, de salir a buscar el partido en cualquier cancha. Creo que los resultados lo demuestran. En la primera rueda le ganamos a Boca de local. ¿Entendés? Ahí te das cuenta que hay trabajo, que hay compromiso, que vamos todos para el mismo lado, y creo que se está viendo reflejado en lo que va del año.
0: Sí, yo, bueno, evidentemente nos tocó en esa etapa, ¿no? Justo Canadel lo llaman de primera. Que venía tajando, Gaby Vázquez también lo suben, Mejía lo venden
1: a Vega,
0: claro, y Quilmes estaba a punto de clasificar. Capaz que esas bajas también sufrieron un poco, pero bueno, es natural, porque si Quilmes te necesita arriba, bueno, es natural también que te llamen, ¿no?
2: Claro, pero ahí también ese es el resultado de hacer las cosas bien, digamos.
0: Claro.
2: Viste la venta de Thiago, de los chicos que subieron a primera, entonces quizá, bueno, no se dio en lo otro, en clasificar, pero resultados hubo.
0: Sí que hubo, claro que sí. Sí, no solamente vos, sino la gente de Quilmes está muy conforme con la reserva de Quilmes.
2: Sí, creo que estamos jugando un gran papel en lo que va el torneo.
0: Agustín, y el hecho de llevar la cinta de capitán, ¿cómo lo tomás?
2: No, y es una responsabilidad más. Quizás yo no lo veo tanto así, pero porque durante todos los años me ha tocado ser capitán de mi categoría. En reserva fui capitán antes de irme a préstamo a Germinal, todo ese año, o la gran parte, la mayoría fui capitán, entonces no... Es una linda oportunidad también porque conlleva muchas cosas, pero la verdad que lo muy tranquilo.
0: Bien, Agustín. Bueno, te hago las últimas dos. Vos me hablaste de la capitanía, pero fuiste capitán en varias etapas. Entonces, algo te ven a vos. ¿Qué crees que ven en vos para que te den la cinta de capitán?
2: No, quizás soy un jugador que tengo una personalidad fuerte. Siempre peleo por mi compañero, peleo por lo mío. Quizás, en un grupo, no sé si resalta, pero uno se va forjando y va formando carácter en base a eso también.
0: No, está muy bueno. Bueno, y la última, si me tenés que contar algún sueño que tengas dentro del fútbol, ¿qué te gustaría que te suceda?
2: No, y hoy día yo siempre quise, de chiquito, desde que estoy en el club, vestir la camiseta de Quilmes. Creo que es el sueño que me queda pendiente hasta el día de hoy. Poder estar ahí un día con la blanquita en el centenario, creo que sería lo más lindo para mi carrera a día de hoy.
0: Bien, Agustín, bueno, que suceda eso, acá de
2: ojalá que sí,
0: que suceda eso. Y bueno, y vamos a estar, obviamente, como siempre, pendiente de la reserva, de cómo les va, y por qué no, faltan 5 fechas, algún salto, y si no, que sea el año que viene, pero que Agustín esté cerca de jugar y cumplir su sueño.
2: Dale, muchísimas gracias a todos ahí, por el tiempo.
0: No, gracias a vos, Agustín, y muchos éxitos, y seguimos en contacto. Muchas gracias,
2: dale,
0: Agustín. Muchas gracias.
2: Saludos a todos.
0: Saludos. Bueno, muy bien, muy claro, muy muy muy determinante, muy la verdad que con mucha decisión.
1: Por eso es el capitán, me parece.
0: Por eso es el capitán, por eso le preguntamos. Sí, la verdad que es una pieza muy valiosa. Viste lo que dijo también, el hecho de estar preparados, porque de repente te vas a un club y te toca volver y jugás de titular en un equipo armado, doble valor, porque el equipo estaba armado, estaba muy bien con el Chapo Uraña, y le toca jugar, y no solamente le toca jugar, sino ser capitán, y bueno, y se ganó la titularidad, así que muy bien por Agustín.
3: Lo llamen entonces el plantel profesional.
0: Sí, lo van a llamar, quedan tranquilos.
1: Es que, viste, creo que hace un par de años, 2 o 3 años, que estamos con capitanes, sinceramente, que no tienen personalidad. Uh-huh. Y por eso a veces los equipos caen en una nube, ¿viste?
0: Sí.
1: Y el capitán tiene que poner los puntos sobre la sigue, como dicen. Y si te tiene que decir algo, que te lo diga.
0: Sí, tenés toda la razón del mundo.
3: Tienen que ver, pero tiene la voz muy parecida a Enzo Fernández.
0: Ah, Enzo Fernández, sí. Bueno, Bárbara, ¿qué tenés para ofrecernos
3: para el fin de semana? Sí, ya te digo.
0: Bueno, no me digas, no.
1: Pablo Fábrega, por ejemplo.
3: Claro, sí, el viernes, que es mañana a las 21 horas. Pero también tenemos mañana a las 6 de la tarde en el Museo Regional Histórico Almirante Brown, que esto es en Bernal, una muestra de pintura, de arte, que se llama Resonancias. Son 4 mujeres, 4 vidas y 4 historias en un mismo lugar. Así que si quieren ir, pueden ir, es a las 18 horas. Después tenemos el sábado a las 20 horas en el Teatro Municipal una obra de teatro que se llama Un Funeral de Mala Muerte. Las entradas y todas están agotadas, pero pueden ir a la boletería del teatro a buscar entradas físicas. Y el domingo también en el Teatro Municipal a las 19 horas se presentan Ale Vega y Juan Manuel, que es dos cantantes que hacen música tropical. Así que también, si quieren ir a ver, pueden ir. Esas sí pueden reservar las entradas por internet, o si no, pueden ir a...
0: ¿Hay otro más?
3: Sí.
0: ¿Por qué? Espera.
3: ¿Qué?
0: Le tenés que dedicar esto a mi amigo Gustavo del Buono, que está escuchando, que nos ayuda, que siempre está atento al programa. Y él me dice que quiere ir este fin de semana a algún lado, entonces a él... dedicarle
3: esta sección, digamos.
0: Sección.
3: Bueno, tiene todos esos planes para elegir, digamos. Y también me olvidé de mencionar que mañana en Casa de Arte Doña Rosa es Noche de Comedias. Hay 3 historias de enredos, una se llama Se vende una mula, El viejo celoso y El juez de los divorcios. Y la entrada está a 10.000. Así que también puede, bueno, Gustavo, si que nos estás escuchando, si querés ir, puedes ir mañana, puedes elegir el plan del sábado o del domingo.
0: Muy bien, excelente propuestas de Bárbara Ruiz. Bueno, también tengo una propuesta para decirles que a partir de las 20 horas, ¿qué? Por eso tengo que cumplir ya con la tanda comercial, vamos a tener a Juan Antonio Ferreira Haff, que próximamente va a estar en el teatro en La Moreno,
3: Bernal.
0: En Bernal, sí. Así que esa es una gran propuesta para este fin de semana, no, para el próximo.
1: El próximo fin de semana.
3: El 10. A las 21 horas.
0: Así que, pero antes, en Más que Deportes, en exclusiva.
3: Él nos va a contar todo. Nos va a contar todo.
1: Por supuesto.
0: No sé, qué sé yo. Esperemos que sí.
3: No, pero sobre la propuesta del.
0: Sí, esperemos que sí, Bárbara. Esperemos
1: la
0: que
1: semana
0: sí.
1: que viene me iré de este mundo en una nave espacial. Bueno. ¿Se acuerdan de esa canción de Juan?
0: Sí, señor.
1: Rock de aquello.
0: Sí, señor, acá me dicen que sí. Fiona me dice que sí con la cabeza, sí, cómo no. Muy bien. Dice está
1: ¿Que está loco el que cantó? No.
0: Más o menos, dice. Mira como está escuchando atentamente.
3: Ah, para, y viste que en YouTube te puso Gustavo.
0: ¿Qué me puso?
3: Acá estoy ahora, Edu.
0: Me olvidé de mandarle el enlace. Me colgué. Bueno, yo.
1: Está por YouTube.
3: Vos estás en Twitch.
0: No, porque estoy en YouTube, pero me cambiaron el mensaje. Siempre lo leo acá y
3: está.
0: No sé, ¿de dónde estoy? No sé. ¿En Twitch? No
3: sé. Sí, es Twitch esa.
0: Estoy en Twitch. Con razón. Gracias, Bárbara. Bueno,
1: estamos en todos lados.
3: Sí, estamos en todos lados.
0: Claro, yo estaba siguiendo.
3: En YouTube, en Twitch,
1: en Instagram.
0: Yo estaba siguiendo el programa por Twitch.
1: En la CNN.
0: Con razón, ahora sí. Bueno, gracias por avisarme, Bárbara. ¿Qué haría sin vos, Bueno, vamos a la tanda, ¿te parece? Porque
1: no llegamos.
0: Dale, vamos a la tanda comercial, no digo más nada.
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0: Muy bien, seguimos acá en Más que Deporte. Ahora ya estamos en trabajo de producción. Yo voy a trabajar un poco en producción. Okay. Espero, sé que Jorge y Bárbara tienen un par de cosas para contarles.
1: Ok, hay un mensaje en YouTube que dice: Gustavo, que es el amigo de Eduardo, dice: si querés llegar a la F1 el domingo a partir de las 23, corre Moto 3 con Valentín Perrone y Morelli, los dos argentinos.
2: Muy bien, sí. En MotoGP debe ser, no sé en qué circuito corren, pero lo suele dar ESPN, creo que lo pasa.
1: Bueno, pero
2: generalmente.
1: No. Ahí nos dio un dato, un
2: ¿sí?
1: buen dato, ¿no?
2: Sí,
1: para
2: sí.
1: los que quieren ver.
2: Una gran categoría, que viene a correr a Santiago del Estero todos los años, al circuito de Santiago de Termas de Riondo. Y trae muchísima gente, mucho público hoy.
1: Mirá,
2: así que
1: no sé.
2: Y el tema del martes con el tema Messi, hay una locura.
1: ¿Que entradas agotadas?
2: Totalmente. Sí, está todo agotado, pero hay gente que va a viajar igual y
1: lo va a esperar ahí afuera.
2: Sí, no va a entrar a la cancha, pero va a andar por ahí porque han sacado vuelos desde hoy. Estaban dando una estadística, Jujuy, Salta.
1: ¿Qué juega a las 21?
2: Y a las 21 debe ser.
1: A las 21, ¿no? Claro. Sí, porque ahora juega el sábado Argentina.
2: Juega el sábado con Burkina Faso,
1: sí,
2: ¿puede ser?
1: Sí.
2: Y después
1: con Benín, sí.
2: Es más, lo de ayer, por ejemplo, fue un paseo, ¿no?
1: ¿Vas a decir? Pero porque no es buena selección Bolivia.
2: Y no clasificó al mundial, viste, o sea, está bien. Recién terminó el mundial, estos son amistosos, más que nada para ir bajándole la pena a Paredes, que le dieron 5 fechas,
1: sí,
2: para ir reduciendo la pena para que pueda estar para las eliminatorias.
1: Sí, que Argentina, por más de que se juega acá el mundial, va a jugar igual las eliminatorias.
2: Sí, se juegan, los equipos que están clasificados,
1: sí,
2: la juegan igual.
1: Sí, pero
2: así que
1: bueno,
2: a partir del año que viene se corre acá en Buenos Aires, dice el MotoGP, Gustavo Del Bono.
0: Sí,
2: que ya están por continuando las obras del circuito Oscar Juan Gálvez, el autódromo de la ciudad de Buenos Aires, más conocido.
0: Excelente, Jorge.
2: Que lo han modificado todo a las normas de la FIA.
1: Jorge, ¿fuiste una vez a ver a la selección argentina?
2: Nunca.
1: ¿No? ¿Nunca?
2: No.
1: ¿Vos, Eduardo?
0: No. Sí.
1: ¿Sí?
0: Fui.
1: O sea, que viste a Messi.
0: Sí. No fui, no estaba.
1: ¿No estaba?
0: No, todavía no. Fui a ver otra selección. Fui a ver eliminatorias, creo que fue en Argentina-Paraguay.
1: Oh.
0: Pero no. Fue la época de Palermo.
1: Ah.
0: Esa época.
2: Yo ya la conté la anécdota, creo. Que la selección.
0: Pero es otro público, ¿eh? No es.
2: No,
0: es totalmente distinto.
2: El sí, mismo uno lo ve en televisión.
0: Es más, creo que debo haber ido a ver varios partidos
2: más
0: de la selección, pero por eliminatoria fue.
1: Sí.
2: O sea, no hay bardo entre la gente, nada.
0: Claro, exactamente.
2: O sea, es otra cosa.
1: Pero, ¿cuál era la anécdota?
2: No sé si la conté la otra vez, que yo nunca fui a ver la selección, pero la selección me vio jugar a mí.
1: Ah, sí.
2: ¿Te acuerdas que
1: sí,
2: conté?
1: Que sí, la cantaste.
2: En el año 77. Bueno. Así que, bueno, o sea, no solo a mí me vio. Vieron a 22 jugadores.
1: Sí, bueno, pero puede decir que
2: pero
1: te vio.
2: Uno era yo.
1: Sí, puede decir que la selección te vio.
2: Pero se ve que no le gusté porque no me llamaron.
1: Oh, ¿decís? Así.
2: Claro.
1: Pero vos, ¿de qué jugabas? ¿En qué posición?
2: Jugaba de 7, de delantero, puntero derecho.
0: Ajá, muy bien.
2: 66 kilos pesaba y corría como loco.
0: Interesantísimo.
1: ¿Vos, Eduardo, jugabas a la pelota?
0: No. Yo jugaba a la pelota.
1: ¿Y qué posición era?
0: Era polifuncional. No jugaba
2: aguatero,
0: menos,
2: masajista.
0: No. Delantero y arquero, juega de todo. Menos central tampoco. Juega de lateral o de volante de creación.
1: Claro, te sentías más cómodo.
0: Gustavo no me va a dejar mentir.
1: Gustavo dice.
0: No
1: me hoy salían en venta las entradas, debe ser del Moto.
0: Exactamente.
1: Y después dice: es horrible ir a ver a la selección, dijo Gustavo.
0: Y es otra cosa, sí. Porque no hay clima de. Es distinto, no.
2: Y pero depende, si vas a ver Argentina Brasil.
0: Sí,
1: bueno,
0: sí.
2: No
0: sí.
2: es lo mismo que ver Argentina Bolivia.
1: Sí, pero... O que Argentina Burkina Faso.
0: Es que no hemos tenido la fortuna de ir a un mundial. Me imagino que un Inglaterra, Argentina, un Brasil.
1: Eso es.
0: Argentina debe ser picante. Lo único que temé, viste, es otra cosa. No es lo mismo que... La verdad que es como estar en River Boca y que haya hincha de River y Boca al lado, ¿viste? Es una situación...
1: ¿Sí?
0: Y sí, porque ahí vos...
1: ¿Pero por qué exige?
0: Porque no hay asignada localidad. Como... A ver, yo te explico. Vos a veces tenés que comprar paquetes. Uh-huh. Entonces, para octavo de final te la jugás. Bueno, yo veo este camino y apuesto que Argentina sale primero. Pero esa de segundo en el grupo y sacaste para el primero, entonces tenés que revender la entrada, comprar otra, sí. Te asignan un asiento y capaz que te toca al lado toda hincha de ahí, ¿entendés? Sí. Porque son por asiento, no es que viene Argentina, acá viene Brasil, ¿entendés lo que te digo? Sí. Entonces, es
1: y
0: muy
1: bueno,
0: difícil.
1: Te amigas con el hincha.
0: Bueno,
1: de...
0: no es el fútbol así, bárbara. Eso es teatro. El fútbol es otra cosa. No, ¿vos fuiste a la cancha alguna vez?
1: Sí, pero no a ver a la selección.
0: ¿Pero qué fuiste? Bueno,
1: fui a ver a Quilmes.
0: Bueno, pero ¿fuiste esa de... ¿En qué época?
1: El año pasado.
0: ¿El año pasado?
1: Sí, el año
0: bueno,
1: pasado.
0: Bueno, entonces, claro, pasa que no te tocó el... Claro, no hay visitante.
1: Claro, no había, ¿no?
2: Hay 30 llegados que vienen...
1: Claro. No fui en esa época.
0: Salvaste de esa época complicada, digamos, de esa época donde había líos en serio, porque si venía la tribuna visitante, te hacían salir antes, te hacían salir más.
2: Sí, era 40 minutos.
0: Sí, son 40 minutos. No era fácil esa.
2: Pero hace mucho no, los 70, yo fui a ver a Quilmes a muchos lados y eran picantes, o sea, sí. he tenido que correr.
0: Claro. Bueno,
1: Estamos esperando,
0: igual Fiona está haciendo todo lo posible. Yo ya, esperemos.
1: Te digo que Gustavo dice gran jugador, Edu. O sea que, ¿sabe? Te vio.
0: Pero si yo jugué con Gustavo.
1: ¿Y él de qué juega?
0: No, pero Gustavo, yo te voy a contar algo. Sí. Pero entre nosotros, Gustavo es muy astuto, muy inteligente para armar equipos.
1: Ah, eres como un DT.
0: Claro, sí.
1: Es como Scaloni.
0: No sé si te lo va a reconocer.
2: ¿Cuánto pagaste?
0: El director de la radio se prende, pero o sea, es interesante. Sigamos porque ahí tiene esto. Sigamos hablando.
1: Eduardo,
0: de
1: decí la verdad, ¿le pusiste un sobre a Gustavo?
0: Jamás pongo ningún tipo de sobre. No tengo dinero para poner sobre, con gusto lo haría. ¿Qué te iba a decir?
1: Que Gustavo era muy bueno armando equipos.
0: Claro, Gustavo era muy, muy, muy, muy astuto armando equipos, sí.
1: Era como Scaloni.
0: Él no te lo va a reconocer, pero se va a los mejores jugadores.
1: Sí.
0: Sí, él se rodeaba bien. Era difícil de ganar a los equipos de Gustavo. Sí. Aparte, sabe de táctica.
1: O sea que era preferible estar dentro del equipo de Gustavo antes que en contra.
0: Exactamente. Exactamente.
1: Pero él no jugaba.
0: Él jugaba,
1: armaba el equipo y jugaba.
0: Claro, pero yo te estoy diciendo, él sabía armar equipos porque no le gustaba perder. Bueno, ¿a quién le gusta perder? A ninguno.
1: Y acá dice, bueno, se ríe, dice: jamás amistad solamente.
0: No, a ver, yo sé diferenciar las cosas, o sea, amigos siempre, claro. Pero dentro de la cancha, si jugamos en contra, él va a querer ganar, yo también, sí, es claro. Algo lógico, pero no, sí, eso está
1: no, capaz lo dice por
0: ahora
1: la
0: está tentando Fiona que está comiendo, no sé qué está comiendo, pero te juro que ya alguien que mastica y yo ya...
1: Vos ya querés probarlo.
0: No, que no sé qué hay adentro, ¿entendés?
1: Pero entonces sabes.
0: Capaz que está con... No, por Dios.
1: Mirá si es algo que no te gusta.
0: ¿Eh?
1: Mirá si es algo que no te gusta.
0: No sé. Raro, salvo que me diga que está comiendo atún.
1: ¿Eso no te gusta?
0: No, mucho no. Salvo que me diga...
2: Escúchame. ¿Vos tenés prueba de que jugaste al fútbol?
0: ¿Yo?
2: Sí.
1: Queremos pruebas, Eduardo.
2: ¿Alguna medalla, algo que hayas ganado?
1: ¿Un trofeo?
2: Porque yo tengo pruebas.
0: Ay, Dios. La mejor prueba es la que está mandando acá.
2: No sé. Fiona.
0: Yo te voy a decir algo. Si
2: ahí
0: querés...
2: te mandé una prueba yo.
1: Mira.
2: No. Te acabo de mandar otra prueba.
1: Ahí está la prueba.
0: Están boludeando con esto, está bien. Está bien, está bien. Ahí está. Mira, Pedro no me va a dejar mentir a mí,
1: ¿Qué? ¿Vos jugaste, decís?
0: No.
1: O sea, que Pedro sabe que vos jugaste.
0: Exactamente, sabe, Pedro sabe todo. Mirá, yo no te puedo demostrar a los 50 y pico lo que hacía a los 20 o 30. Lamentablemente el tiempo pasa para todos, pero sí me animo a jugar y demostrar mis habilidades en un equipo donde obviamente no me van a jugar con chicos de 20.
1: No
0: tengo ningún tipo de problema de ponerme bien físicamente y jugar. No tengo y representar a Radio FM Quilmes. ¿Alguien nos quiere hacer un partido? Yo me prendo.
2: Ahí tenés la prueba.
0: ¿Dónde está la prueba? Primer puesto.
1: Torneo de fútbol. Jorge Drey.
2: 1973. Goleador del equipo.
0: Está bien, yo tenía 2 años.
1: Ya no había nacido. Pero pará, igual dijiste algo bueno que podrían armar.
0: Yo siempre digo cosas buenas, equipo, no me pongas.
1: Un equipo de Radio Quilmes.
0: Sí.
1: ¿O no?
0: Sí.
1: Un equipo serían Jorge, Eduardo, hay que convocar a otros.
2: Sí, no, pues, mirá, juntamos dos, podemos jugar al
0: pool. En este momento,
2: podemos jugar.
0: Yo te voy a decir algo. En este momento, donde avanzó el fútbol femenino, también se puede hacer tranquilamente fútbol mixto, así que puedes jugar.
1: Ah,
0: ya
1: puedo jugar.
0: Claro que sí.
1: Pero yo no soy muy buena en el fútbol. Puedo ser como Scaloni.
0: Abajo. Eso no te lo tenés que decir nunca. Después, si te salen mal las cosas, punto. Tuviste un mal día, pero no digas que.
1: No, pero puedo ser, no sé, como la DT.
0: Hoy hay que jugarle a la caída. ¿Qué es lo que la caída? Pues está cayendo todo acá. Hay que jugar a la caída, va a salir el número.
2: El 56.
0: 56 es. Bueno, yo les doy un dato. Después, si sale, no me digan que no es ese.
1: Para, tengo una pregunta.
2: Menor, no puedes apostar. Bueno.
1: Tengo una pregunta para nuestra operadora, Fiona, a ver si nos puede contestar.
0: Ah, bueno.
1: ¿Hay alguna película que se estrene esta semana? A ver qué nos contesta, Fiona. Ahí se escucha el ruido de
2: el golpe.
0: Bueno, pero ¿qué te están pasando a vos letras para que digas eso? Dale, yo ya conozco todas estas. Les pasan letras porque les voy a sacar el celular, Les voy a sacar el celular. Porque esto es una.
1: Pero me encanta, mirá esa.
0: Pero
1: película.
0: No te tiene que encantar nada, te está pasando letra y vos sentás como un caballo. No le des cabida a estas cosas, porque
2: esa
0: es un libreto, esto está todo armado.
1: Pirata del Caribe.
0: La gente no se da cuenta que está todo armado. Voy a salir de esto.
2: Los piratas de Radio Quilmes.
0: Sí. Dios mío, está bien.
1: Hay otra.
0: Vamos, aplaudí así. Bien,
1: hay otra.
0: Bárbaro, vamos.
1: Para, hay otra, dice.
0: ¿Qué pasa ahora?
1: Que hay otra peli. Otra película.
0: ¿Otra película más?
2: A ver.
1: Ay,
0: bueno. Mirá. Esto es para vos, este bárbaro.
1: Esa es mi película, pero yo soy el día de la protagonista y ustedes también, los dos Ken.
2: Bueno. Fiona, volvamos a la normalidad.
0: Volvamos a la normalidad. Bueno, todavía no pudimos entablar la comunicación, así que estamos expectando.
1: Bueno.
0: A ver si se puede. Todavía hay algunos minutos, por eso vamos adelantando información. Mientras tanto, les digo, le voy a actualizar el tema de Quilmes.
1: Okay.
0: Porque se vienen 5 partidos y hay muchas posibilidades. Según Jorge, yo digo que tenemos que sacar los 15 puntos.
1: Pero Jorge dice que no son 15.
0: Es simple. Les voy a pasar. Quilmes se está ubicando en este momento en el puesto 12. Y Maipú, el último que entra en el reducido, tiene 44. ¿Sí? Entonces,
2: estamos a 6 puntos.
0: Estamos a 6 puntos. 6 puntos significan 2 partidos. Decime cómo haces para descontar 2 partidos en 5.
2: Pero.
0: Contame esta, con Maipú ya no jugamos.
2: Perdóname.
0: Yo te perdono.
2: Perdono. Ponele, Quilmes gana. Maipú viene a jugar contra Chicago que va a matarse por no descender.
0: Claro.
2: Puede perder fácil. La próxima fecha. Ya te la digo, mira, Maipú juega de local con San Martín de San Juan.
0: Sí.
2: Otro que está ahí en el reducido que también puede caer, pero vos también tenés que ganar.
0: Sí.
2: O sea, y después hay enfrentamientos entre ellos, equipos también que están por ahí.
0: Sí.
2: Después tenés fecha 34.
0: No, igual
2: Quilmes juega con
0: no le ganamos a Chacarita, perdimos con 3-0 con Chacarita.
2: Quilmes juega con Atlético de Rafaela de visitante,
0: punto,
2: uno que está peleando con vos. Y después juega,
0: bueno, te gana todo, Jorge, me da
2: Chacarita con Maipú, o sea,
0: no es tan difícil,
2: lo único que tenés que hacer vos es ganar.
0: Sí, por eso es lo que yo te digo, bueno. Los 5 partidos.
2: No, pero los 5 no.
0: Sí, Jorge.
2: Con menos también.
0: No, Jorge, no, porque tenemos, mirá, tenés que pasar, no solamente tenés que pasar Maipú, Colegiales, Rafaela, San Martín y Tucumán, ni otros los equipos tenés que pasar.
2: Bueno, pero con San Martín y Tucumán jugamos contra ellos.
0: Está bien. Pero San Martín local. Tiene 45, te lleva 7.
2: Bueno, y vos jugás acá de local, si le ganás le descontaste 3, estás a 4. Y los tucumanos.
0: Pará, vos estás. Pará. Estás haciendo cuenta que San Martín y San Juan ya perdió.
2: No, bueno. Es el,
0: San Juan juega con Almagro de local, Jorge. Y nosotros jugamos con Tristán Suárez de visitante. Bueno. Lo más probable es que se estire la diferencia, que se. Ojalá, Dios quiera, pero para mí pasó el 30.
1: Sí, o sea, sí o sí Quilmes tiene que ganar todos los partidos.
0: Para mí sí, Jorge dice que no.
1: ¿Y uno no puede empatar?
0: No.
2: No, no.
0: Según
2: no,
0: mi cálculo, no.
2: Con 12 puntos clasificas. Y hasta con 10, quizás también.
0: Con 10 puntos. ¿Cómo vas a? Pero que está, 10 puntos te vas a 48 y cuatro, con que sumes 5, Maipú ya está.
2: ¿Y cómo? Y Maipú también tiene que jugar contra equipos que están.
0: Bueno, qué sé yo, no sé, Jorge, yo no tengo mucha fe. Pero bueno, si vos tenés fe, me alegro mucho.
1: Hay que tener fe.
0: Hay que tener fe. Bueno, sí, señores, estamos con Juan Antonio Ferreira Haff, que nos está escuchando, y bueno, vamos a. Hace una linda charla porque siempre es muy rico conversar con él. Te saluda Eduardo Trapani, Jorge Draghi y Bárbara Ruiz acá de Más que Deportes. ¿Cómo está, Juan?
3: ¿Cómo están? Perdón que no pude atender recién porque estoy, bueno, recién acabo de salir de la cancha, jugué un partido de la pelota paleta. Acá estoy en la cancha de Versalles. Y ahora me voy a ir porque hay un ruido bárbaro.
0: Bueno, nosotros te escuchamos re bien.
3: Perdón porque, bueno, hice un poquitito de deporte.
0: Claro, no, pero aparte es saludable eso.
3: Sí. Yo, la verdad que me siento firme, viste, haciendo este deporte. Es un lindo grupo de muchachos, viste, jugamos más o menos en la misma categoría, viste, de los que ya tenemos más de 60. Así es que se hace una competencia realmente muy linda, y después por ahí nos quedamos a comer, viste, con algunos asaditos, así, viste, siempre teniendo en cuenta el grupo que a uno le hace bien y con el cual uno quiere estar.
0: Claro. Bueno, Juan, es importante hacer deporte, ¿eh?
3: Sí, es muy importante. Por ejemplo, yo a veces estoy una hora y media o dos horas con la guitarra colgada, que pesa 4,5 kilos, ¿viste? Y por supuesto que a eso hay que bancárselo para llegar con fuerzas al fin de la actuación. Entonces, tenés que estar bien dormido, tenés que estar bien comido, tenés que estar nutrido de las cosas que uno necesita. Y con eso, ¿viste?, vas llevando para adelante la propuesta artística, pero sabiendo que tenés el instrumento principal, que es el propio cuerpo, en las mejores condiciones para lograr la máxima performance posible.
0: Juan, qué importante. Mira, hubiésemos empezado, creo que, la nota por otro lado, y qué importante es conocer también la otra historia de Juan, ¿no? De también deportista, de que también busca salir un poco también, obviamente, de la música.
3: Mira, concretamente, luego de la etapa de los riffs, vinieron algunas etapas súper difíciles, dificultosas en mi vida personal y particular, y bueno, digamos que estaba en un ambiente y en unos horarios que me estaban aniquilando, ¿viste? Y unas costumbres, ¿viste?, que me estaban haciendo daño. Tomé la decisión de dejar las personas, los lugares y los hábitos, y a partir de ese momento empecé a jugar a pelota paleta, siendo, por supuesto, el 4 de copa, el más burro de todos, ¿me entendés? Pero no me importaba. Y porque lo importante es correr en la cancha, estar en la compañía adecuada, ¿viste? Entonces, después que te haces mierda corriendo en la cancha, te pegas un baño caliente y hay una gran mejoría energética en el cuerpo y en la mente y en el espíritu del ser humano, cualquier ser humano. Esto no, no lo invento yo, esto está totalmente comprobado, medido y comprobado, ¿viste? Entonces, digamos que un cambio saludable, saludable, este, y por supuesto con la intención de llevar adelante mi carrera artística en las mejores condiciones posibles para lograr el mejor puntaje posible en el final del score.
0: Muy buena, me encantó esa definición, Juan. Y bueno, yendo a la música, me imagino que con tantos, bueno, obviamente tantos recitales, tantos con lugares donde fuiste, bueno, ahora te toca nuevamente en Bernal, un lugar donde sé que a vos te gusta estar, que la gente te sigue. ¿Cómo vas viviendo todo eso?
3: Mira, en primer lugar quiero expresar mi agradecimiento. Todos sabemos que estamos en un momento, digamos, una situación económica sumamente dificultosa. Esto no es ninguna novedad lo que digo, y todos sabemos lo importante que es considerar cada movimiento que uno hace, porque ni bien moves un dedo tenés que garpar. Entonces los movimientos cuestan guita, y lo que menos hay hoy en el bolsillo del tipo común y corriente es guita. Entonces, bajo esas circunstancias, yo apelo a las personas que están siempre en las producciones y en los en los teatros donde yo voy a tocar, para tratar en todo, dentro de lo posible, de evitar elevar el costo de las entradas, porque esto es algo que indudablemente si el costo es alto, hay personas que quieren venir pero no pueden venir. Esto no puede suceder porque es antinatural, pero bueno, adecuarse a las circunstancias es algo que yo creo que todo el mundo, todo argentino laburante hoy en día está trabajando en eso, justamente en el momento interno en el cual uno toma las decisiones sobre qué punto va a apretar y dónde vas a ir para adelante. Las decisiones que vas a tomar siempre se toman en cuenta, bueno, los movimientos tienen que dar un resultado positivo, y esto, bueno, todo el tiempo uno tiene que estar recalculando. Así es que para mí tener la posibilidad de subir al Teatro de Bernal, yo tengo que ser muy agradecido con mis fanáticos, muy agradecido, porque el único motivo por el cual yo puedo hacer eso es el apoyo de mis fanáticos. Así de sencillo es. Yo me siento obligado con toda la gente, me siento, digamos, siempre en deuda con todos mis fanáticos, porque me han permitido mantener a mi familia durante todos estos años. ¿Sabes lo que sí? Yo tengo una importancia muy grande. Así que se van a encontrar ahí en la Moreno, por supuesto, con lo mejor de mí.
0: Sí, qué buen punto tocás, porque realmente hoy donde primero que hay un montón de variedad de espectáculos, entonces la gente también necesita esa distracción, sale, se olvida de todo, va, canta, te conoce, conoce las canciones, son maravillosas, esa de Maravillosamente es fantástica, así como otros temas fantásticos que vos tenés, conoce los nuevos temas, canta las canciones junto al artista, y me imagino que eso debe ser, no sé si hay algo que lo pueda pagar el dinero, ¿no?
3: Mira, hay un esfuerzo que hace el fanático para seguir a sus artistas favoritos, a sus ídolos. Luego el ídolo, el artista, les devuelve de alguna manera la energía que recibe de parte de ellos. Esto genera una relación entre el artista y el fanático, entre el fanático y el artista. Si esa relación está balanceada, si todos se sienten equilibrados, entonces la relación se puede mantener indefinidamente en lo que respecta a la situación cronológica. Entonces, ¿qué es lo que yo particularmente hago con respecto a tratar de de devolver todo el amor que yo recibo de mis fanáticos. Bueno, no hay actuación en la cual yo no termine de tocar y me quede para saludar hasta el último de mis fanáticos que se quedan para charlar un minuto, para contarme algo, para mostrarme una foto, para presentarme a sus hijos que están empezando a tocar la guitarra. Ese tipo de cosas son realmente muy, muy halagüeñas. Son el motivo principal, diría yo, por el cual subo al escenario, ¿viste? Porque es la oportunidad que tengo de estar con todos ellos, de saber qué les gusta, qué no les gusta, qué es lo que quieren, qué es lo que no quieren, y de esa manera estar más cerca y terminar en una relación, como te decía antes, equilibrada, en la cual nos vamos cuando termina la noche y cada uno se va con una sonrisa en la jeta. Esto es muy importante, porque sabes que el tipo que tuviste enfrente te dio una buena y mañana la vas a tener con vos, te va a acompañar todo el día.
2: ¿Qué tal, Juan? Jorge, un gusto.
3: Hola,
2: ¿cómo estás? Mira, bueno, yo tengo 69 años, así que somos casi coterráneos y sigo mucho la música de rock desde chico. Es más, tengo un CD tuyo, Salida de Emergencia, del año 91, creo que es.
4: Sí,
2: así
4: 91.
2: Que el sábado voy a estar ahí entre el público y te voy a pedir que, aunque sea, cantes un tema de ese CD.
3: Vos sabés que es un CD muy particular, Salida de Emergencia. Yo grabo en el 89 un disco que tiene un sonido pésimo, terriblemente malo, que se llama Entrar en Voz, y luego me toma la compañía discográfica, la RCA Víctor, y en el 90 sale Diapositivas. Entonces, como fue un gran éxito, sobre todo el tema maravilloso de esta noche, para el 91 me dicen, bueno, acá tenés, vamos a grabar un disco, y me dieron la mejor de las salas con el mejor de los técnicos. Entonces nos preparamos, ensayamos con mi banda, bajo, batería, guitarra y teclado, y en el momento del principio de la grabación, que fue un lunes a las 10 de la mañana, en los estudios Guión, estaba el portugués Da Silva en el control, empezamos a grabar. Y durante todo el día, aunque hicimos todos los esfuerzos posibles, absolutamente todos los que estábamos ahí adentro, el bajista no pudo grabar, no daba pie con bola, y sobre el fin de la tarde me dijo, Juan, no puedo tocar, no me sale, no puedo tocar, llama a otro bajista, discúlpame. Bueno, esto había sido una cosa durísima, ¿viste? Es un revés durísimo, porque no es fácil conseguir un reemplazo que haga lo que tiene que hacer, ¿me entendés? Porque hay muchas cosas que son nuevas para el músico de sesión que viene y que no las puede aprender si por lo menos no toca 3 o 4 ensayos, por lo menos, ¿viste? Como mínimo. Bueno, finalmente llamé a un amigo bajista de primerísimo nivel nacional e internacional, y vino y tocó el bajo, así de una, tocó como correspondía, y el audio que tomó Salida de Emergencia, el disco Salida de Emergencia, es muy especial en toda mi carrera artística, solamente por el bajo de Pablo Santos, que es para mí uno de los grandes bajistas argentinos, gran amigo y jugador de pádel.
2: Mira. ¿Y después él siguió tocando con vos o volvió tu bajista?
3: Sí, después seguimos tocando unos cuantos años. Tocamos en Ritmo de la Noche, en Hacelo por Mí, en todos los programas estos de la tele tocamos giras y giras y giras. La banda estaba terrible, andaba muy bien, una bomba atómica, parecía Deep Purple.
2: Vamos todavía.
1: Hola Juan, ¿cómo estás? Bárbara te saluda.
3: ¿Qué haces?
1: Sabes que tengo dos curiosidades para preguntarte. La primera es, ¿cuántas guitarras tenés?
3: Guitarras tengo la primera, por ejemplo, que me regalaron los Reyes Magos en el año 66, fechada 6/1/66, justamente el día de Reyes Magos, que es una guitarra de Antonio José Magalú de medio concierto, una guitarra argentina de un nivel excelentísimo, la tengo ahí guardadita en mi casa. Y después tengo un montón de guitarras eléctricas y un par de guitarras acústicas. Debo tener unas funcionales, unas 5 o 6, diría yo. Y después tengo otras 2 o 3 más, pero están siempre en arreglo y no termino de configurarlas para que estén a mi gusto personal.
1: Me imaginaba que tenías bastantes. Y la otra cosa es, ¿cómo cuidas la voz después como de tantos años de escenario, no?
3: Perdóname que se cortó un poquito.
1: Que te preguntaba cómo cuidas la voz después de tantos años de escenario.
0: A ver.
3: Con el clima que tenemos, por ejemplo, que estamos teniendo este año, calor, frío, calor, frío, calor, frío, ¿viste? Y un montón de otras situaciones que hacen que, si todos nosotros miramos alrededor nuestro, de toda la gente que conocemos, más de la mitad están enfermos, ¿viste? Tienen catarro, tienen resfrío, algún tipo de ese tipo de cosas. Bueno, cuando viene el verano, la cosa se pone un poquitito mejor, pero creo que lo más importante en lo que a mí respecta es taparme bien en el momento en que termino por ejemplo, de tocar, taparme bien y no respirar aire frío, luego comer bien, dormir bien. Generalmente antes de irme a la cama, tomo algo caliente, algún té, para tener bien caliente lo que es el esófago, y la laringe y todo lo que es la parte de la respiración, a veces. Generalmente uso, por ejemplo, el Big Vaporú, que me mantiene bien abiertos la parte nasal para respirar bien, porque cuando respiras aire frío por la boca, inmediatamente alguna cagada pasa, después de tener que cantar, te agarra un ataque y te empieza a doler en la mitad del recital y te querés matar. Entonces, yo creo que

0: es muy dañino para las cuerdas vocales. El alcohol en un exceso, digamos, jode, por supuesto, también. Hay que ser muy, muy cuidadoso. Y para eso, esto dicho frente a los cantantes, ¿no es cierto? Uno puede informarse con los tordos, con los doctores, ¿viste? Sobre qué es lo que te jode y qué es lo que te hace bien. Y bueno, después la decisión la tomás vos.
1: Bien, Juan. Bueno, te hago la última. Te agradezco mucho la comunicación. Ya vamos a encontrar el sábado 10 en el Teatro La Morena de Moreno de Bernal. Ahí vas a estar tocando. Y lo que te quería preguntar es, ¿qué recuerdos guardás de algún concierto, anécdota que hayas vivido en alguna gira o, bueno, en algún show?
0: La verdad, hubo una oportunidad que yo tocaba, ponele, sería el año 92, más o menos, o 93, y tocaba muy seguido, era artista exclusivo de Canal 11, en el Canal 11 estaba este muchacho Marcelo Tinelli con su programa Ritmo de la Noche, que era muy visto en todo el país. Entonces yo tocaba en vivo y cuando tocaba yo se explotaba todo, y eso digamos que hacía que la cosa funcione muy muy bien, ¿viste? Entonces me venían a ver un montón de damas, ¿viste? Y me tiraban cosas arriba del escenario. Entonces en un momento sentí que algo me golpeó en la pierna muy fuerte en un concierto, y digo, ¿esto qué es, viste? Y me agacho y veo que era un autito de plástico duro, un juguete de un niño, ¿viste? Levanto la mirada y adelante mío había un tipo que era uno de mis fanáticos, y a Cococho tenía a su pibe chiquito, y los dos me miraban y me saludaban y me gritaban, ¿viste? Entonces eso me hizo dar cuenta que me venían a ver mis fanáticos con sus hijos. En ese momento yo entendí que tenía que hacer varias cosas. Por ejemplo, hacer lo posible para que mis conciertos sean aptos para todo público, garantizar yo con mi nombre y apellido que en mis conciertos nunca jamás va a haber ningún quilombo, absolutamente nada, cero, y de esa manera hacer que la gente se dé cuenta, que todos nos demos cuenta, que es una reunión que bien puede ser familiar, y la presencia de los pibes no solamente prestigia la noche, sino que blanquea toda la situación. Para mí, todo eso a mí me da una satisfacción muy grande. Estoy súper orgulloso de eso, y por supuesto es un honor que me hacen los papás de los chicos cuando deciden que pueden traer a sus pibes a mis conciertos, ¿viste? Así que desde ya que siempre voy a mantener esa postura desde aquí hasta el final.
1: Muchas gracias, Juan. Te disfrutamos mucho la charla, la entrevista, y bueno, nos encontramos en el Teatro La Moreno el próximo día 10 de octubre.
0: Sí, señor.
1: Ahí vamos a estar. Muchas gracias.
0: Por favor, un saludo a todos los artistas nuevos argentinos. Ojalá que se cumplan sus objetivos. Aguante el rock and roll nacional. Chau, chau.
1: Excelente. Gracias, Juan. Muchas gracias, Juan. Un aplauso para él. Bueno, impresionante. Linda charla. Bueno, obviamente que si no alcanza el tiempo, si teníamos 2 horas,
2: charlamos
1: 2 horas.
3: Él capaz de contarnos todas las anécdotas que tiene.
1: Sí, todas las anécdotas. Aparte, bueno, pero vamos a ir pegando. La tanda la vamos a terminar con el programa. Terminamos el programa con la tanda. Ahora vamos con la última entrevista el día de hoy.
3: Que tiene que ver un poco con lo que dijo él. Viste que dijo, hay que alimentarse bien,
1: hay que hacer deporte. Bien,
3: deporte.
1: Ahora sí, ahora justamente, si vos sentís alguna duda en cuanto a la nutrición, sentís como que qué debo comer o qué no,
3: claro,
1: qué es las calorías, tantas cosas importantes.
2: Vayan preparando papel y lápiz,
1: no sé para qué, qué sé yo.
3: Para anotar lo que podés comer,
2: lo que podés, el lunes, martes, miércoles, todos los días.
1: El permitido, si
3: claro,
1: existe o no.
2: No.
1: No sé. Yo quiero saberlo de
2: uno, un permiso al año.
1: Vamos a ver.
3: ¿Al año?
1: No, qué le.

0: Vamos a ver, me gusta el desafío.
1: ¿Cuál es tu permitido? ¿Cuál sería? ¿Cuál sería tu permitido?
0: Yo no tengo permitido, como siempre todos los días. La verdad que tendría que hacer ese esfuerzo. No lo hago, la verdad que no lo hago. Bueno, Jorge, ¿ya estamos, Fiona? Ya está, Fiona.
2: Qué grande, Fiona.
0: Bueno, vos, dale, Jorgito.
2: Bueno, estamos en contacto con Martina, nutricionista, y creo que antropóloga es CAL1, algo así. Martina, ¿cómo estás? Acá te saludan Eduardo, Jorge y Bárbara, desde Más que
3: Deporte. Hola, hola chicos, ¿cómo están?
2: ¿Cómo
3: hola.
2: Estás? ¿Bien?
3: Se escucha bien, muy bien. Muchas gracias por la invitación. Quería estar acá con ustedes y poder charlar un ratito. Recién escuchaba la entrevista con Jav.
0: ¿Qué te pareció?
3: Muy interesante. La verdad, hace un par de años que también lo sigo y nada, me gustó lo que hablaba. Bueno, ahí también mencionaba un poquito de lo importante, ¿no?, de la alimentación, del ejercicio, así que me gustó.
2: Bueno, a ver, contame, ¿qué tenemos que hacer para vivir bien, saludable?
3: Ay, qué pregunta, ¿no? Como de resumir
2: un toda poquito, la vida, aunque sea. Porque acá estábamos discutiendo que yo, para mí, hay un permitido al año y ellos quieren más, acá mis compañeros.
0: No, yo no dije eso,
3: A ver, una alimentación saludable es importante, ¿no? Para nuestro cuerpo, obviamente necesita nutrientes, energía, no solamente para entrenar o para el deporte, sino también para todas nuestras funciones del día a día, ¿sí? Nosotros comemos para tener energía, para mantener nuestra masa muscular, para recuperarnos, para mantener nuestro sistema inmune que funcione, ¿bien? O sea, más que nada también preservar nuestra salud a largo plazo. Y comer saludable no significa ni comer perfecto, ni eliminar alimentos, ni vivir a permitidos, ni vivir a dieta, ¿no? Yo siempre hablo de que los placeres de cada uno forman parte de una alimentación saludable, y que también en una alimentación saludable entra mucho lo que es la salud mental, ¿no? Que es muy importante también tenerlo en cuenta, que a veces capaz que uno vive a dieta o vive prohibiéndose cosas, y se deja de lado que es parte fundamental de una alimentación saludable. Somos seres humanos que debemos ser una de las pocas razas que comen por placer, ¿no? Que estamos muy involucrados en nuestro día a día. Más que nada los argentinos, ¿no? Tenemos como ese ritual alrededor de la alimentación, alrededor de una comida, de un mate. Entonces es importante también tener en cuenta eso, ¿no? Lo contextual para una alimentación saludable.
2: Sí, aparte que quizás no todos los seres humanos puedan comer todos los alimentos, o algunos por ahí de un régimen que vos le ponés no lo pueden porque no lo toleran. Eso es muy probable.
3: Exacto.
2: También.
3: Exactamente, no generalizar, ¿no? Pero así, o sea, a grandes rasgos, una alimentación saludable es una alimentación variada. Yo siempre hablo de consumir el arco iris y tratar de que sea lo más sencilla posible, en el sentido de sin tantas cosas, ¿no?, de paquetes o ultraprocesados, ir más a lo simple, las frutas, las verduras, lo que uno puede consumir, no sé, huevos, el que puede comprar carne, los carbohidratos, que son demonizados desde tiempos inmemorables, ¿no? Hablamos de la harina, del pan, todo forma parte de una alimentación saludable. Y también es importante tener en cuenta esto que mencionabas, ¿no?, de que no todo el mundo puede ni tiene acceso a lo mismo.
2: Bueno, yo, por ejemplo, desde que estoy jubilado, hace 5 años, un nutricionista del plantel de Quilmes una vez me dio un régimen, y a la mañana yo tomo mate, me hago un panqueque con queso derretido, yogur con cereales y 2 tostadas de pan de salvado.
3: Ajá, potente.
2: Claro, bueno, ahora lo puedo hacer porque tengo tiempo. O sea, cuando vos trabajás, tenés que salir volando de tu casa.
3: Nada, se complica un montón.
2: Y eso, bueno, también y bajé 5 kilos.
3: Wow, un montón.
2: O sea, viste, parece que no, pero seguir un ritmo te da.
3: Y sí, también a veces es el tema de la nutrición. Quizás a veces se le pone demasiado peso en cosas muy simples, como, no sé, pasa mucho en el consultorio que viene una persona muy desordenada con su alimentación y que capaz que no está haciendo lo básico, que es hacer un desayuno, por ejemplo, ¿no? Como mencionábamos, un desayuno completo, que es como fundamental poder tratar de arrancar el día bien. La gente que tiene tiempo de hacer actividad física, joya, y si no, bueno, tratar de aumentar tu actividad física diaria, ¿no? Salir a caminar, en vez de andar en auto esas 5 cuadras, caminala, bajate una parada antes del colectivo, como cositas que a veces se nos escapan o no sé si se nos escapan, ¿no? Pero hacemos como más énfasis en cosas que quizás estamos dejando de lado otras, ¿no?
1: Hola Martina, ¿cómo estás? Bárbara te saluda.
3: Hola, ¿cómo estás, Barbie?
1: Bien, te quería preguntar, ¿existe eso de los alimentos buenos y los alimentos malos?
3: Qué pregunta. Eso sabes que me preguntan mucho más que nada los padres, ¿viste? Cuando vienen con los nenes, alimentos buenos y alimentos malos. A ver, la comida es comida, ¿sí? El alimento es alimento. Obviamente hay alimentos que nos hacen mejor a nuestro metabolismo que otros, ¿bien? Y yo siempre hablo de no catalogarlos como buenos o como malos, sino los alimentos que más tienen que tener presencia en nuestro día a día y cuáles menos, ¿sí? O sea, que no reemplace, por ejemplo, tus ganas de comerte un alfajor, que ese alfajor no reemplace la fruta que tendrías que estar consumiendo, el desayuno que tendrías que estar haciendo, la merienda que tendríamos que estar haciendo, ¿no? Que ningún alimento reemplace al otro y siempre darle más lugar a los alimentos que sabemos que están más piola a nivel nutricional y metabólico, ¿no? Las frutas, las verduras, las legumbres, los cereales integrales. No necesariamente tiene que ser aburrido tampoco, ¿no? Pero bueno. No sé si catalogarlos como bueno o como malo, un poquito de lo que hablaba hoy al principio, ¿no? Es parte de nuestra vida y es parte de nuestro disfrute también.
1: ¿Y hay algún error por ahí frecuente que vos encontrás cuando alguien te dice, sí, quiero empezar a alimentarme mejor, ponele?
3: Sí, bueno, no sé si es error de las personas. Hoy en día estamos muy metidos en todas las redes sociales, ¿viste? Y vemos información de todo, por todos lados, y todo el mundo sabe de nutrición de repente.
1: Sí.
3: Y lo que se ve mucho en la consulta, más que nada, son, bueno, cosas que traen consejos de TikTok o dietas magistrales, o la típica de querer cortar todos los carbohidratos, por ejemplo, de la alimentación, bajar la cantidad de comidas, ¿no? En vez de hacer el desayuno, el almuerzo, la merienda y la cena, hacen solamente el desayuno y después la cena, como cosas muy, también cambios muy bruscos, ¿no? En la alimentación, y algunos medio peligrosos también, dependiendo, ¿no? La edad en la que uno esté o el momento de la vida, pero se suele ver mucho eso, ¿no? Como el abandono de los carbohidratos es la principal, y el comer menos. Bien. Es todo lo contrario, ¿no? La idea, una persona que quiera bajar de peso, por ejemplo, lo peor que puedes hacer es comer menos cantidad de la que tu cuerpo necesita.
1: Claro.
0: Bien, bueno, te saluda Eduardo. Ahora Bárbara te va a leer porque te son varios mensajes. Así que yo te voy a hacer una pregunta y después Bárbara, ¿vale?, te va a leer los mensajes. Pero yo, o sea, te voy a transportar como que yo soy, vos sos mi nutricionista, ¿no? Uh-huh. Y de repente me tocan las vacaciones. Y la verdad que vos me das unos, obviamente, consejos y todo un plan de alimentación y yo derrapo mal porque me voy a comer afuera, porque tomo mucho jugo, porque tomo, me como cosas en la playa, licuados, hago un desastre alimenticio. ¿Viene un reto cuando vuelvo? ¿Cómo lo tomás eso con alguien que hace esas cosas?
3: No, por favor, jamás va a haber un reto, al menos no de mi parte, obviamente. Integrando un poco lo que hablábamos hoy, a ver, es parte de tu vida, ¿no? Y cómo te voy a retar si me dijiste que la pasaste re bien en tus vacaciones, que quizás te fuiste con tu familia, con tus hijos, que la pasaste bomba. El vínculo con la alimentación y con la comida es muy importante también, y sí, quizás a mí me preocuparía un poquito más el tema de, bueno, de ir de cero a mil, ¿sí? De preguntarte, si vos verdaderamente comiste todo lo que comiste porque tenías ganas de hacerlo o porque estabas de vacaciones y fuiste uno atrás de otro y te pegaste un atracón de aquellos. A mí me interesa un poco más cómo es tu relación, ¿no?, con la alimentación, más que cagarte pedo. O sea, no tiene ningún sentido que yo te rete, honestamente. Algo que a mí me gusta hablar y decir mucho es que la alimentación te acompaña toda tu vida, desde los 6 meses que empezás a comer hasta que cumplas 150 años. Es algo que vas a hacer toda tu vida, todos los días, en cualquier ámbito. Entonces, qué mejor que tener una buena relación con eso y entender cómo funciona tu cuerpo y por qué se dan ciertas recomendaciones, ¿no? O sea, porque yo te dije, che, come esto, esto y esto, y trata de evitar esto y esto y esto. Claro. Como dar un contexto también y hacerte entender, ¿no? Por qué son esas recomendaciones, no porque yo tengo ganas de que comas una manzana en vez de tres alfajores, por ejemplo.
0: Claro, ¿sabes dónde viene el problema? Donde yo me fui con un peso ideal y volví con 3 kilos de más, 4 kilos de más. Entonces ya viene el sentimiento de culpa de decir, pucha, digo, claro, la pasé re bien, pero mira ahora, ¿cómo hago para...?
3: Sí, eso pasa un montón también y ahí justo me diste el pie. Depende mucho también de tu objetivo, ¿no? Una cosa es una persona que quiera empezar a comer mejor y en el camino bajar un par de kilos, una persona que por una necesidad específica necesita hacer algún cambio, ¿no? Por ejemplo, una persona que venga con diabetes o con el laboratorio alterado, ¿no? Con el colesterol alto. Y otra cosa es tipo un objetivo personal, que quiero bajar de peso porque no me siento cómodo y bueno, ahí también es ver vos qué tan duro sos con el ajuste, ¿no? Pero bueno, del otro lado siempre va a haber un ser humano y se trabaja, no se reta ni se prohíbe, obviamente. Y acompaña.
0: Y te hago la última de mi parte. ¿Cómo haces para trabajar con aquellas personas que te dicen, mira, yo como todos los días afuera, de lunes a viernes, no quiero preparar, la verdad, una vianda? ¿Cómo trabajas con esas personas?
3: Bueno, y ahí hay mucho también de... A ver, yo... soy tu nutricionista porque vos estás acá, ¿no? Porque vos querés venir y vos querés hacer el cambio. Entonces hay un cierto límite en el que yo te puedo ayudar y te puedo acompañar, pero yo no te puedo obligar a hacer nada, digamos, ¿no? Entonces es como hay un trabajo en equipo. Yo soy la que te ayuda y te enseña y te explica y te acompaña, pero tiene que haber un esfuerzo también del otro lado, ¿no? Yo no puedo ir a tu casa a cocinarte ni obligarte a comer, básicamente. Y como, bueno, también eso se trabaja un poco también la... cómo se encuentra el paciente del otro lado. Hay veces que capaz que empieza y justo, bueno, ese no fue el momento donde lo enganchaste motivado y vuelve a los meses. Y es un proceso también, a veces, muchas veces se acompaña también con acompañamiento psicológico, ¿viste? Tiene mucho que ver cómo está tu día a día.
1: Bueno, Martina, acá tenés muchos saludos. Lunita Capri dice, qué grande la prima. Dice, qué oradora, por favor. También dice que grande Nachita de ser.
2: Sí, ¿no? La conozco, sí. No voy a deschavar su nombre.
1: Ah, bueno. Después Santino dice una genia Martina. Nancy Mariana Sánchez dice la mejor nutricionista.
3: Gracias.
1: Axel Tomás Aguilar pone así aplausos y Sofía Ruiz Barbarino dice genia Martina.
3: Gracias.
2: Bueno, Martina, decí tus redes, dónde te pueden contactar, vendé tu consulta.
3: Me vendo. Bueno, mi una cosita que noté recién en el stream, está escrito mal mi apellido. Martina Barbarino.
2: Ajá, bueno.
3: Me encuentran en las redes como nutrina.mb. Así que nada, muchas gracias por el espacio. No sé si se habrán dado cuenta que me encanta hablar de estas cosas. Me encanta hablar. Ahí tengo un detallecito, soy ayudante de cátedra hace 3 años en la UNLP y me gusta mucho esto de hablar, de enseñar. Y desde mi rol como profesional me siento un poquito también en la obligación, ¿no? De tratar de exponer desde mi lado lo mejor que puedo y ayudar. Así que nada, les agradezco mucho el espacio y cuando quieran repetimos.
2: Sí, cómo no, yo después te voy a mandar el corte de la nota si lo publicás.
3: Dale, muchas gracias
2: y te agradezco mucho por la comunicación.
3: Muchísimas gracias a ustedes.
2: Bueno, un gusto.
0: Bueno, muy bien, excelente.
1: Sí, le vamos a consultar.
0: Muy bien. Se enganchó la gente. Creo que hay más mensajes, pero bueno.
2: Podemos tener más permitidos.
1: Aplausos,
0: muy bien. Bueno, nos quedan 3-4 minutitos. Según acá, tengo 8:51. Dice que no. Sí.
1: Yo tengo.
0: Entra al estudio y mirá, 8:51. Yo me voy a guiar por este reloj.
1: El estudio del reloj está un minuto atrasado.
0: No sé, acá me dice 8:51
2: y abajo dice la temperatura y claro, faltan 40 minutos para terminar el programa.
0: 4 minutos.
1: 40 minutos.
0: No, ningún problema.
2: No,
0: 49
2: no sé qué es.
0: No, no, no, van a sacar del aire. Bueno, hemos cumplido con todo, pero me interesan los últimos 3 minutos, que no van a zafar de esta. ¿Qué tienen pensado hacer para el programa 200? Nada de tiempo, acá hay que definir ya.
1: Yo no lo pensé.
0: Igual,
1: no sé ni siquiera.
0: No, para. Y no, hermano.
2: Yo voy a tener
1: Tengo una objeción. ¿Qué? Yo entré después a este equipo, no sé cuándo es el programa 200.
0: ¿A qué crees? ¿Que traiga a todos? Que
2: faltan 8
0: programas. Por acá,
1: sí.
0: No tengo ningún tipo de drama. Escuchamos a todos.
2: ¿8 quedan?
0: Creo que sí.
1: Ok, la voy a
2: yo, total ya.
0: Espero que estés acá, ¿no?
2: Se ha cortado.
0: ¿Usted
2: o sea, Martina, cortamos la comunicación. Sí. Yo voy a tener una docena de alfajores O'Donnell.
0: Bueno.
2: Total, ahora nos va a estar escuchando.
0: Bien, Jorge.
1: Ya le dijiste, Jorge.
2: El permitido.
0: Bueno, yo traigo empanada. ¿Qué les parece?
1: Y yo lo traigo, a ver, voy a pensar.
0: No, hacete algo, dale. Pensá. Bueno, está bien, te dejo un programa para pensar.
1: Y no algo para tomar. Bueno, porque si no, ustedes traen para comer y que nos va a quedar acá toda
2: agua,
1: la comida.
2: No, agua para que sea todo saludable.
0: Ahora, vos fijate, Fiona, de producción cero, o sea, todo comida. Nadie dijo, traigo la nota.
1: Unos globos.
0: Estaba esperando que me digan, te voy a sorprender con semejante nota o algún trabajo de producción. Todo comida, chicos.
1: Y es lo que importa.
2: Yo estoy en algo preparando.
0: Ah, bueno.
1: Pero no lo puede decir, Jorge.
0: No
1: es una sorpresa.
0: Es el vocero de Jorge.
1: Es
2: no lo puedo
1: sorpresa.
2: Decir porque todavía no
0: Pero
2: se retiró.
0: El vocero de Jorge.
2: Todavía no se retiró de jugar al fútbol. Después que se retire.
0: Ah, tú sabes. Messi.
2: No dije Messi.
1: No dije. ¿Por qué? Pero aparte Messi no se retira del fútbol, se retira de la selección.
0: ¿Qué sabes?
1: ¿Vos sabés algo?
0: ¿Qué sabes? Yo te digo esto. ¿Qué sabes si a fin de año se retira?
1: Ah, bueno, pero a fin de año. ¿Vos decís? Y para los 200 no es para fin de año.
0: Bueno. No estés muy segura
1: igual,
0: que
1: igual,
0: vas a ir con
1: voy a confiar en tu palabra, porque sos como un poco visionario. Porque dijiste que...
0: No, tengo...
1: Dijiste que Scaloni no se iba y no se va a ir.
0: Bueno, acordate lo que yo te digo. Disfruten a Messi este año. Acordate lo que yo te digo. Yo no dije que se va a retirar, pero...
1: Pero
0: no golpees el no hay que golpear nunca el micrófono, cosa que yo hice.
1: Sí, dice.
0: Bueno, qué lindo está todo, che. Está todo tan hermoso acá. Qué lindo.
1: ¿Y pero vos querías una nota especial para los 200?
0: Yo no digo todo lo que ustedes quieran hacer, vos sabés que tienen absolutamente libertad. Son 200 programas. Yo digo. Bueno, no, al pedo hablar acá, ya me voy, ya me voy porque esto. Entre los vecinos maleducados que tengo abajo, que no cierran la ventana.
2: Sí.
0: Y encima, soportar estas cosas cuando estamos hablando, no.
2: Es al pedo. Es al pedo.
0: Yo me voy. Así que bueno, gracias por todo. La pasé muy bien. Y para el programa 200 yo no tengo absolutamente nada, ¿verdad?
1: Bueno, a ver.
2: Algo se nos va a
1: ocurrir. Algo se va a salir de la galera.
0: Que venimos todo este año trayendo porque ya te hemos armado casi, tenemos tres notas para el jueves que viene, o sea, faltaría una, ponele, pero tenemos el programa armado. ¿Te imaginas si llegamos al 200 y no sabemos qué hacer?
1: Y puede pasar.
4: Correcto.
1: No, pero puede pasar.
0: Sí, ya sé que puede pasar. Claro.
1: Y bueno, hablamos de el mejor programa de Más que Deporte.
0: Ah, como una nostalgia, sí. Fuimos algo y ahora estamos
1: claro.
0: En la decadencia, ¿no? Está bien, puede pasar, claro, como dices, Tuzán, puede pasar, sí. Puede suceder.
1: ¿Sí?
0: Qué lindo traer un mago ese día, ¿no? Para que haga desaparecer un, qué sé yo. Un mago estaría bueno, por ejemplo. Ya mejor que me mira. Te hace desaparecer el celular, por ejemplo. Bueno, ¿qué pasa?
2: Que hay que hacer magia, ¿no?
0: Hay que hacer magia.
2: Che, tenemos que pasar la última tanda.
1: Sí, la última
0: tanda. Dale,
2: dale.
0: Sí, yo me despido y cierren. Jorge y Bárbara, cierran acá.
2: Bueno, Bárbara, nos vemos.
1: Nos vemos el jueves que viene.
2: El miércoles. El jueves que viene.
0: ¿Qué?
2: ¿Cómo el mes que viene?
1: No, el jueves que viene.
2: Jueves que viene, ahí está. Nos vemos nosotros
0: chan,
2: porque el señor parece
0: chan,
2: que no
0: chan.
1: Ah, ¿sí?
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